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1: Arranquemos una hora más juntos a través de tu radio y en digital por iHeartRadio. Mi amorosa, mi amoroso, dicen que nada te mata más rápido que tu propia mente. Y es que, amorosos, cuando la mente no se detiene, el cuerpo pide una pausa. Por eso, en un mundo en el que todo va tan rápido, es importante recordar que nuestro proceso, que ir también lento y con pausas, también tiene valor. No necesitas ir rápido, solo seguir avanzando. Y de eso vamos a estar platicando en esta hora, así que no te despegues de tu radio y quédate conmigo, déjame acompañarte a través de tu radio en Amor 103.3. Solo música romántica. Y en digital por iHeartRadio desde tu aplicación, en tu celular, tu tableta, tu voz inteligente Alexa o tu computadora. Yo regreso a las 6 de la tarde con 8 minutos con nuestra reflexión, pero mientras disfruta de Alejandro Fernández y esta gran canción, Niña, amada mía. Yo soy Steph Sánchez, bonito martes.

Amoroso, amoroso, a veces la mente va más rápido que la vida. Se adelanta, se enreda, se preocupa por lo que aún no sucede y se olvida de mirar lo que está ocurriendo ahora. Nos exigimos respuestas inmediatas, días perfectos, resultados sin errores, cuando en realidad lo que más necesitamos es presencia. Respira, estás aquí, eso ya tiene valor. No te castigues por lo que todavía no lograste ni te compares con lo que ves afuera. Cada persona carga historias que no siempre se muestran. Tú también estás sanando, creciendo, intentando dar lo mejor desde lo que tienes. Cuida tus pensamientos. No llenes tu mente con juicios y tampoco reproches. Agradece por lo que se mantiene, por lo que aprendiste, por lo que sigue dándote fuerza para continuar. No siempre hay que entender. A veces solo hace falta continuar. Estás avanzando, aunque a veces no lo veas. Estás sanando, incluso cuando el corazón todavía duele. Estás creciendo, aunque el paso sea pequeño. Cada intento cuenta, cada día suma, cada respiro también es parte del camino. Amorosa, amoroso, a veces la mente va más rápido que la vida, pero eso no quiere decir que no estés avanzando. Quédate conmigo aquí en Amor 103.3, solo música romántica y en digital por iHeartRadio. Soy Steph.

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1: Para mí es un placer acompañarte con una hora más de información.
2: Carga.
1: Que no deja de avanzar en Boulevard Atlixco, de Avenida Las Torres al Boulevard del Niño Poblano y en Boulevard Hermano Cerdán, entre Autopista México-Puebla y el Boulevard Francisco Villa.
2: Buen avance.
1: Para ti que ya conduces en Cúmulo de Virgo, entre Vía Atlixcayetel y Avenida 11 Sur en ambos sentidos.
2: Tráfico lento.
1: Si tu camino es sobre Avenida 15 de Mayo, desde la calle Agua Verde al Boulevard San Felipe.
2: Clima.
1: Tenemos 21 grados en la temperatura. ¿No sabes dónde revisar cómo anda el tráfico? Encuéntranos en X como @tráficopuebla. Tendrás a la mano el mejor contenido vial para llegar a tiempo a tu destino. Mi nombre es Eli y tú continúas escuchando Amor 103.3. 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
4: Las 6 de la tarde con 19 minutos, mi amorosa, mi amoroso. Oye, se acerca un ciclo escolar nuevo y por eso no puedes perderte nuestro Educafest Puebla 2026 de Grupo ASIR con el tema El Encuentro que Impulsa tu Futuro. Y es que en esta expo increíble que tenemos por segundo año consecutivo, bueno, no solamente tendremos acceso a pláticas completamente gratuitas de inteligencia artificial, sino que también encontraremos stands con oferta académica para todos los niveles y mucho más. Así que mi amorosa, mi amoroso, agenda este viernes 17 y sábado 18 de julio en el Centro de Convenciones del CCU. Además, habrá premios y sorpresas, así que no te pierdas el EducaFest.

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Ella es Diana Vanoni con Querido Hijo Mío, sonando en Amor 103.3, solo música romántica a través de tu radio en FM y en digital por iHeartRadio. Mis amorosos, yo soy Stephanie Sánchez y platicábamos sobre lo rápido que puede ir de pronto la mente, ¿no? Inventándose mil y un historias de lo que va a pasar, de lo que podría hacer, pero a ver, paso a paso, somos seres humanos. Tenemos que ir paso a paso, no podemos volar. Y es que tampoco necesitamos ir rápido, mis amorosos. Solo decíamos al inicio de esta hora, seguir avanzando, ser constantes, enfocarnos en lo que sí está en nuestras manos y no estresarnos por aquello que no podemos controlar, porque, a ver, para lograr un objetivo, no existe otra manera que avanzar paso a pasito. Y puede que en ese camino a lo mejor no haya cosas tan positivas, pero al final el resultado, créeme que te va a encantar, porque los sueños no se convierten en realidad por suerte, ni porque el universo los regale, ni porque las cosas sean fáciles. Llegan y se hacen realidad y se materializan esas metas cuando decides trabajar por ellos. Incluso en los días en los que parece que todo está terrible, que nada sale bien, que ya no estás avanzando, que parece que te estancaste. Oye, porque decíamos ayer, es muy bonito soñar. Hay que soñar porque de ahí surgen las ideas y el impulso. Pero hay que construir con hechos, porque eso es lo que realmente nos transforma y nos hace avanzar. Así que mi amorosa, mi amoroso, dejo esto en tu mente mientras nos vamos con más música. Él es Emmanuel con Este Terco Corazón. Yo soy Stephanie Sánchez en Amor 103.3, solo música romántica y en digital por iHeartRadio. Regreso con nuestra afirmación del día. No te vayas.

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3: Y como siempre, un placer haberte acompañado. Ya me despido de ti con la siguiente información. Que pases una excelente tarde.
4: Carga.
3: Que no deja de avanzar en Boulevard Hermano Cerdán. Desde Autopista México-Puebla al Boulevard Francisco Villa. Y con ligera carga el Boulevard Atlixco. Entre Avenida Las Torres al Boulevard del Niño Poblano.
4: Tránsito fluido.
3: Si tu camino es en Avenida 19 Poniente, desde calle 5 Sur a la calle 19 Sur.
4: Tráfico lento.
3: Para ti que ya conduces sobre Avenida 68 Poniente, desde calle 17 Norte a la Diagonal 9 Norte. Asentamientos en Avenida 14 Oriente, desde la calle Río de Janeiro al Boulevard Vicente Suárez.
4: Clima.
3: En estos momentos tenemos 19 grados en la temperatura. Esperamos una mínima de 12. Yo soy Eli y tú te quedas en Amor 103.3.
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2: Mis amorosos, el reloj ya marca las 6 de la tarde con 47 minutos en este martes 30 de junio. Muchas gracias por seguir en sintonía a través de tu radio en FM y en digital por iHeartRadio aquí en Amor 103.3, solo música romántica. Yo soy Steph y platicábamos un poquito sobre esos momentos de la vida en los que creemos que ya nos estancamos. Porque nuestra mente ya se imaginó mil escenarios de lo que pudo haber pasado, de lo que podría pasar, de lo que no está pasando. Y dejamos de vivir el momento. Y dejamos de perseguir los sueños que tenemos haciendo cosas por lograrlos. Y cuando hacemos eso, nos olvidamos de nosotros. Y nos olvidamos de que alrededor de nosotros hay personas increíbles que nos apoyan en esos sueños, en esas metas, y que aunque la mente vaya súper rápido, la vida sigue avanzando y podemos lograr nuestros sueños, aunque vayamos de pasito en pasito. Así que quédate con la afirmación de hoy que dice así: me rodeo de personas que celebran mis sueños y caminan conmigo en armonía. Además, me brindan paz y bienestar con su presencia. Amorosa, amoroso, no persigas a tu mente. Vive el momento y disfruta a quienes te rodean. La afirmación de hoy en ex, arroba amor en tu radio. Quédate conmigo aquí en Amor 103.3, solo música romántica, y por iHeartRadio. Soy Steph, es Yuridia.

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7: Las 7 en punto en este martes 30 de junio. Gracias por sintonizar a través de tu radio y en digital por iHeartRadio. Seguimos acompañándonos una hora más en este martes, pero no cualquier hora, ¿eh? Esta es la hora de Luis Miguel. Una hora en la que disfrutamos de sus más grandes éxitos, pero también compartimos al aire todos tus mensajes, saludos, felicitaciones, declaraciones, dedicatorias, buenas vibras, lo que quieras compartir, házmelo llegar a través de un mensaje en Talkback o en una nota de voz, o bien escríbeme en Facebook arroba StephAmorFM para compartirlas al aire aquí en Amor 103.3.
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7: Y en digital por iHeartRadio. Además te tengo accesos para Acuario Michin, así que quédate conmigo que arrancamos este espacio musical con Me Gustas Tal Como Eres. Yo soy Stephanie Sánchez, quédate conmigo y súbele a tu radio.

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2: Pues no me importa la distancia, solo me importas tú. Las 7:04.

0: Solo tú es lo que sonaba a través de tu radio en Amor 103.3, solo música romántica y en digital por iHeartRadio, en la hora más romántica del día. Por supuesto, te estoy hablando de la hora de Luis Miguel. Es en la que compartimos tus mensajes, saludos, dedicatorias, declaraciones, felicitaciones, lo que sea que quieras compartir mientras disfrutamos de los grandes éxitos de Luis Miguel. Por ejemplo, Si te vas, Soy yo, Bésame mucho y los que ya acabamos de escuchar, además de otros más. Así que quédate conmigo y mándame tu mensajito. Te escucho a través de Talkback, igual que a nuestro querido amoroso de los ositos de goma. Escuchemos lo que nos comparte desde la madre patria. ¡Hola!
1: Buenas noches, amorosos allá en Puebla.
0: ¿Cómo estás?
1: Revelándonos un poquitito para ver al equipo mexicano.
0: ¡Eso!
1: Deseándoles la mejor de las suertes. Y deseándoles la mejor de las suertes a ustedes también.
0: ¡Gracias!
1: Y a nuestra queridísima superestrella. Atentamente, el amoroso de los ositos de goma.
0: ¡Muchas gracias, mi amoroso de los ositos de goma, por tu mensaje, también por el apoyo a México! ¡Claro que sí! Y oye, nosotros ya no sabemos si tú te estás desvelando o estás madrugando, porque ya serán que como las 3, 4 de la mañana, más o menos. Gracias por tu mensajito, amoroso. Te mandamos un abrazote y buena vibra. También tengo saludos para mi querida Raike Portillo, que se reporta como todos los días a través de Facebook desde el centro de la ciudad de Puebla. ¡Abrazote, mi Raike! Que gracias por estar al pendiente, gracias por tu mensajito. Oigan, amorosos, ¿qué les parece si nos vamos con más del sol? 7:09 en la hora de Luis Miguel, de Amor 103.3, solo música romántica, iHeartRadio. Soy Steph, regreso con Accesos, no te vayas.

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3: Las 7 de la noche con 15 minutos en este martes, mi amorosa, mi amoroso, y este es el sonido de los regalos, porque en este momento les tengo acceso doble para que visiten Acuario Michin y exploren, aprendan y se sorprendan con un mundo acuático y terrestre, además del muro de escalar, la pista de patinaje, la granja interactiva, el puente colgante y mucho, pero mucho más. ¿Qué vas a hacer? En este momento me vas a mandar una nota de voz a través de la aplicación iHeartRadio, presionando el círculo rojo con el micrófono blanco. Ese es el talkback. Ahí vas a esperar el otro botoncito rojo, lo vuelves a presionar y ahí tienes 30 segundos para compartirme tu nombre completo, número telefónico, la colonia desde donde me estás escuchando y me vas a decir si los tiburones son mamíferos o peces. Así de fácil, si tu respuesta es correcta y es el mensaje número 15, te llevas este acceso doble para que disfrutes de Acuario Michin. A participar.

te va, sonando a las 7:23 en la hora de Luis Miguel, porque aquí, amorosos, el sol nunca deja de brillar. Escuchas Amor 103.3, solo música romántica a través de tu radio en FM y en digital por iHeartRadio. Yo soy Stephanie Sánchez y te recuerdo que esta hora no solamente es del sol, también es tuya. Tú me compartes todos tus mensajes, saludos, dedicatorias, declaraciones y yo con todo gusto las comparto al aire para que tú puedas escucharlos y también esa persona especial. Todavía puedes participar también por tus accesos para Acuario Meeting, porque la respuesta 15 que ya me llegó es incorrecta. Así que mándame tu respuesta correcta. ¿Los tiburones son peces o mamíferos? Así de fácil, más tu nombre completo, número telefónico y la colonia desde donde me estás escuchando para que puedas ganar. Mientras, también puedes mandarme tu nota de voz a través de TalkBack para mandar saludos o escribirme en Facebook, @StephAmorFM. Como decía, lo hace mi Raque, que no había visto que nos está pidiendo saludos para su prima Lore Flores hasta Jalapa, Veracruz. Y bueno, también por aquí tengo mensajitos que me hace llegar. Dice Alfonso, dice, ¿le puedes mandar un saludo a mi compadre Miguel? Hoy nos tocó trabajar hasta tarde y apenas vamos saliendo. Ya después veremos cómo quedó el partido, pero primero a llegar con bien a casa. Claro que sí, y por supuesto disfrutando de la hora más romántica del día, de la fiesta del sol y amoroso. Así que muchas gracias por reportarte, que lleguen bien a su casita, a su hogar, y gracias por seguirnos escuchando. Oigan, los acompañamos hasta su hogar y yo sigo recibiendo sus mensajitos amorosos. Lo que ya suena de fondo se llama Bésame Mucho, en la hora de Luis Miguel, de Amor 103.3, solo música romántica y en digital por iHeartRadio. Yo soy Stephanie Sánchez, esta es la hora de Luis Miguel, súbele a tu radio.

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8: Las 7 de la noche con 35 minutos, mi amorosa, mi amoroso, aún puedes participar por los accesos para Acuario Michini, así poder disfrutar de la pista de patinaje, la granja interactiva, el muro de escalar, el puente colgante y mucho más en un mundo acuático y terrestre. Así que mándame tu nota de voz a través de Talkback con tu nombre completo, número telefónico, la colonia desde donde me estás escuchando y respóndeme así de fácil. ¿El tiburón es un pez o es un mamífero? Así de fácil. Si tienes la respuesta correcta y eres el mensaje número 30, tú te llevas este acceso doble y mi equipo de promoción se pone en contacto contigo para decirte cómo, cuándo y dónde recoger tu acceso. Así que mucha suerte y participa.

103.3 solo música romántica a través de tu radio y en digital por iHeartRadio. Mi amorosa, mi amoroso, yo soy Stephanie Sánchez. Muchísimas gracias por sintonizar, por acompañarme y dejarme acompañarte. Oye, te recuerdo que esta hora, además de ser la hora del sol, también es tuya. Comparte tu buena vibra, tus deseos, tus saludos, felicitaciones, declaraciones, tu quiniela, lo que tú quieras. Mándame tu mensajito a través de TalkBack o escríbeme en Facebook, arroba StephAmorFM, como lo hace Beto desde Canadá, que dice que ya está listo para ver a México y que el domingo es su cumpleaños. Así que muchas felicidades adelantadas. Esperemos que en tu cumpleaños tengas un muy buen clima y en Canadá que no te congeles como otros días. Que todo esté muy bien, Beto. Y es que me encanta, amorosos, porque ustedes están con un ojo al gato y el otro al garabato, pendientísimos de lo que sucede con México, pero también pendientísimos de la hora de Luis Miguel, y eso me encanta. Gracias por sus mensajes. Por supuesto, también tengo saludos para mi Gio Cortés hasta tierras tapatías, que dice: cada estrella representa cada momento mágico que brindas. Ay, muchísimas gracias, mi Gio, te mandamos abrazote y saludos amorosos poblanos hasta tierras tapatías de regreso. Muchísimas gracias por tu mensajito, mi Gio. Siempre tan cariñoso y siempre al pendiente. Te mando abrazote. También mi Ceci por aquí también, con un ojo al gato y el otro al garabato. Dice: un saludo para ti y todos los amorosos en esta noche donde veremos a México. Esperemos que le gane al otro equipo. Dice: ya andamos todos con ansiedad de saber qué pasará. Y sí, sí. Amorosos, con este pensamiento positivo y los saludos para mi querida Ceci, vámonos con más música. Lo que ya suena de fondo se llama Cuestión de Piel y ya suena en Amor 103.3, solo música romántica, y en digital por iHeartRadio, por supuesto, en la hora de Luis Miguel. Yo soy Stephanie Sánchez, no te vayas, yo regreso para despedirme.

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Las 7:53, mis amorosos, llegamos a la colita. Sí, al final de la hora de Luis Miguel. Muchas gracias por haberme acompañado y haberme permitido acompañarte, no solo en la hora más romántica del día, en la fiesta del sol, no. Desde las 4 de la tarde, muchísimas gracias por participar conmigo, mandarme tus mensajes, acompañarme, dejarme acompañarte en tus actividades y llenarme de buena vibra, mi amorosa, mi amoroso. Muchísimas gracias, de verdad. Tú haces que la magia de la radio exista. Yo, es el momento de despedirme, pero deseo que pases una excelente noche, porque además te quedas con muy buena compañía. Se oculta el sol, pero sale la luna. La luna demora en compañía de Giovanna, que llega en punto de las 8 para quedarse contigo hasta la medianoche con excelente contenido y programación musical. Así que no te despegues de tu radio. Sigue con un ojo al gato y el otro al garabato, que todos seguimos pendientes de lo que va a pasar. Y gracias por tus mensajitos, por estar ahí al pendiente de una cosa y de la otra. Yo me despido, pero mañana nos escuchamos en punto de las 4 de la tarde para echar chismecitos sobre esos problemas, esas cosas pues no tan buenas que han llegado a nuestra vida, pero que al final nos han dejado una lección. Así que espero que me acompañes, que participes conmigo, y recuerda que Sandy llega en punto de las 10 de la mañana para estar contigo con excelente música de tus artistas amorosos favoritos. Posteriormente a las 4 llega una servidora, vuelve a llegar Gio, y así te seguimos acompañando con excelente programación. Pórtate mal, cuídate bien, ¡viva México! Y vámonos con esto que se llama Usted, aquí en la hora de Luis Miguel, de Amor 103.3, solo música romántica, iHeartRadio. Soy Stephanie Sánchez. Bye.

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7: Muy buena noche, te doy la bienvenida a Luna de Amor en Amor 103.3, solo música romántica, también en tu tableta con la aplicación de iHeartRadio. Yo soy Giovanna, qué bueno que estás conmigo en este ya martes 30 de junio del 2026 y se nos acabó el mes, ¿cómo la ves? Así de rápido. Ay, no, de veras no lo puedo creer. Y es más, ya son las 8 de la noche. El día de hoy te voy a contar la historia de los dos árboles del bosque y en el paquete Enamores, cómo llevarte pases para ver a David Bisbal. Claro que yo soy Giovanna y tú estás escuchando Amor 103.3.

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Escuchaste la voz de Shakira, Moscas en la Casa. En Luna de Amor, por Amor 103.3, solo música romántica. También en digital, por iHeartRadio. Yo soy Giovanna, ya son las 8:08. Y ¿sabes? Te voy a contar la historia de los dos árboles del bosque. En medio de un gran bosque crecía un roble imponente y una esbelta acacia. Con el paso de los años, sus ramas comenzaron a entrelazarse en lo alto y sus raíces se unieron bajo la tierra, naciendo entre ellos un amor profundo y silencioso. No podían moverse ni acariciarse, pero se acompañaban en cada estación, protegiéndose del viento y compartiendo el agua de la lluvia. Un día, un grupo de leñadores llegó al bosque con la intención de talar al gran roble por su valiosa madera. Al darse cuenta del peligro, la acacia extendió sus ramas espinosas lo más que pudo, cubriendo el tronco de su amado y ocultándolo de las hachas. Los hombres, al ver lo complicado que sería cortar el árbol entre tanta maleza y espinas, decidieron marcharse y buscar en otro lado. Agradecido, el roble abrazó aún más fuerte a la acacia con sus raíces. Comprendieron que su amor no necesitaba palabras ni movimientos, pues su verdadera unión estaba en las raíces que lo sostenían y en la fuerza con la que se protegían mutuamente. En un momento, una reflexión de la paz interior. En Luna de Amor, en Amor 103.3, solo música romántica. Y también en digital por iHeartRadio. Daría, la quinta estación. Y yo soy Giovanna.

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Juan Gabriel. Aunque te enamores en Luna de Amor, por Amor 103.3, solo música romántica, también en tu tableta con la aplicación de iHeartRadio. Yo soy Giovanna, qué bueno que estás conmigo. Es un placer que me acompañes y además tengo para ti una reflexión que habla de la paz interior. El silencio de la mente es el refugio más seguro donde el alma encuentra sus respuestas. Buscamos el ruido del mundo para callar los vacíos que solo se llenan desde adentro. La paz no significa vivir sin problemas, sino mantener la calma en medio de la tormenta. Cada cicatriz en tu piel es el recordatorio de una batalla que supiste sanar con amor. Aprende a fluir como el agua del río, que esquiva las rocas sin perder su rumbo. No permitas que las opiniones ajenas apaguen la voz de tu propia intuición y verdad. El ayer ya cumplió su propósito y el mañana es solo una promesa que aún no existe. Sana tu corazón perdonando los errores del pasado para poder habitar tu presente con luz. La paciencia es la virtud de comprender que todo llega en su momento justo y perfecto. Eres un ser completo, un universo entero que no necesita mitades para brillar con fuerza. Agradece lo que tienes hoy, porque la gratitud transforma lo ordinario en algo extraordinario. Al final del día, tu mayor éxito será dormir con la conciencia tranquila y el alma libre. Más adelante, el pa' que te enamores, en Luna de Amor, por Amor 103.3, solo música romántica y también en digital por iHeartRadio. Aunque no te pueda ver, Alex Ubago. Y yo soy Giovanna.

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0: No dices más. Moenia, en Luna de Amor por Amor 103.3 o la música romántica también en tu tableta con la aplicación de iHeartRadio. Gracias por estar conmigo en este ya martes 30 de junio del 2026, cuando son las 8:42. Saludos para ti que estás en el trabajo, para ti que vas manejando, para ti que estás en casa, donde sea que te encuentres, también un gran abrazo con mucho cariño. Y ha llegado el momento de...
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0: 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Así que, ¿qué estás esperando? Y quédate en Luna de Amor por Amor 103.3, solo música romántica, también en digital por iHeartRadio. Mañana, Cristian Castro y yo soy Giovanna.

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2: Te doy la bienvenida. Estás en Luna de Amor, en Amor 103.3. Solo música romántica, también en digital por iHeartRadio. Yo soy Giovanna, ya son las 9 de la noche en este martes 30 de junio del 2026. Y tengo para ti una leyenda, la leyenda del clavel del aire. Te va a encantar. Tiene que ver con el amor, obviamente. Y qué bueno que estás escuchándome donde sea que te encuentres en este momento. Voy a estar contigo hasta la medianoche. Y tú ya sabes que soy Giovanna y escuchas Amor 103.3.

para que seas feliz. Ricardo Montaner. Aquí, en Luna de Amor. Por Amor 103.3, solo música romántica, y también en tu tableta por iHeartRadio de forma digital. Yo soy Giovanna. Qué bueno que estás conmigo, porque ahora te voy a contar una leyenda, la del clavel del aire. En las altas montañas de los Andes vivía Zulca, una joven bellísima de la comunidad inca, que poseía una voz tan dulce que podía calmar a las tormentas. Un día, mientras caminaba cerca de un acantilado, conoció a un joven guerrero llamado Amaru. El flechazo fue inmediato. Ambos comenzaron a reunirse en secreto bajo la luz de la luna, jurándose amor eterno frente a las cumbres sagradas. Sin embargo, el jefe de la tribu, que era un hombre egoísta, quería a Zulca como su esposa, y al descubrir el romance, se llenó de furia. Mandó a sus guerreros a perseguir a Amaru para capturarlo. Los amantes corrieron hacia la montaña alta, pero se vieron acorralados justo al borde del precipicio más profundo de la cordillera. Para evitar que los separaran, Amaru tomó de la mano a Zulca y con un último suspiro de amor saltaron juntos al vacío. Pero Pachamama, la Madre Tierra, conmovida por la pureza de sus corazones, no permitió que se estrellaran contra las rocas. En pleno vuelo, transformó sus cuerpos en hermosas plantas que quedaron suspendidas, flotando en el viento y aferradas a las rocas más altas. Así nació el clavel del aire, una flor que no necesita tocar la tierra para vivir, porque se alimenta exclusivamente del aire y del recuerdo de su amor. En breve, una reflexión del arte de vivir aquí en Luna de Amor. Por Amor 103.3, solo música romántica y en digital por iHeartRadio. Ahora, Inolvidable con Reik. Y yo soy Giovanna.

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Estás en Luna de Amor, en Amor 103.3, solo música romántica, también en digital por iHeartRadio. Yo soy Giovanna, qué bueno que me acompañas en este ya martes 30 de junio del 2026. Ya son las 9:33. ¿Y qué te parece si te digo una reflexión que tiene que ver con el arte de vivir? El día que comprendas que no estás aquí para cumplir las expectativas de los demás, sino para descubrir tu propia luz, empezarás a vivir de verdad. La paz más profunda nunca llega por lo que acumulas, sino por lo que eres capaz de soltar. La vida no te da situaciones que tú quieres, sino las que necesitas para evolucionar y fortalecerte. Cada dificultad no es un muro, sino una invitación a mirar hacia adentro y descubrir una fuerza que ni tú mismo sabías que poseías. Aprende a tratarte con la misma amabilidad con la que tratas a quienes amas. Eres un proceso hermoso y en constante cambio, no un producto terminado. Permítete florecer a tu propio ritmo. Acepta tus días grises como parte del paisaje y recuerda que lo único que dejará una huella eterna será la ternura con la que sanaste tu corazón. Más adelante, un poema del amor de pareja en Luna de Amor, por Amor 103.3, solo música romántica y en tu tableta por iHeartRadio. Hoy tengo ganas de ti. Alejandro Fernández. Y yo soy Giovanna.

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Bachata Rosa, Juan Luis Guerra en Luna de Amor. Por Amor 103.3, solo música romántica, también en tu compu por iHeartRadio de forma digital. Yo soy Giovanna, ya únicamente faltan 10 minutos para que sean las 10 de la noche. Y bueno, ¿qué crees? Ya tengo aquí el nombre de los ganadores de la pantalla para papá. Son Víctor Miguel Ánima Zamora y Santiago López. Muchas felicidades y gracias por estar al pendiente y por participar. Muchísimas felicidades. Y bueno, llega el momento de un poema de amor de pareja. No somos el principio ni el final del camino, sino dos caminantes que cruzan el destino. Tus ojos son el faro que calma mi marea, el refugio seguro donde el alma recrea. Nos une la palabra, el silencio, el abrazo, la fuerza compartida que rompe cualquier lazo. Bailamos en la lluvia, curamos el invierno, haciendo de este instante un nido casi eterno. No importa la distancia, la prisa ni el olvido, si el pulso de tu mano le da al revés sentido. Somos dos libertades que eligen la misma vía, creando en el encuentro nuestra mejor poesía. Sigue conmigo en Luna de Amor, en Amor 103.3, solo música romántica, y también en digital por iHeartRadio. Dime que no, Ricardo Arjona. Y yo soy Giovanna.

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6: Buenas noches, ¿cómo estás? Yo soy Giovanna, en Amor 103.3, solo música romántica, también en digital por iHeartRadio. Esta es Luna de Amor. Tengo para ti en esta ocasión una fábula, la fábula de las palomas y las abejas. Está muy bonita. Además, ya sabes que tenemos una gran programación para que la pases muy bien las 24 horas. Yo voy a estar contigo hasta la medianoche. Como te decía, con esta fábula y otras cosas que seguramente van a ser de tu agrado. ¿Te recuerdo mi nombre? Yo soy Giovanna y tú en este instante estás escuchando, así es, Amor 103.3.

¿Cómo te extraño, mi amor? Café Tacuba. Y yo soy Giovanna, en Luna de Amor, por Amor 103.3, solo música romántica, también en digital por iHeartRadio. Qué bueno que estás conmigo, estás con la familia. ¡Ay, qué bien! Además, ¿sabes? Te voy a decir una fábula, la fábula de las palomas y las abejas. Aquí en Amor 103.3, solo música romántica y también en digital por iHeartRadio. En lo alto de un viejo roble, dos jóvenes palomas celebraban su unión. Estaban tan enamoradas que pasaban el día arrullándose, ignorando que el viento de otoño comenzaba a soplar con fuerza. Al verlas, la reina de un panal cercano decidió regalarles una pequeña vasija llena de miel, la más pura del bosque. Durante todo un ciclo de la luna, no huelen lejos, les dijo la abeja. Quédense en su nido y coman una gota de esta miel cada noche. Las palomas siguieron el consejo y se refugiaron en la copa del árbol. La miel les dio la energía necesaria para trabajar juntas. Blindaron su hogar contra el frío. Aprendieron a conocerse y a protegerse mutuamente en la intimidad. Cuando la luna completó su ciclo y el invierno entró de golpe, muchas aves pasaron frío por falta de refugio. Sin embargo, las palomas permanecieron tibias y seguras en su nido, unidas por un lazo indestructible que habían forjado en la dulzura de su aislamiento. En un momento, un pensamiento sobre el valor de ser tú mismo. Y quédate, yo soy Giovanna, en Amor 103.3, solo música romántica y también en digital por iHeartRadio. Y estás en Luna de Amor. Fue un placer conocerte, Rocío Dúrcal.

Volverás, Ricky Martin, en Luna de Amor, por Amor 103.3. Solo música romántica, también de forma digital por iHeartRadio. Yo soy Giovanna y como tú sabes, bueno, tengo para ti un pensamiento. En esta ocasión es del valor de ser tú mismo. La vida no consiste en encajar en moldes ajenos, sino en descubrir la forma de tu propia alma. A veces nos perdemos en el ruido del mundo buscando una aprobación que solo nosotros podemos darnos. Cada tropiezo en el camino no es un fracaso, sino el impulso necesario para aprender a volar más alto. Las transformaciones más hermosas ocurren en silencio, como la oruga que se convierte en mariposa. Acepta tus heridas con orgullo, pues son la prueba de que fuiste lo bastante valiente para sentir. No apresures el tiempo. Cada estación del año tiene su propio paisaje y su propia enseñanza. El amor más importante que debes cultivar es el que te das a ti mismo frente al espejo. Rodéate de personas que sean refugio en tus tormentas y celebren tu luz. Agradece por el día de hoy. Abraza tu presente y camina con la frente en alto hacia el mañana. Al final, lo que te define no es cuántas veces caíste, sino la gracia con la que te levantaste. Quédate conmigo en un momento, un poema de los recuerdos de la juventud, en Luna de Amor, por Amor 103.3, solo música romántica y también en digital por iHeartRadio. Si la ves, Franco de Vita. Y yo soy Giovanna. Las 10:23.

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Siente. Estás en Luna de Amor, en Amor 103.3, solo música romántica, también en digital por iHeartRadio. Ya son las 10:38, yo soy Giovanna en este martes 30 de junio del 2026. Y ahora, un poema de los recuerdos de la juventud. Un soplo de viento agita las hojas del viejo sendero, despierta los ecos lejanos de aquel mes de enero. Éramos risas descalzas corriendo sin miedo a la herida, creyendo que el tiempo era eterno y gigante la vida. Guardo en el pecho los ojos de un primer amor de verano, el calor de una tarde de junio apretando tu mano, las noches de charla infinita bajo el cielo estrellado, dibujando el futuro en el aire, sin peso ni pasado. Hoy miro los años grabados con suave nostalgia en la piel, sabiendo que el tiempo se marcha y no piensa volver, pero la juventud no se pierde ni muere en el olvido, mientras vibre en el alma el recuerdo de todo lo vivido. Más adelante, la leyenda de Damón y Pitias, aquí en Luna de Amor, por Amor 103.3, solo música romántica, y también en digital por iHeartRadio. La fuerza del destino, Fey. Y yo soy Giovanna.

Cambiando el Destino, Magneto. Y yo soy Giovanna, en Luna de Amor, por Amor 103.3, solo música romántica también en tu tableta con la aplicación de iHeartRadio. Y ahora tengo para ti la leyenda de Damón y Pitias. En la ciudad de Siracusa vivían dos jóvenes filósofos, unidos por un lazo de hermandad inquebrantable. Un día, el tirano Dionisio condenó a muerte a Pitias bajo falsas acusaciones de traición. Antes de ser ejecutado, Pitias suplicó un último deseo: que le permitieran viajar a su hogar lejano para despedirse de su familia y dejar sus asuntos en orden. El tirano se burló de él, asegurando que si lo dejaba ir, jamás regresaría. Fue entonces cuando Damón dio un paso al frente y le dijo al rey: «Yo me quedaré en su lugar como prisionero. Si mi amigo no regresa para el día de su ejecución, puede tomar mi vida a cambio de la suya». Dionisio, intrigado por semejante locura, aceptó el trato. Pasaron las semanas y llegó el día señalado para la ejecución, pero Pitias no aparecía. El pueblo entero se reunió en la plaza, compadeciendo a Damón por haber sido engañado. Sin embargo, Damón sonreía con calma, repitiendo que confiaba plenamente en la palabra de su hermano. Justo en el último segundo, cuando el verdugo levantaba el hacha, un hombre exhausto y cubierto de lodo entró corriendo a la plaza. Era Pitias, quien había superado tempestades y naufragios para cumplir su promesa y salvar a su amigo. Al ver a los dos amigos abrazarse, dispuestos a morir el uno por el otro, el tirano Dionisio quedó tan conmovido que les perdonó la vida a ambos, pidiéndoles que lo aceptaran como tercer miembro de esa tan sagrada amistad. Quédate, estás en Luna de Amor. En Amor 103.3, solo música romántica y en digital por iHeartRadio. Me cuesta tanto olvidarte, Mecano. Y yo soy Giovanna.

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3: Muy buena noche, espero que estés muy bien. Te doy la bienvenida a Luna de Amor en Amor 103.3, solo música romántica, también en digital por iHeartRadio. Yo soy Giovanna, voy a estar contigo hasta la medianoche con mucha música y por supuesto algo que te va a gustar, la historia del hilo en el viento. Qué placer que me acompañes en este ya martes 30 de junio del 2026. Acuérdate que yo soy Giovanna. Y por supuesto, tú estás escuchando en este instante, claro está, Amor 103.3.

vives en mí. Yuri, en una de amor. Por Amor 103.3, solo música romántica y también en digital por iHeartRadio. Yo soy Giovanna y, como sabes, ahora tengo una historia. Sí, es la historia del hilo en el viento. Aquí, en Luna de Amor. Escúchala. En un pequeño pueblo costero, un anciano tejedor pasaba sus días fabricando cometas de mil colores. Los niños siempre le preguntaban cuál era el secreto para que sus cometas volaran más alto que las demás. El anciano sonreía y les decía que el secreto no estaba en el papel ni en las varas de madera, sino en el hilo. Cada cometa está atada a un deseo invisible, explicaba. Si sostienes el hilo con demasiada fuerza, el viento se enfada y lo rompe. Si lo sueltas por completo, la cometa se pierde en el mar. El secreto de la vida es aprender a sostener el hilo con suavidad, acompañando el vuelo. Un día, una niña que tenía miedo de mudarse a otra ciudad fue a verlo. El anciano le regaló una pequeña cometa blanca y le dijo: la distancia es solo viento. Mientras guardes el hilo del cariño en tu corazón, las personas que amas siempre volarán cerca de ti. La niña creció, pero jamás olvidó que los lazos más bonitos son aquellos que, aún dejándonos libres, nos mantienen siempre unidos. Más adelante, un poema de la ternura en Luna de Amor. Por Amor 103.3, solo música romántica y en digital por iHeartRadio. Contigo sí, Yair y María José. Y yo soy Giovanna.

La voz de Shakira, Estoy Aquí. Y yo también, en Luna de Amor, por Amor 103.3, solo música romántica, y también en digital por iHeartRadio. Yo soy Giovanna, ya son las 11:22, y te voy a decir un poema que tiene que ver con la ternura. Es un roce sutil que calma el viento, la mano que acaricia el sufrimiento, una mirada tibia en la tormenta, el fuego silencioso que alimenta. La ternura es el habla del detalle, el abrazo que impide que te raye el peso de la prisa y el olvido, dando a la herida un bálsamo encendido. Es la paz de saberse bien guardado, un nido de algodón en el pasado, la magia de cuidar sin condiciones, un puente de luz entre dos corazones. Es la voz que susurra en el oído que ningún buen esfuerzo se ha perdido, la caricia que alivia los dolores y pinta los inviernos de colores. No necesita gritos ni equipaje, tan solo la pureza en su lenguaje, un refugio de calma tan sagrado donde el alma descansa del pasado. En breve, un pensamiento de la confianza en la vida. En Luna de Amor, por Amor 103.3, solo música romántica ya en tu cel por iHeartRadio. No seas tan cruel, Timbiriche. Y yo soy Giovanna.

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1: A veces sin darnos cuenta, somos el objeto del daño, de los problemas y de la desconexión emocional de otras personas. Proyectan en nosotros muchos de sus miedos, de sus inseguridades, asuntos emocionales por resolver. 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Todo está conectado, todo es parte de ti y de la misma manera vuelve a ti. Todo lo que no tenemos resuelto permanece y se proyecta. Cuida lo que eres, lo que sientes, para poder proyectar lo mejor de ti en los demás. 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

Amor 103.3, solo música romántica y en digital por iHeartRadio. Yo soy Giovanna y tú estás en Luna de Amor. Y ahora te voy a decir un pensamiento que tiene que ver con la confianza en la vida. No importa cuántas veces sientas que el invierno se ha instalado en tu vida, recuerda que la naturaleza siempre encuentra la manera de volver a florecer. Las caídas no borran tu valor ni definen tu destino. Son solo pausas necesarias para tomar impulso y aprender a mirar el camino con mayor sabiduría. Tienes la maravillosa capacidad de reinventarte cada mañana, de elegir qué pensamiento dejar ir y cuáles sembrar en tu mente para cosechar paz. Confía en los tiempos de tu propia historia. Despídete, sí, con gratitud de lo que ya cumplió su ciclo. Y camina con el corazón abierto, porque cada nuevo amanecer trae consigo la promesa de que lo más hermoso apenas está por comenzar. Sigues en Luna de Amor, en Amor 103.3, solo música romántica y en digital por iHeartRadio. Toda la vida, Emmanuel. Y yo soy Giovanna.

muchas gracias por acompañarme. Llegamos al final de nuestro encuentro por hoy. Les deseo una noche mágica en compañía de nuestra mejor selección musical. Mañana la cita comienza a las 10 de la mañana con Sandy Ramírez para encender la mañana con el Morning Show. Más tarde a las 4, Steph Sánchez llega para compartir el mejor chismecito de la tarde. Y a las 8 de la noche los espero nuevamente para cobijarnos en Luna de Amor, donde les tendré listas las más bellas fábulas, leyendas y pensamientos que acarician el alma. Les deseo una muy bella noche aquí en Amor 103.3, solo música romántica, y también en digital por iHeartRadio. Así no te amará jamás, Amanda Miguel. Y yo soy Giovanna. Te mando un beso.

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1: ¿Bueno?
2: Sí, sí, Talía, ¿hablas tú?
1: Sí, ¿quién habla?
2: Eric, ¿cómo estás?
1: Bien, ¿y tú?
2: Oye, pues hoy hay una función muy buena. Quería ver si querías ir al cine.
1: ¿Ahorita?
2: Pues, es a las 8.
1: Es que me da pena.
2: ¿Pero por qué?
1: Pues porque hace mucho no te veo.
2: Yo tampoco, pero vamos, ¿no?
1: No sé, déjame ver.
2: ¿Qué tienes que ver?
1: Tengo que ver, pues, pedir permiso.
2: ¿Y a quién pídele permiso?
1: Es que ahorita no está mi mamá.
2: ¿Entonces me hablas o te hablo al rato?
1: No, háblame al rato.
2: Ok.

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¿Qué tal? Muy buenos días, 6:00 a.m. en punto, y este es su noticiario Así Sucede, información que sirve. Los saluda Mónica Ventosa, a nombre de nuestro director de este informativo, Carlos Martín Huerta Macías. Un gusto que nos acompañe este miércoles ya, primero de julio de 2026. Ya se ha, caray, se nos ha ido medio año rapidísimo, y ahorita arrancamos ya con este mes. Que sea un buen mes, que hayan cerrado perfectamente junio, y pues ahorita ya nada más los niños, las niñas, los estudiantes tienen 15 días de clases para ya salir definitivamente y cambiar hacia el siguiente curso. Muchos también están ya teniendo ahorita sus graduaciones, ya están concluyendo este curso escolar, y en algunos casos ya están ahorita firmando boletas. Yo decía, pues no, que acaban el 15, pero bueno, en muchos casos les explicaba yo que porque son estudiantes que pasan a otro nivel, ¿no? Secundaria que pasa a prepa, prepa que pasa a universidad. Entonces, pues sí, por eso se tiene que adelantar un poquito, porque necesitan los documentos para poder realizar los trámites que vienen más adelante. Y bueno, amanecimos, desde ayer, y tenemos la noticia de que México ganó, y la verdad es que todos lo deseábamos, lo esperábamos, y así fue. Un buen juego, ya nos dirá José Manuel, nos dará la explicación de cómo estuvo. Jugó también bien Ecuador, pero pues también presentó una queja, ¿no?, de lo que les hicieron en el hotel. Ayer les comentamos que pues no nos dejaban dormir, que les llevaron serenata y estuvieron haciendo ruido, las bocinas principalmente estuvieron sonando, y que pues ahora dicen que presentaron esa queja, pero bueno, decíamos que no es la primera vez que ocurre, que también se le habían aplicado a México, y pues veremos qué pasa y si se llegan a tomar medidas en este sentido. Pero acá lo interesante también, digo, además del partido y qué bueno que México ganó, son los festejos. Oigan, casi, o por lo menos dicen que es 1,000,000 de personas que estuvieron allá en la Ciudad de México. La vez anterior hablaban de 800,000, y aquí desde el Zócalo hasta el Ángel se habla de 1,000,000 de personas, y en el caso de Puebla también hubo muchos festejos. Aquí cuidado, porque 3 personas desgraciadamente perdieron la vida allá en la Ciudad de México, pues ya las autoridades también están trabajando en ese sentido. Murieron 3 personas por asfixia tras los festejos de esta justa deportiva. La Secretaría de Salud de la Ciudad de México informó la muerte de un hombre de 44 años, una mujer de 19 y otra mujer de 48, que fue hallada inconsciente en la calle de Berna. Todos recibieron atención médica. Sin embargo, fueron declarados que no tenían signos vitales. Por eso hay que tener mucho cuidado. Aquí en Puebla estuvieron en Reforma, en La Juárez, arrancaron un semáforo. Bueno, digo, los festejos están bien, pero tampoco hay que exagerar, ¿no? No llegar a estos límites, hacerlo sí, festejar, pasarla bien, disfrutar de un buen momento. La verdad es que sí nos pone muy contentos esta situación, pero pues sí decirle a la gente pues que lo hagamos con moderación, ¿no? Tampoco exagerar.

0: exagerar para llegar a caer en estos extremos. Pero bueno, son las 6:04, 6:04. Ya saben que nuestro teléfono está a su disposición para recibir sus mensajes, comentarios, sugerencias. Si tiene algún reporte, lo canalizamos directamente a las autoridades. El teléfono es el 2222-15-12-14 y ahí lo que nos quiera decir y comentar con muchísimo gusto, pues nosotros lo pasamos. Saludo con gusto, Julio César Morales. Julio César, ahorita ves raro, te falta algo.
1: Sí, me falta algo. Digo, estuvo tan buena la fiesta.
0: Que ya no sabes dónde quedó todo.
1: Sí, sí, sí, desde ayer tuvimos algunas bajas en el equipo. Comencé perdiendo mi termo. No lo encuentro. Ya
0: pero
1: estoy
0: tú eres tratando... mucho de dejarlo por aquí, sí, por allá. Aquí lo has dejado varias veces.
1: Sí, aquí lo he dejado olvidado varias veces. Ayer ya tengo ubicados dos posibles lugares donde pudo haberse quedado. Al rato pasaré a ver si es que lo encuentro y si no, bueno, pues ya, desafortunadamente serán parte de estos daños colaterales. Y después, ahorita se me olvidó mi compu, me acabo de dar cuenta, abrí mi coche.
0: ¿No es la increíble mochila?
1: Sí, sí, el maletín completo, la computadora, todo el equipo para trabajar. Me acabo de dar cuenta que no vino, no quiere trabajar, entonces ahorita...
0: No se subió a la...
1: No,
0: subió. Mi
1: honesta
0: no llegó.
1: Yo le dije, tú vas, ya sabes, tú por delante, pero creo que no vino, entonces ahorita veremos cómo resolvemos este asunto. Pero bien, el día de ayer acabaron muy, muy, muy tarde los festejos allá en Avenida Juárez, el Zócalo de aquí de la ciudad de Puebla, la euforia, pues evidentemente por este pase a octavos de final de la selección mexicana, es enorme. México vivió una noche de fiesta, incluso las imágenes que se observaban en la plancha del Zócalo, en la Avenida de Reforma, ya en el Ángel de la Independencia, desde muy temprano se empezó a concentrar la gente, primero para ver el partido, después para disfrutar de estas dos anotaciones que se dieron en el juego entre México y Ecuador, y posteriormente los festejos. La Juárez, por la noche, pues fueron cientos de personas las que se fueron concentrando, que fueron llegando para celebrar este triunfo de la selección mexicana, pero desafortunadamente, como ya pues hubo consumo de bebidas embriagantes, ya hubo puntos donde pues evidentemente los ánimos se calentaron, hubo jaloneos, hubo gritos. Pero afortunadamente, pues al momento se reporta saldo blanco aquí en el caso de Puebla, solamente pues estos conatos de bronca que se dieron. Afortunadamente, pues se dio una celebración tranquila, pero también hay que ser responsable. Lo que le hemos venido diciendo, el tema de la basura, sales a celebrar, la euforia, la emoción, pero pues no hay que dejar la basura tirada, porque pues obviamente, si bien está el sistema operador de los servicios de limpia que tiene que salir a realizar estas labores, pues podría ser menos el trabajo que realizarían si nosotros somos conscientes y no tiramos tanta basura dentro de estos festejos. Pero bueno, ahora habrá que esperar cómo se pone la fiesta para el próximo domingo. Entiendo que será el juego a las 6:00 p.m, será un domingo familiar y que empezará desde muy, muy, muy, muy, muy temprano, porque evidentemente ya al no ser día laboral, pues habrá más tiempo para reunirse con la familia, a organizar otro tipo de actividades, el tema de incluso hasta desde el desayuno podrán ya prepararse para reunirse en casa, o los amigos que tomen la decisión de hacer algún tipo de encuentro, preparar una carnita asada, yo qué sé. El caso
0: que la pasen bien.
1: Pues, el caso es disfrutar el juego de fútbol y hacer una convivencia familiar.
0: Así tiene que ser, y bueno, esperemos que se pueda organizar ya desde ahorita, ¿no? Ir viendo qué se va a hacer, porque pues ya México, le decíamos, ganó, que es lo que tanto se esperaba.
1: Y que sabes que desde que inició el juego, esta tendencia, el de y si sí,
0: ¿viste? Y sí, fifí.
1: Sí, exactamente. Entonces,
0: sí están buenos los
1: todo
0: memes.
1: El partido, los memes, o sea, fue verdaderamente emocionante ver el partido en la noche de ayer, y sobre todo todas estas celebraciones que se dieron. México le dio una alegría, un motivo de esperanza al pueblo mexicano, y con la ilusión de esperar a que pues llegue hasta las finales, e incluso en ese sueño que se tiene por parte de la afición, llegar a ser campeón.
0: ¿Y si sí?
1: Y si sí, y Charlie ya está. Digo, hay que ir con pies de plomo, hay que ser conscientes. La llave te llevaría, como bien nos lo ha dicho nuestro amigo José Manuel Gómez, la llave te llevaría a enfrentar a Inglaterra, entonces sería
0: complicado, pero complicado. No imposible. Sí, claro, no imposible, digo, nada.
1: Y sobre todo porque están bastante motivados los jugadores.
0: Así es, querido amigo, son las 6:08, 6:08. Katy Aguirre, qué gusto verte hoy en miércoles. Buenos días.
2: ¿Qué tal, Moni? Público auditorio, excelente. Mañana, oiga, los seguí los festejos. Venía yo en el Uber, le digo al chofer, oiga, chofer, por fines. Venía muy platicador. Dije, bueno, vas a platicar. Entonces, le digo, oiga, por fines informativos, vamos a pasar por la Avenida Juárez, porque él me dijo, está cerrado. Le digo, no. Vamos, y seguían ahí saliendo de los bares, seguían con sus playeras de México, ahorita a esta hora, y obviamente ya estaba ahí, por supuesto, como dice Julio, el personal de limpia ya realizando las labores. De hecho, estaba cerrada parte de la 23, para ingresar justamente a la Avenida Juárez porque estaban haciendo estas labores de limpieza. Y pues sí, pues yo les diría que se pasen, ya que estamos cerca aquí del Centro Histórico, pues hoy también es 1 de julio, Día del Señor de las Maravillas.
1: Tienes toda la razón.
0: Hoy es el Día del Señor de las Maravillas, uno de los de las imágenes que son más seguidas aquí en Puebla y queridas, ¿no? Viene gente del extranjero para verlas.
1: Sí, de las más veneradas, y que incluso cuando es la procesión de Viernes Santo, es la que más gente pues la acompaña en este procesional por las calles del primer cuadro de la ciudad, y que evidentemente ahorita la gente estará concentrada en esta zona de la 5 de mayo y la 16 y la 18 Oriente Poniente, que es donde se encuentra su templo. Allá se estará llevando esta verbena popular a la par de las celebraciones religiosas.
0: Perfecto, muy bien. Oigan, nos están informando que un camión de carga se volcó sobre la lateral de la autopista México-Puebla, a la altura de Ortopedia Moreno Valle, allá en la zona de San Felipe Huehuetlipan. Por si circula en la zona, precaución, por favor, por este incidente. Alejandro Hernández, ¿cómo estás? Buenos días.
3: ¿Qué tal? ¿Cómo están? Muy buenos días. Buenos días a todo el auditorio. Ya estamos atentos a los mensajes al 22-22-15-12-14.
0: Muy bien, 6:10. Y bueno, vámonos ya rapidísimo a nuestro resumen de noticias.
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6 de la mañana con 11 minutos, la Guardia Nacional es una corporación ejemplar en el combate a la delincuencia, con proximidad social y atención a emergencias, así lo dijo el gobernador Alejandro Armenta en el marco de su 7º aniversario. Oiga, las lluvias afectaron a 19 familias en el municipio de Huehuetlán. Protección Civil entrega apoyos en las zonas más afectadas. El gobierno de la capital de Puebla mantiene el monitoreo y acciones preventivas para atender la temporada de lluvias en el Puente Negro. También regresa a los niveles normales, así también lo dijo el alcalde Pepe Chedraui. También pues darles a conocer que algunas zonas van a estar cerradas y pues esto será por los trabajos que realizan, por supuesto, el Ayuntamiento de Puebla. Le comento también que el Infonavit llama a todas las personas que tienen un crédito a que puedan ellos acreditar el seguro por daños tras lluvias en Puebla. Es decir, si usted tiene su casa de Infonavit, la está pagando ahí y presentó daños por lluvia, sí puede solicitar que le hagan hay algunos pagos o reparaciones, porque hay un seguro que lo ampara, que los protege. Esa es una muy buena noticia. E incluso tienen hasta 2 años para poder hacer válido seguro que tienen ellos. Y con más de 700 cámaras de inteligencia artificial, avanza el programa 360, en el que se refuerza la seguridad en la capital, también dijo el alcalde Pepe Chedraui. Durante la primera semana de agosto se instalarán 254 cámaras de seguridad en 5 parques, dijo Michelle Talavera, directora de Convenciones y Parques. Pepe Chedraui inauguró la modernización del alumbrado público en Galaxia La Laguna. Se instalaron 113 luminarias LED, alcanzando cobertura total del sistema de iluminación. También le digo que la Coparmex pide al Congreso abrir el debate sobre la iniciativa relacionada con las infancias trans. Solo 5 de los 41 diputados locales están a favor en el Congreso del Estado del reconocimiento de las infancias trans. El PAN votará en contra, dijo Rafael Micalco, diputado de Acción Nacional. Y también es respetable la opinión de la Arquidiócesis de Puebla sobre el reconocimiento de las infancias trans. Legislaremos por mandato de la Suprema Corte de Justicia de la Nación. Esto lo dijo Pavel Gaspar, presidente de la Junta de Gobierno. También le doy a conocer que directivos de Agua de Puebla y SUAPAP comparecerán en el Congreso del Estado el próximo 7 de julio. Esto lo dio a conocer Guadalupe Vargas, presidenta de la Comisión de Hacienda. En el primer trimestre de 2026, las exportaciones en Puebla se incrementaron 22.1% con un valor de 4.061 millones de dólares. Son datos que da a conocer el INEGI. Del 3 al 5 de julio va a llegar la segunda edición de la Feria del Mole a la Junta Auxiliar de San Pedro Sacachimalpa. Para que vayan, para que disfruten allá, se van a unir representaciones culturales y también productos artesanales. Y un presunto huachigacero de apenas 19 años y 2 pipas abastecidas con gas LP fueron aseguradas por la Secretaría de Seguridad Pública y la Secretaría de Marina durante un operativo en el municipio de Santa Rita Tlahuapan. También le informo que el Laura Artemisa instruye al gobernador a atender los afectados por lluvias con las obras comunitarias. No están solos, así lo dijo directamente pues la titular de la Secretaría del Bienestar. Se está brindando también apoyo a la gente que lo requiere. Y resulta positivo que el gobierno de Puebla asuma el mando de la seguridad en Acatlán de Osorio mientras se resuelve la posible destitución de la alcaldesa. Esto lo considera Julio Huerta, presidente de la Comisión de Gobernación, justamente sobre esta situación. Son las 6 de la mañana con 15 minutos, y en la información nacional e internacional le doy a conocer que todo depende de Trump, así lo dijo la presidenta Claudia Sheinbaum. El gobierno de Estados Unidos anunció oficialmente que no va a hacer una prórroga al tratado, no va a prorrogar el tratado entre México, Estados Unidos y Canadá, el llamado T-MEC, y de ser así dará inicio a un plazo de 10 años para la total disolución de la zona de libre comercio norteamericana. Esta zona que lleva 32 años en vigor, lo que sin duda
pues creará severos problemas para la economía en los tres países. Y al respecto, la presidenta Claudia Sheinbaum dijo ayer en la mañanera que tanto México como Canadá se pronunciaron por extender 16 años más el T-MEC y solo falta que Donald Trump se decida. Dice, pues es cosa de él, es el que tiene que tomar esta determinación. También la presidenta Claudia Sheinbaum acudió a un polideportivo a presenciar el partido en contra de Ecuador. La mandataria nacional y la jefa de gobierno de la Ciudad de México, Clara Brugada, pues evitaron nuevamente acudir al FanFest del Zócalo capitalino y se trasladaron al polideportivo de la alcaldía Azcapotzalco para ver el partido de México contra Ecuador, junto a cientos de familias y aficionados, en donde, por supuesto, celebraron de los goles. La lluvia no dispersó a las madres también de los desaparecidos al grito de México campeón mundial. En desaparición, madres buscadoras se manifestaron previo al partido México contra Ecuador, en donde ni la intensa lluvia las dispersó, manteniendo su protesta para exigir a las autoridades la búsqueda de sus familias. Se asignan 515 millones de pesos a refugios para mujeres víctimas de violencia. Luego de la difusión de dos videos, en donde se exhibe al exdirector de Pemex, Víctor Rodríguez, que se dio a conocer que el gobierno federal también ha aumentado el 2% del presupuesto para la operación de refugios para mujeres violentadas, que es de 515 millones de pesos para ejercerse en este 2026. El Hospital Infantil de México registra ya 18.4 millones de medicamentos caducos. Y eso de verdad son cosas que no entendemos. ¿Cómo los ciudadanos, las personas que se van a atender, no hay medicamentos? Les dicen, ¿verdad? Oiga, no hay medicamentos, no tenemos, no llegó el que usted necesite y la gente termina comprándolo. Pues ahora el gobierno federal reconoció que hay 18.4 millones de medicamentos caducos. David Kersenovich, secretario de Salud, aseguró que existe una investigación en proceso por este caso para determinar por qué se fueron quedando estos medicamentos y también para saber quiénes son los responsables. Yo insisto, ¿cómo es posible que prefieras no entregar los medicamentos y decirle a la gente que no hay? En lugar de decir, pues acá están, ¿no? O sea, antes de que se caduquen, pues que los utilicen. Bueno, la verdad es que sí, sí está complicado. Cerca de 128 mil personas en México no saben que tienen VIH. También el secretario de Salud dijo ayer en la conferencia mañanera que se estima que en México unas 430 mil personas viven con el virus de inmunodeficiencia humana, pero solamente el 30%, unas 128 mil, no lo saben. La Auditoría Superior de la Federación presentó 21 denuncias ante la Fiscalía General de la República por el desvío de 600 millones de pesos. Durante su comparecencia ante la Cámara de Diputados, el titular de la Auditoría Superior de la Federación, Aurelio Hernández, informó que se presentaron 21 denuncias penales por posibles daños al erario por más de 600 millones de pesos. Y la Universidad Autónoma de Sinaloa se va a huelga. Cuando pasa esto, yo creo que aquí los que más sufren y los afectados son los estudiantes. Murió el conductor que embistió a aficionados durante el festejo mundialista en Los Cabos. Esta persona que estaba en su vehículo junto con su esposa, junto con sus hijos, y comenzaron a moverlo, ¿no? Y al sentir, creyó que lo iban a voltear, porque a veces ha pasado eso con algunos autos, aceleró. Y entonces el resultado fueron 17 heridos. Lo bajaron, lo golpearon y ahora esta persona ya falleció. No falleció en ese momento, fue hospitalizado y ya lamentablemente perdió la vida. En información internacional, nuevo revés a Donald Trump. La Corte Suprema de los Estados Unidos rechazó la orden ejecutiva de el presidente Donald Trump que elimina la ciudadanía estadounidense por nacimiento de los hijos migrantes. Ve que lo habíamos comentado aquí en el programa. Había quitado Donald Trump que si tú nacías en Estados Unidos ya no podías tener la nacionalidad. A ver, ¿cómo? Pues si es que ahí naciste, ¿no? Y él pues había decidido que no. Y ahora esto es un golpe al centro de la política antimigratoria del presidente Donald Trump. Florida prohíbe a migrantes matricularse a sus 28 colegios universitarios. Entonces, allá en Florida, los que son migrantes no podrán entrar a las universidades. Y ex candidato a la presidencia de Colombia llama a la desobediencia. El ex candidato presidencial de la izquierda colombiana, Iván Cepeda, convocó a la desobediencia civil hasta que su adversario y ganador de la contienda, el ultraderechista Abelardo
de Espriella renuncie a su ciudadanía estadounidense. Bueno, vamos a la información de los deportes y ahí le doy a conocer que la selección mexicana derrotó 2-0 a Ecuador para lograr el boleto de octavos de final en la justa. Francia goleó también 3-0 a Suecia. Hay quienes dicen que Francia podría ser el próximo ganador. No lo sé, no lo sabemos qué va a pasar, pero bueno, Noruega 2-1, Costa de Marfil. Este miércoles Inglaterra se medirá al Congo a las 10 horas, Bélgica, Senegal a las 14 horas, Estados Unidos, Bosnia a las 18 horas. En el béisbol, los Pericos de Puebla abrirán la serie ante los Leones de Yucatán desde las 16 horas. Los Dodgers de Los Ángeles superaron 9-3 a los Atléticos en las Grandes Ligas. Tigres 9-3, Yankees, Cardenales 5-3, Bravos y Cachorros 9-7, Padres.

0: 6:21, 6:21 de este día, primero de julio del 2026. Amanecimos con una temperatura de 13 grados y la máxima será de 23 para este día. La probabilidad de lluvia es del 55%, va a estar lloviendo. Ahorita siento que ya no ha caído tanta lluvia, pero pues sí hay que estar prevenidos ante esto, llevarse el paraguas, el impermeable y pues para evitar, ¿no?, que se mojen. Hoy está celebrando su santo Aarón, San Martín, Domiciano, Teodorico, Eparquio, Carilefo, y también, como decía nuestra compañera, pues el Señor de las Maravillas. Hoy se está conmemorando todos aquellos que están celebrando cumpleaños, aniversario, graduación, cualquier fiesta. Les mandamos un abrazo de parte de todo el equipo de Así Sucede, que la pasen muy bien, que disfruten, por supuesto, de su día y que me los consientan mucho. Un abrazo muy grande. Son las 6:23, 6:23, vamos a ir a una pausa, pero antes les digo que recuerden que el teléfono para que ustedes nos manden mensajes, comentarios o sugerencias es el 2222-15-12-14 para que estemos en contacto directo. Lo que nos quiera decir o comentar aquí, nosotros lo compartimos con gusto. 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

0: 6:28, ya son 6:28, vamos con nuestro compañero Antonio Rivas porque nos tiene información. Fíjese que pues ha montado operativos, acciones por parte de las autoridades con el objetivo de que se pueda combatir el presunto robo de gas. Entonces, pues las autoridades trabajaron de manera coordinada, Secretaría de Seguridad Pública, Secretaría de Marina, y finalmente pues se lograron una detención y también encontraron pues material que fue asegurado. Toño, te saludo con gusto, buenos días, platícanos.
1: Gracias, Moni, te saludo con gusto, igual que a toda la audiencia, muy buenos días. Bueno, pues para comentarte sobre este caso que bien mencionas, donde, bueno, pues un presunto guachinacero de apenas 19 años de edad y dos pipas abastecidas con gas LP, pues fueron asegurados por elementos de la Secretaría de Seguridad Pública y también por elementos de la Secretaría de Marina durante un operativo que se desplegó en el municipio de Santa Rita, Tlahuapan. Esta intervención, bueno, pues ocurrió durante un recorrido de vigilancia que, bueno, pues desarrollaron las autoridades estatales y también federales en la Junta Auxiliar de Santiago Colchingo, donde, bueno, pues elementos de seguridad lograron la detención de Aarón, de apenas 19 años de edad, y bueno, pues en esta intervención, Moni, pues realizaron el aseguramiento de dos pipas abastecidas con 4,130 litros de gas LP, al parecer, pues obtenidos de manera ilegal de los ductos de Petróleos Mexicanos. En el lugar de los hechos, bueno, pues informó por parte de los elementos de la Policía Estatal y pues también por personal de la Marina, bueno, pues también localizaron una manguera de alta presión de aproximadamente 15 metros de longitud, pues que era presuntamente utilizada para de esta manera realizar pues este robo y trasiego del carburante, y que, bueno, pues era extraído de los ductos de Petróleos Mexicanos. Este joven de apenas 19 años de edad, bueno, pues ya quedó a disposición de la gente del Ministerio Público, quien determinará su situación legal. Es el reporte que tenemos, Moni.
0: Acciones coordinadas entonces que se están llevando a cabo y que pues dan estos resultados, ¿no? Como ya lo comentabas, Toño, pues es el tema de un presunto guachigacero que también pues fue detenido. Oye, también por otra parte, padres de familia de San Agustín Tlaxco bloquearon la carretera a Amozoco Oriental. ¿Por qué la bloquearon, Toño?
1: Bueno, y para comentarte sobre este caso, y es que el día de ayer, bueno, pues un grupo de padres de familia de esta Junta Auxiliar de San Agustín Tlaxco bloquearon la carretera federal Amozoc Oriental para, bueno, pues de esta manera exigir la intervención de las autoridades luego de que señalaron que en un domicilio presuntamente pues venden tanques de gas LP abastecidos de manera ilegal, y por ello, bueno, pues decenas de alumnos pues corrían riesgo. El día de ayer por la tarde, pues estos pobladores reportaron un fuerte olor a gas, lo que sin duda generó alarma entre los padres, quienes acudieron a dos escuelas, entre ellas el Jardín de Niños Nezahualcóyotl, para recoger a los menores ante el temor de una explosión. La gente se organizó y señaló que pues este fuerte olor a gas LP provenía de un domicilio particular que se ubica sobre la calle 4 Norte, muy cerca del centro de esta Junta Auxiliar de San Agustín Tlaxco, que pertenece a el municipio de Cajete, donde, bueno, pues señalaron que se comercializan de manera clandestina pues cilindros de gas LP. Los elementos de la Policía Municipal, bomberos y personal de Protección Civil Municipal acudieron hasta este lugar, donde pues, Moni, realizaron esta inspección en la que hallaron más de 20 tanques, estos tanques de distintas capacidades. Un hombre que presuntamente, bueno, pues estaba en este lugar, pues él le señaló a la gente que él tenía todos los permisos correspondientes para de esta manera vender el gas LP. De esta manera, bueno, pues esto causó la indignación de los pobladores, quienes se trasladaron hasta esta carretera y pues por algunos minutos bloquearon esta importante vialidad, y bueno, pues de esta manera hasta este lugar llegaron elementos de la Policía Municipal, Policía Estatal y también representantes del gobierno del estado. Entablaron un diálogo con los inconformes y posteriormente se trasladaron hasta este inmueble, donde, bueno, pues finalmente el personal de Protección Civil Municipal, bueno, pues colocó los respectivos sellos de clausura. Este inmueble quedó asegurado por elementos de, pues en este caso, de elementos de la Guardia Nacional y también del Ejército Mexicano. Sin embargo, no se dio a conocer si hubo personas de detenidas por estos hechos, y bueno, pues es un caso que ya está investigando la Fiscalía General del estado de Puebla. Es el reporte, Moni.
0: Muy bien, por otra parte también, Toño, fíjense que un joven con vestimenta de policía fue asesinado de varios balazos en la zona de San Martín Texmelucan.
1: Bueno, para comentarte, bueno, pues en este caso, un joven de aproximadamente 25 años de edad, quien portaba vestimenta de policía, fue asesinado a balazos en inmediaciones de un cerro en la Junta Auxiliar de San Francisco Tepeyecac, esto que pertenece al municipio de San Martín Texmelucan. El día de ayer por la mañana, bueno, pues una persona salió a hacer ejercicio cuando, al transitar por la calle Chapultepec y sobre el camino que conduce a este pues cerro, pues se percató que en este camino de terracería había una persona pues aparentemente sin vida. Esto inmediatamente lo reportó a las autoridades y bueno, pues hasta este lugar llegaron los elementos de Protección Civil Municipal, quienes bueno, pues corroboraron que se trataba de un hombre quien bueno, pues ya no contaba con signos vitales. Durante las primeras indagatorias se informó que esta pues persona pues ya no contaba con pues estos signos vitales y se indicó que presentaba al menos 5 impactos de arma de fuego, principalmente a la altura de la cabeza. Esta persona quedó en calidad de desconocido, aunque bueno, pues como seña particular se indicó que presentaba o vestía pues vestimenta de color azul tipo policía, sin embargo quedó en calidad de desconocido. Es un hecho que ya también está investigando la autoridad ministerial. Es el reporte, Moni.
0: Muy bien, y bueno, también coméntanos sobre un motociclista que murió en la autopista México-Puebla. ¿Cómo ocurrió esto?
1: Sí, Moni, pues un hecho lamentable que ocurrió en esta autopista México-Puebla a la altura del puente de la María, donde, bueno, pues este motociclista de apenas 18 años de edad perdió la vida luego de que pues una camioneta lo arrolló y bueno, pues de esta manera otro vehículo le pasó encima. ¿Qué es lo que sucedió? Es que, bueno, pues un joven de aproximadamente 18 años de edad pues iba a bordo de su motocicleta en este lugar, muy cerca del puente de la María, pues fue impactado por una camioneta tipo Silverado con placas del estado de Oaxaca, y esto pues provocó que este joven perdiera el equilibrio, saliera proyectado sobre la carpeta asfáltica y bueno, pues de esta manera él cayera sobre los carriles centrales. Justo en ese momento, Moni, bueno, pues otro vehículo le pasó encima, lo arrastró aproximadamente 50 metros, provocándole, bueno, pues diversas heridas. Una vez que fue atendido por los paramédicos, pues desafortunadamente este joven ya no contaba con signos vitales. Se indicó que, bueno, pues el conductor de esta camioneta que lo impactó, pues se dio a la fuga y posteriormente, bueno, pues llegaron hasta este lugar elementos de la Policía Estatal de Caminos, quien, bueno, pues hicieron pues en este caso el peritaje correspondiente y las diligencias de levantamiento de cadáveres. La información que tenemos, Moni.
0: Muy bien, Toño, pues ahí está, sí, mucho, mucho cuidado. La verdad es que al momento de manejar aquí, como estás contando esta historia, el joven pues se cae, imagínese, y después posteriormente viene un vehículo y le pasa encima. Terrible esto allá en la autopista México-Puebla, y que te dé mucha precaución, por supuesto, al conducir, porque ocurren este tipo de accidentes y la verdad es que en muchos casos, como ocurrió acá, pues se pierde la vida. Y bueno, Toño, finalmente, también que me comentes que adentro de un despacho un abogado fue asesinado a balazos allá en la Sierra Norte.
1: Sí, Moni, bueno, pues para comentar que el día de ayer por la tarde, bueno, pues se cometió este asesinato dentro de un despacho donde, bueno, pues desafortunadamente fue privado de la vida, pues con impactos de arma de fuego este abogado. Esto que ocurrió en la Sierra Norte, específicamente en el municipio de Jicotepec. Este abogado fue identificado como Serafín Amador, quien pues era ampliamente conocido por estas actividades de litigio. Esto ocurrió sobre el Boulevard Benito Juárez, muy cerca de una tienda de conveniencia y el acceso a la pues colonia conocida como el Tabacal. Y es que bueno, pues se sabe que hasta este pues despacho legal acudieron varios sujetos quienes pues irrumpieron en este inmueble y le dispararon en varias ocasiones a este abogado. Posteriormente, bueno, pues estos homicidas escaparon a bordo de un vehículo, esto de acuerdo con versiones de testigos. Llegaron elementos de pues en este caso de paramédicos de Jicotepec, quienes pues atendieron a este abogado y desafortunadamente corroboraron que este hombre ya no contaba con signos vitales. Posteriormente, bueno, pues la zona quedó al resguardo de elementos de la policía municipal y horas después acudieron peritos de la Fiscalía General del Estado, quienes, bueno, pues realizaron la recolección de indicios balísticos y también las diligencias de levantamiento de cadáver. La autoridad ministerial será quien determine pues si este homicidio está relacionado con las actividades profesionales de este abogado o de otra índole, y de esta manera, bueno, pues tratar de ubicar e identificar a los responsables. Es el reporte, Moni.
0: Te agradezco mucho, Toño. Gracias.
1: Gracias, buen día.
0: Que tengas muy buen día. 6:38, 6:38, Julio, ¿qué tenemos?
2: Carlos Martín, buenos días. Autopista rumbo a la central, en la lateral. Camión volteado, está la lateral parada, están en maniobras para quitar el camión, así que si pueden evitar el tramo, evítenlo, o es el retorno por la autopista. Saludos, buen día.
0: Es el que decíamos, ¿no? A la altura de...
3: del hospital de traumatología.
0: Y ortopedia. Cuidado, por favor, en la zona de San Felipe, Hueyotlipan, con dirección a Veracruz. Mucha precaución para la zona que las personas que circulen por esta zona, porque, pues, sí está complicado. Gracias por su reporte. Son las 6:40. 6:40. 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

0: 6:45, 6:45. A mí me gusta esa canción, es buena, aunque Julio está haciendo caras, está sufriendo acá, pero es buena canción.
1: No digo que no sea buena, solamente que regresamos a 1900 Carranza con Alejandra Guzmán y lo que les preguntaba, que yo me acuerde, no ha sacado material nuevo, algo que lo refresque, sí, bien lo dices, con sus éxitos que
0: obtuvo. Te arma un concierto y la pasamos
1: sí
0: re bien.
1: Sí, sí, sí le alcanza, pero bueno, ya también dicen renovarse o morir, ¿no?
2: Creo que vine aquí a Puebla, ¿no? Me pareció ver un espectacular, no, a ver, ahorita les voy a checar, pero sí, me parece que viene, y lo último que yo supe de ella, bueno, fue lo del pleito con su hija y lo que tenía en su operación, de que
1: Sí, inyecciones y ese tipo de cosas, ¿no?
2: Ese tipo de...
0: No, pero esa ya también es, esa historia, lo de las inyecciones, tiene un montón de tiempo.
2: Sí.
0: ¿Y cómo seguimos hablando de ese tema de Alejandra Guzmán? Mm. O sea, tanto no ha hecho otras cosas que seguimos con eso.
1: Sí.
2: Mira,
1: sí,
2: aquí
1: sí,
2: está, sí, mira. Sí. Viernes 4 de septiembre a las 9 de la noche en el Metropolitan.
0: ¿Qué tal?
1: ¡Wow!
0: Y sin material así nuevo, disco nuevo, ni nada.
1: El gusto se rompe en géneros, tendrá a sus fans, la gente que le gusta cómo canta Alejandra Guzmán, pero bueno, está bien. Sigamos adelante con ella.
0: Pues ahí está, la verdad es que sí, fíjese, sí, uno reciente, el último que me sale aquí en internet, es uno No se vale llorar de 2024. No tiene mucho y la verdad es que no he oído así como algo importante, pero bueno, a mí me gusta muy bien Charlie, siga usted así, con esa música que está poniendo para este día miércoles. Son ya las 6:46, 6:46, bueno, vamos a la información de las lluvias. Oiga, va a seguir lloviendo, hay que cuidarse mucho. Y yo creo, bueno, estuvieron haciendo trabajos en el Boulevard 5 de Mayo, pero yo creo que muchos estamos así como ciscados, ¿no? Cuando tienes algo ahí en la zona de Analco o algo, dices, híjole, sí voy por allá, pero un ratito, ¿no? No nos vaya a llover. Y la verdad es que las autoridades están trabajando para evitar justamente que existan otros problemas e inundaciones que causen afectaciones. En este sentido, pues sí decirles que el gobierno de la capital de Puebla mantiene el monitoreo y acciones preventivas para atender la temporada de lluvias. El Puente Negro regresa a niveles normales, Kat.
2: Así es, bueno, y justamente pues comentarles sobre esta situación, ya regresa a los niveles normales este vaso regulador de Puente Negro, y es que justamente estuvo el presidente municipal Pepe Chedraui realizando estas labores de, bueno, de chequeo sobre toda esta zona, y también visitando a las personas que sufrieron afectaciones sobre este vaso regulador, pues recordemos que alrededor de este sitio pues se encuentran diversas viviendas que también sufrieron afectaciones, y justamente como lo publicó en su redes sociales, se le estuvieron entregando también apoyos a todas estas familias por estas circunstancias. Por lo que, bueno, recordemos que durante este operativo, personal del organismo operador del servicio de limpia estuvo realizando diferentes acciones de desasolve y obviamente recordando a la ciudadanía a tirar la basura en los lugares adecuados y los días que corresponde, pues obviamente así se evitan este tipo de circunstancias, y por lo que, bueno, estuvo cerrada esta vialidad unos instantes, pero bueno, ya se reactivó y continuarán estas labores para ya asegurar pues que no ocurran de nuevo. Aquí estará participando parte del Comité Tlaloc realizando todas estas actividades. El reporte, Moni.
0: Muy bien, pues ahí está entonces las acciones que se están emprendiendo y por supuesto que se puedan atender lo más pronto posible. Le digo, el Puente Negro regresa a los niveles normales, que eso pues es lo importante. También darles a conocer que las lluvias afectaron a 19 familias del municipio de Huehuetlán. Protección Civil trabaja en esta zona. Eli, te saludo con gusto. Buenos días, platícanos.
3: ¿Qué tal, Moni? Te saludo con gusto a ti y a todos los amigos de Así Sucede, efectivamente, y es que en este punto del estado poblano, bueno, pues las lluvias afectaron a 19 familias. En una atención inmediata y con humanismo, personal de Protección Civil Estatal entregó apoyos a las familias que se vieron afectadas en su patrimonio a causa de estas intensas lluvias registradas en el municipio de Huehuetla. Esto como parte de estas acciones de recuperación ante la contingencia. Lo anterior, tras esta evaluación de daños y análisis de necesidades que hacen las autoridades estatales, donde se entregaron colchonetas, cobijas, kits de aseo personal y también de limpieza. Del mismo modo, las autoridades entregaron insumos que contribuyen a restablecer estas condiciones de habilidad de higiene de las familias damnificadas. Además, Moni, es importante recordar lugar que estas brigadas de Tezitlán y también coordinado por esta zona de Zacapoaxtla, también realizaron labores de limpieza, retiro de lodo, extracción de material de arrastre y liberación de accesos, esto con la finalidad de recuperar los espacios habitacionales afectados. Finalmente, bueno, pues Protección Civil instruye a los municipios a mantener estos protocolos de atención ante cualquier contingencia, debido a que las precipitaciones pluviales continuarán en territorio poblano. Esta es la información, Moni.
0: Muy bien, también el gobernador Alejandro Armenta instruyó a la titular de la Secretaría del Bienestar, Laura Artemisa, para atender a los afectados por lluvia con obra comunitaria. Cuéntanos, por favor.
3: Efectivamente, y es que con este apoyo de brindar apoyo oportuno y bueno, pues con la finalidad de garantizar a esta pues este beneficio a la ciudadanía que resultó afectada por la lluvia el pasado domingo 28 de junio, la titular de Bienestar, Laura Artemisa García Chávez, atendió la instrucción del gobernador Alejandro Armenta y realizó un recorrido de supervisión e inspección en los establecimientos e inmuebles más afectados en el centro histórico de la capital poblana, esto de manera conjunta con el titular de la Coordinación General de Protección Civil y Gestión de Riesgos y de Desastres, el coronel Bernabé López Santos. Por ello, bueno, pues en este sentido, Laura Artemisa dialogó con vecinos y locatarios que sufrieron afectaciones tanto materiales como pérdidas de mercancía debido al colapso de este sistema de drenaje en la zona, especialmente en la calle 2 Oriente y Boulevard 5 de Mayo, a quienes le reiteró que, bueno, pues van a estar las autoridades apoyándolos y a través de los diferentes programas estatales. Pero escuchemos parte de lo que comentaba en este recorrido la titular de la Secretaría de Bienestar, Laura Artemisa.
4: Lo único que necesitamos para poderles dar el apoyo que nuestro gobernador Alejandro Armenta instruyó a través de obra comunitaria es que nos contacten. Nosotros estamos aquí de manera presencial para ir levantando el censo, ver las necesidades que se tienen y poder bajarles de manera inmediata. En realidad, en dos, tres días estaremos haciéndoles llegar el recurso que nos instruya el señor gobernador.
3: Durante este recorrido, bueno, pues la titular de la dependencia informó que bajo esta directriz del gobierno estatal que encabeza Alejandro Armenta, brigadas del bienestar se encuentran desplegadas para levantar un censo por comercio y vivienda con el propósito de evaluar cada caso, canalizar apoyos e incorporarlos de manera inmediata al programa de obra comunitaria. Esta es la información, Moni.
0: Te lo agradezco mucho, Eli. Gracias, cuídate.
3: Hasta luego, Moni. Excelente miércoles.
0: Muy buen miércoles. Son las 6:53. Vamos con Gaby García. Oiga, si usted está pagando, tiene un crédito Infonavit, puede hacer válido el seguro que tiene por el tema de lluvias. Gaby, explícanos. Buenos días.
5: Hola, Moni, ¿qué tal? Muy buen día. Te saludo con mucho gusto a ti y a todo el auditorio de Así Sucede. Y efectivamente comentarte que las personas o los trabajadores que cuentan con un crédito hipotecario vigente del Infonavit y cuyas viviendas resultaron afectadas por las recientes lluvias e inundaciones en Puebla, pueden hacer válida.
0: 6:53, se nos fue Gaby, un momento se perdió. Vamos a ver si podemos recuperar el contacto con nuestra compañera Gaby, porque pocos sabemos, la verdad es que no sé si ustedes de pronto tengan así este dato de que hay un seguro por el tema de lluvias. Si su vivienda se ve afectada, si su vivienda presenta daños, usted puede acudir a las oficinas del Infonavit y hacerlo válido. Y lo digo porque hay gente que sí tiene las afectaciones, ¿no? Que se les mete el agua, que se inundan, que tienen problemas. Y entonces, como desconocemos el tema, no vamos y lo pedimos. A ver, creo que ya está Gaby, te escucho.
3: Así es, Moni. Bueno, pues te comentaba que el organismo explicó que, bueno, pues las personas que cuentan con un crédito hipotecario vigente y cuyas viviendas resultaron afectadas por las recientes lluvias e inundaciones, pueden hacer válida la cobertura del seguro de daños incluida en su financiamiento. El organismo explicó que para acceder al seguro es necesario estar al corriente en los pagos al momento del siniestro, Y bueno, pues en caso de presentar adeudos, los acreditados podrán firmar un convenio para regularizar su situación y posteriormente solicitar la aplicación de esta cobertura. Las solicitudes pueden realizarse de lunes a viernes de 8 de la mañana a 2 de la tarde en los centros de servicio Infonavit que se encuentran ubicados en Puebla Capital y también en los municipios de Tehuacán y Teciutlán. Además, comentar, Moni, a ti y a todo el auditorio, que los afectados disponen de un plazo de hasta 2 años a partir de la fecha del incidente, justamente para reportar los daños. Este seguro protege las viviendas financiadas por el Infonavit, no solo ante afectaciones provocadas por lluvias e inundaciones, sino también por fenómenos como tormentas, ciclones, sismos, huracanes, granizadas, caída de árboles, erupciones volcánicas y también desplazamientos súbitos de terreno. Finalmente, bueno, pues para obtener mayor información sobre este procedimiento, el Infonavit detalló que los acreditados pueden comunicarse a Infonatel o consultar el portal habilitado por este instituto. La información, Moni.
0: Muchísimas gracias. Buen día.
3: Hasta luego, Moni. Muy buen día.
0: 6:56 a.m. Vamos a la pausa. Regresamos con el resumen de noticias. El teléfono 2222-1512-14 para que estemos en contacto directo. Yo soy Mónica Ventosa y usted escucha Así Sucede, información que sirve. 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
5: Y este es el resumen de noticias. La Guardia Nacional es una corporación ejemplar en el combate a la delincuencia, proximidad social y atención a emergencias, dijo el gobernador Alejandro Armenta en el marco de su séptimo aniversario.
6: La Guardia Nacional, igual que las fuerzas de seguridad y de protección civil, son la primera línea, son quienes exponen por las instituciones de México la vida. Y por eso, insisto, la sociedad y las autoridades civiles tenemos que reconocerlo.
5: Las lluvias han causado afectaciones a 19 familias y en la zona de Huehuetlán se está atendiendo. Protección Civil está entregando apoyos. Y también el gobierno de la capital de Puebla mantiene el monitoreo y acciones preventivas para atender la temporada de lluvias. El Puente Negro regresó a niveles normales, informó el alcalde Pepe Chedraui.
7: Gracias al mantenimiento y a las personas que hacen favor y nos ayudan a hacer esa limpieza de Puente Negro, no se inundó la diagonal. Llegamos al 100% de capacidad, pero no se inundó. Eso hay que dejarlo muy claro. Ayer estuvimos ahí, ya regresó a sus límites normales. Checamos las alcantarillas, checamos los drenajes, está todo en orden. Y bueno, seguiremos pendientes. El Comité Tlaloc está pendiente.
5: También le informo que el Infonavit llama a acreditar el seguro por daños tras las lluvias en Puebla. Si usted está pagando una casa, si tiene un crédito Infonavit, puede hacer válido este seguro si es que tiene afectaciones por lluvias. Instruye también el gobernador Alejandro Armenta atender las afectaciones por lluvia con el programa de obra comunitaria. No están solos, esto dice Laura Artemisa.
8: Lo único que necesitamos para poderles dar el apoyo que nuestro gobernador Alejandro Armenta instruyó a través de obra comunitaria es que nos contacten. Nosotros estamos aquí de manera presencial para ir levantando el censo, ver las necesidades que se tienen y poder bajarles de manera inmediata. En realidad, en dos, tres días estaremos haciéndoles llegar el recurso que nos instruya el señor gobernador.
5: Con más de 700 cámaras con inteligencia artificial avanza el programa Puebla 360, con el que se refuerza la seguridad en la capital de Puebla, también lo dijo el alcalde Pepe Chedraui.
7: Ya iniciamos, ya están trabajando las parte de las cámaras, llevamos más de 700 ya puestas. Vamos a trabajar con las diferentes colonias, con los diferentes comercios, con las diferentes cámaras. ¿Para qué? Para poderlos proveer de estas cámaras gratuitamente, obviamente es algo muy importante, para poderla... Y únicamente se vigila, ahora sí que de la pared para afuera.
5: Ya que hablamos del tema de las cámaras, durante la primera semana de agosto se instalarán 254 cámaras de seguridad en 5 parques de Puebla, informó Michelle Talavera, directora de Convenciones y Parques.
9: El proyecto de cámaras de seguridad y el proyecto de iluminación estamos proyectando que esté listo para la primera semana de agosto. Como lo comentábamos, se instalarán 254 cámaras de seguridad en los parques que ya les habíamos comentado, y de luminarias son más de 934 luminarias en los 18 parques a cargo del gobierno del estado.
5: También el alcalde Pepe Chedraui encabezó la entrega de los reconocimientos Mujeres Imparables, Mujeres que Inspiran, a poblanas que destacan por su liderazgo y compromiso con Puebla. Yo agradezco muchísimo también la distinción que haya sido considerada para recibir este reconocimiento.
10: Son mujeres campeonas, son mujeres imparables y no me queda más que felicitarlas, agradecerles. Eso es algo muy importante. Hay que agradecer el esfuerzo que han hecho a lo largo de su carrera. Eso es valiosísimo, muy, muy valioso. Por eso

0: Felicitarlas, felicidades hay por hacer estos reconocimientos tan importantes. Necesitamos otros 1000 espacios iguales para poder reconocer a todas las mujeres también.
1: También se inauguró la modernización del alumbrado público de Galaxia La Laguna. Se instalaron 113 luminarias LED, alcanzando ya la cobertura total del sistema de iluminación. Y también le digo que hubo un operativo de supervisión, unas acciones de supervisión por parte del alcalde de Puebla. Esto por los festejos del triunfo de la selección mexicana. Estuvieron atentos en los espacios en donde se pueden ver cómo están las cámaras, cómo está la ciudad. Ahí se realizó pues esta supervisión por parte de las autoridades. Pide Coparmex al Congreso abrir el debate sobre la iniciativa relacionada con las infancias trans, y en este sentido pues dicen que solamente 5 de los 41 diputados locales están a favor en el Congreso del Estado del reconocimiento de las infancias trans en Puebla. El PAN votará en contra. Esto lo dijo Rafael Micalco.
2: Llegamos al punto en el que pues ya es inaplazable este tema. Hace 15 días hicimos ese sondeo y de los 41, aproximadamente solo 5 están a favor. Es un número fuerte. Sé que hay, vaya, en este caso es la Suprema Corte la que está presionando.
1: Y es respetable la opinión de la Arquidiócesis de Puebla sobre el reconocimiento de las infancias trans. Legislaremos por mandato de la Suprema Corte de Justicia de la Nación. Esto lo dijo Pavel Gaspar, presidente de la Junta de Gobierno.
3: Pero decirte que al final, como el principio leí el posicionamiento, el tema de las infancias trans es, viene de una resolución de la Suprema Corte, de Piña, pues es una sentencia firme.
1: Directivos de Agua de Puebla y de SUAPAP van a comparecer en el Congreso, esto lo dice Guadalupe Vargas.
4: Que garantiza el mejoramiento en rubros como es el drenaje, que es uno de los temas que seguramente estaremos muy atentos del desarrollo de cómo la empresa pueda justificar la contingencia que tuvimos en pasadas fechas respecto a las lluvias y al volumen de agua acumulado en esta zona del Boulevard 5 de Mayo y del Centro Histórico.
1: En el primer trimestre de 2026, las exportaciones en Puebla incrementaron 22.1%, así lo dio a conocer el INEGI. También del 3 al 5 de julio llega la segunda edición de la Feria del Mole a la Junta Auxiliar de San Pedro Sacachimalpa. Se unirán representaciones culturales y productos artesanales. Hoy también le comento que un presunto huachigacero de apenas 19 años y dos pipas abastecidas con gas LP fueron asegurados por la Secretaría de Seguridad Pública y la Secretaría de Marina durante un operativo en el municipio de Santa Rita Tlahuapan, y padres de familia de San Agustín Tlaxco bloquearon la carretera a Amozoc Oriental para exigir la intervención de las autoridades luego de que se ubicó un domicilio en el que presuntamente venden tanques de gas abastecidos de manera ilegal. En la información nacional e internacional le comento que pues todo depende del presidente Donald Trump. Esto lo dijo Claudia Sheinbaum luego de que el gobierno de Estados Unidos anunciara oficialmente que no va a prorrogar el tratado entre México, Estados Unidos y Canadá, el llamado T-MEC. De ser así, dará inicio un plazo de 10 años para la total disolución de la zona de libre comercio norteamericana, que lleva ya 32 años en vigor, lo que sin duda creará severos problemas para la economía de los tres países. Al respecto, la presidenta Claudia Sheinbaum dijo en la mañanera que tanto México como Canadá se pronunciaron por extender el T-MEC por 16 años y solo falta que Donald Trump se decida. También la presidenta pues acudió a un polideportivo para presenciar el partido contra Ecuador. La mandataria nacional Claudia Sheinbaum y la jefa de gobierno de la Ciudad de México, Clara Brugada, evitaron nuevamente acudir al FanFest del Zócalo capitalino y se trasladaron al polideportivo de la alcaldía Azcapotzalco para poder ver el partido entre México y Ecuador y por supuesto celebrar los goles. La lluvia no dispersó a madres de los desaparecidos. Al grito de México, campeón mundial en desaparición, madres buscadoras se manifestaron previo al partido de México contra Ecuador, en donde ni ni la intensa tormenta las dispersó, manteniendo su protesta para exigir a las autoridades que se busque a sus familias. Y asignan 515 millones de pesos a refugios para mujeres víctimas de violencia. Esto, pues, después de que se diera a conocer el video del exdirector de Petróleos Mexicanos, de Víctor Rodríguez, que pues había dado una golpiza a su pareja, a su mujer le dio una golpiza, y entonces ahora se anunció por parte del gobierno federal que va a aumentar 2% el presupuesto para la operación de los refugios para mujeres violentadas, que es de 515 millones de pesos. El Hospital Infantil de México registra ya 18.4 millones de medicamentos caducos. No entiendo esto cómo puede ser, y sobre todo en un hospital infantil. Así lo reconoció el gobierno federal. David Kersenovich, secretario de Salud, aseguró que existe una investigación en proceso por este caso para determinar por qué se fueron quedando estos medicamentos y también para saber quiénes son los responsables. ¿Cuántas veces usted no va y le dice, no, no hay, no existen, cómprelo? Y en este caso, pues hablamos de muchos medicamentos que ya están caducos. Y cerca de 128 mil personas en México no saben que tienen VIH, ¿eh? De acuerdo a la última encuesta, pues cerca del 30%, solo el 30% sabe que lo tiene. Y la Auditoría Superior de la Federación presentó 21 denuncias ante la Fiscalía General de la República por desvío de 600 millones de pesos. La Universidad Autónoma de Sinaloa se va a huelga. Y también le comento que murió el conductor que embistió a los aficionados durante el festejo mundialista en Los Cabos. Esta persona que estaba dentro de su vehículo con sus hijos y su esposa, comenzaron a celebrar, le movían el carro, pues él sintió que se lo iban a voltear y entonces aceleró y atropelló a 17 personas, ahí había 17 heridos, lo golpearon, lo bajaron, lo agredieron y falleció ahora en el hospital. Y le digo que hay un nuevo revés para Donald Trump. La Corte Suprema de los Estados Unidos rechazó la orden ejecutiva del presidente Donald Trump que elimina la ciudadanía estadounidense por nacimiento de los hijos migrantes. También le comento que Florida prohíbe a migrantes matricularse en sus 28 colegios universitarios y ex candidato a la presidencia de Colombia llama a la desobediencia. Están ahí descontentos y por eso inician este movimiento. En los deportes, la selección mexicana derrotó 2-0 Ecuador para lograr el boleto de los octavos de final a la justa. Francia goleó 3-0 a Suecia, Noruega 2-1 Costa de Marfil, y este miércoles Inglaterra se medirá al Congo a las 10 horas, Bélgica, Senegal 14 horas, Estados Unidos, Bosnia 18 horas. Los Pericos de Puebla abrirán la serie ante los Leones de Yucatán a las 16 horas. Los Dodgers de Los Ángeles superaron 9-3 a los Atléticos en las Grandes Ligas. Tigres 9-3 Yankees, Cardenales 5-3 Bravos y
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8: El llamar Pepe a los Josés viene de la costumbre medieval de llamar a San José como pater putativus, es decir, Pepe.
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9: y clima. Me da mucho gusto acompañarte, que tengas el mejor de los caminos.
8: Libre.
9: Te vas a encontrar con circulación rápida y constante, así es que hay que aprovecharlo. Te platico, justo en calle Fresnos, entre el Boulevard Atlixco y el Circuito Juan Pablo II. Sin nada de problemas viales, presenta Avenida Unidad Deportiva. Es entre Carretera Federal a Tehuacán hacia Calzada Zaragoza. Tenemos excelente el avance en Avenida 20 Poniente desde calle 7 Norte hacia calle 2 Norte. La circulación es rápida y constante en Avenida 17 Poniente. Esto desde calle 25 Sur hacia calle 9 Sur.
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9: El termómetro nos está marcando los 13 grados. Soy Rocío, no le cambies. 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

0: 7 de la mañana con 17 minutos, 7 con 17, ¿qué nos dicen, Julio?
1: Moni, nos están reportando nuestros amigos del auditorio, pues una desafortunada noticia, están desvalijando los vehículos allá en el Estadio Cuauhtémoc, estos autos de los maestros que están dejando ahí las unidades para posteriormente ser trasladados a sus centros de trabajo. Nos compartieron algunas fotografías que estaremos publicando en las redes sociales de Carlos Martín Huerta.
0: Muy bien, y también nos están reportando caos vial también en la México-Puebla. Ya le habíamos pasado un accidente, un camión cargado con fresas se volcó sobre la autopista a la altura de la avenida Ferrocarril con dirección a los estadios y terminó sobre el muro de contención. Muchísimo cuidado, por favor. La zona presenta afectaciones si usted circula con sentido a Veracruz. 7 de la mañana con 18 minutos. Vamos a los deportes con José Manuel Gómez.

0: 7:18, 7:18 y ganó México. Mi querido José Manuel, yo quiero escuchar tus comentarios, ¿qué te parecieron? Pues nosotros, uno que no es experto de fútbol, me dicen que la verdad este chico de 17 años, bastante bien. A ver, platícanos, cuéntanos.
1: Pues yo creo que sí es el mejor partido de la selección mexicana. Muy buen día, Moni, te saludo con gusto. Buen día a todo el auditorio de Así Sucede. Ya estamos listos aquí con la información deportiva y lo que ha sucedido en esta justa. Ayer el partido de la selección mexicana en casa en el Estadio Azteca. Una gran entrada como se esperaba y obviamente vibrando, un caldero hirviendo este escenario ahí en Santa Úrsula para apoyar a la selección mexicana de fútbol y para tratar de hacer el papel, ¿no? De jugar como ese elemento número 12 que dicen existe finalmente con el estadio, porque fue realmente, bueno, pues lo que puso la afición por ahí, digamos que una cuestión negativa, bueno, por lo menos a mí no me gustó, abucharon el himno de Ecuador, que creo que es algo que no se tendría que hacer, se debe respetar, más allá de los conflictos que se puedan tener de manera política entre las naciones, pues creo que los jugadores, los ciudadanos ecuatorianos, pues nada tienen que ver con esas cuestiones que se han dado finalmente entre los dos gobiernos, tanto Ecuador como México. Creo que eso es un punto negativo. Tampoco me gustó, por ejemplo, que abucharan el himno de Irán cuando fueron a jugar a los Estados Unidos. Son de las cuestiones que no se tendrían que dar y no había necesidad. Yo creo que suficiente con la presión que se iba a hacer sobre el equipo, abuchar al equipo en el momento en el que tuviera la pelota. Creo que en ese sentido también Ecuador lee mal el partido, va a buscar de inmediato a la selección mexicana, le abre demasiados espacios, es con lo que puede trabajar el equipo nacional, y de alguna manera también hay que darle todo el mérito a Javier Aguirre, que ha ido encontrando las piezas para poder ejecutar el fútbol que desea dentro de la cancha. Un equipo que se distingue por tener una garra, por esa presión alta, por estar corriendo todo el partido, y hay varios elementos que podrían, pues obviamente, levantar la mano, llamar atención. Creo que es bueno, pues natural que existe esta expectativa sobre este futbolista, sobre todo por la cuestión de la edad, por la calidad que tiene, por esa visión dentro del terreno de juego, ese techo que todavía tiene para poder crecer en el fútbol. Creo que todos estamos ilusionados con Gilberto Mora de lo que en algún momento podría lograr a pasar, más allá de que ya tiene un presente importante. Bueno, pues creo que todo mundo lo está viendo a futuro, y ojalá de verdad que este muchacho, bueno, pues pueda con su familia, porque al final en este momento también cuenta mucho el entorno que tiene Gilberto Mora, tanto con sus familiares como con lo que es la gente que lo maneja, para poder irlo llevando poco a poco. Ayer fue de los jugadores que levantó la mano, que llamó la atención, estuvo cerca del gol en una oportunidad, un disparo prácticamente con rosca, buscando anidar la pelota en el ángulo superior izquierdo. Pero además de Gilberto Mora, que bueno, pues podríamos decir que es la agradable sorpresa o confirmación, porque más que sorpresa es confirmación, ya había mostrado detalles en partidos en la primera división en Liga Mexicana y cuando había estado con selección mexicana en partidos amistosos. Hay que darle también obviamente el voto a la gente que hizo el trabajo desde la defensa, con César Montes, con Johan Vázquez, que se han consolidado como defensas centrales, ayer con sus debilidades, pero creo que poniendo también, poniéndose a disposición del grupo, Jorge Sánchez por la banda derecha, lo de Gallardo por la banda izquierda, que ha sido una talacha completamente defensiva, poco ha hecho a la ofensiva en la justa, se ha quedado prácticamente en ese trabajo defensivo para tener a resguardo esa banda izquierda, y el asunto de la media cancha, tanto Eric Lira como Luis Romo, creo que han hecho un gran equipo ahí en el músculo, en meter la pierna, en la recuperación de la pelota, pero sobre todo también iniciar la salida del equipo mexicano para tratar de comunicar con la gente que tiene más talento. Lo de Gilberto Mora, pero yo también diría lo de Roberto Alvarado, porque mucha gente habló mal del Piojo, que no estaba rindiendo, que no es ese futbolista punzante, picoso, que va por la banda. Pues también hay que aprender a ver el fútbol. Yo creo que no es extremo Roberto Alvarado y lo ha ido demostrando. Creo que el técnico lo tiene colocado ahí en la media cancha desde hace mucho tiempo. También hay que decirlo, Roberto Alvarado dejó de ser un jugador que va propiamente por la banda, más allá de que recorra como mediocampista esa zona, no es de los que desborde, vaya línea de fondo, es un jugador que combina con la gente del medio campo, y por eso creo que hizo un gran trabajo ahí con Gilberto Mora. Roberto Alvarado, de hecho, en ese trabajo en medio campo es donde pica la pelota, hace un gran servicio para Julián Quiñones, que no estaba en fuera del lugar, y Quiñones hace el primer gol del partido al minuto 22, y después Raúl Alonso Jiménez, en esa característica que tiene México, se equivoca la defensa de Ecuador, pero esa presión alta para robar la pelota, para que Raúl vuelva a iniciar la jugada y bueno, pues combinarse con Quiñones para obtener precisamente ese servicio prácticamente en una pared en corto y encontrar ese tanto al minuto 31, que daba cierta tranquilidad porque era el 2-0, metía presión del otro otro lado, que no la supo manejar el equipo ecuatoriano y que incluso se vio frustrado en el segundo tiempo, porque México ahí sí, bueno, pues creo que estaba bien la lectura por parte del técnico, lo mencionó también en la conferencia de prensa, dice Javier Aguirre, que eso también es, me parece importante, que la autocrítica, que la sensatez, pues esté desde el lado de la dirección técnica del equipo nacional, porque Javier dice, a mí me gustó el primer tiempo de mi equipo, creo que fue redondo, pero en la segunda parte dejamos muchas cosas por hacer, creo que le cedimos la iniciativa tal vez de manera pues planeada, pero en México no pudo hacer una buena buenas jugadas de contragolpe para tratar de ampliar la diferencia, aunque creo, bueno, pues que sí es el mejor partido que ha tenido México por el momento en la justa, que enseñó que tiene más fútbol adelante, que puede generar oportunidades a la ofensiva. Piero Hincapié se ve expulsado, el segundo jugador de la justa que se ve expulsado por taparse la boca en el momento en el que estaba pues expresando algunas pues linduras seguramente ahí sobre Santi Jiménez, que al final, bueno, pues está castigado. Todo el mundo sabía, puede parecer una pequeñez que por una cuestión así se vaya expulsado un jugador, pero ya había pasado con un paraguayo, con Almirón, en un partido en fase de grupos, y ahora Piero Hincapié, que además es una figura del fútbol internacional. Creo que eso es también lo que hay que valorar, lo que se comentaba en la previa de que iba a ser un partido cerrado, que iba a ser un partido luchado, que iba a costar trabajo, pues es porque Ecuador tiene calidad, tiene individualidades en los jugadores que estaban en la cancha, que eso no se presentó. Mucho mérito tiene México, hay que decir que es el único partido en el que Ecuador se ha visto limitado en las oportunidades de gol, que lo que le había hecho falta es precisamente contundencia ante Costa de Marfil, ante Curazao. Finalmente encontró victoria con Alemania para ir a la calificación a esta etapa, pero bueno, pues contra México sí se vio limitada la ofensiva, la creatividad del equipo ecuatoriano, que se vio completamente anulado por el trabajo del equipo mexicano. Los cambios de Javier creo que entraron bien en el segundo tiempo, sobre todo en ese intento precisamente de ir a robar más balón y tener pues cierto vértigo con Brian Gutiérrez, y lo de Obed Vargas, que se sigue confirmando como un buen elemento, también creo que ahí hay que ver a futuro, es un jugador que puede dar en la media cancha. Santi Jiménez, que creo que todavía le hace falta, pero bueno, pues sí, creo que estaba claro el cambio de que se había cansado Raúl, de que había que refrescar el ataque y de que había que tenerlo ahí en la cancha. Buena victoria para el equipo mexicano, se rompe un ayuno de 40 años sin un triunfo en un partido de eliminatoria directa en este tipo de justas, no se consiguió una victoria, Moni, desde el 86, y lo decíamos en esos octavos de final ante Bulgaria, cuando México también ganó por 2-0, aquel golazo de Manolo Negrete, ahí mismo en el Estadio Azteca, donde México se mantiene invicto en 10 partidos con 8 victorias y 2 empates, es una auténtica fortaleza, y ojalá lo sea, Moni, para el próximo domingo, porque México en este momento rompe el ayuno de no tener victoria en fase eliminatoria, pero los octavos de final, digamos, yo ya los vi, yo ya vi a México en octavos de final. ¿Qué es lo que queremos? Muchas generaciones no hemos visto a la selección mexicana pelear entre los mejores 8 de la justa, estar en los cuartos de final, esa es la verdadera historia que se requiere, ¿no? Es cierto que alcanzan un quinto partido, sí, también matemáticamente van a jugar un quinto partido, los 3 de la fase de grupos, este que tuvieron, y el quinto será el próximo domingo. Pero el domingo, bueno, pues se jugará una fase de octavos de final, que México ha estado ahí desde Estados Unidos 94 hasta lo que sucedió precisamente en Rusia en el 2018. Así que ahora viene el verdadero reto, ganar el partido del próximo domingo o pasar la eliminatoria ante el rival que te toque, y ese rival sale del juego de las 10 de la mañana del día de hoy entre Inglaterra y la República Democrática del Congo. Para todos, pues la lógica es que Inglaterra esté en ese partido el próximo domingo en el Azteca a las 6 de la tarde, pero habrá que esperar, como dicen, los partidos hay que jugarlos, y obviamente, bueno, pues ya veremos qué pasa en esos 90 minutos o más en el duelo que se va a tener el día de hoy. Hoy también juegan Bélgica contra Senegal y Estados Unidos ante Bosnia, y ayer, pues la verdad, además de México, una gran exhibición de Francia, que se sigue mostrando sólido como gran favorita, 3-0 a Suecia, doblete de Kylian Mbappé, que además reclama también el liderato de goleo, empatado con Lionel Messi con 6, y Noruega en un gran partido derrotó 2-1 a Costa de Marfil, así que Noruega también está del otro lado, ya llaves confirmadas, Moni, el equipo precisamente de Noruega jugará contra Brasil, ya si quieren soñar en esto que, bueno, pues están armando de y si sí, y si México llega, y si México sigue avanzando, bueno, pues si México pasa a los octavos de final, los cuartos es ante el rival de esa llave, ante brasileños o noruegos, ya veremos qué pasa, obviamente, conforme avance el asunto, pues incrementa la dificultad, ¿no? La tarea, la relevancia, la importancia, pero bueno, da gusto que México haya conseguido la victoria el día de ayer, sobre todo por cómo lo hicieron, jugaron bien al fútbol, el primer tiempo a mí me gustó, y ahora habrá que esperar lo que sucede el próximo domingo, que es ahí donde México realmente pues tendría que hacer historia y empatar lo que ha hecho en las justas en casa. En el 70, en el 86, jugaron cuartos de final aquella selección, ¿no?
0: Padrísimo.
1: O aquellas selecciones. Así que ojalá que se dé en este 2026. Y bueno, pues obviamente no le quito la oportunidad a la gente de que siga festejando, de que se divierta, pero creo que todavía falta para ver verdadera historia con este grupo. Y todo el reconocimiento a Javier Aguirre, porque muchos pues no creíamos o no creían que Javier pudiera de alguna manera componer lo que estaba tan descompuesto en este ciclo rumbo a esta justa donde México es casa.
0: Muy bien, pues seguimos platicando más adelante, amigo.
1: Con gusto,
0: porque hay
1: Moni,
0: mucho
1: gracias.
0: Todavía.
1: Gracias, Moni. Muy buen día.
0: 7:28 7 con 28. Vamos a los espacios de la Anáhuac.
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0: Minuto 7:29. Bueno, vamos ahorita a entrevista. Ya tenemos aquí, ¿qué tal? Bienvenidos. Pasen, por favor. Gracias. Siéntense. Muchísimas gracias. Le recuerdo mientras, en lo que aquí nos acomodamos, el teléfono es el 2222-1512-14 para que estemos en contacto directo. Y recibo con muchísimo gusto aquí en el estudio al maestro José Francisco de la Fuente Flores, quien es docente de la Escuela de Derecho de la Anáhuac Puebla, y la maestra Ariadna Martínez López, jefa de atención preuniversitaria también de la Anáhuac Puebla. Vienen a hablarnos del tema de innovación de la licenciatura en Derecho. Bienvenidos, muy buenos días.
4: Buenos días, gracias.
5: Muy buenos días, muchas gracias por la invitación, gracias por este espacio, y pues sí, venimos a platicar un poco sobre Derecho en la Anáhuac.
0: Por supuesto, oigan, y saber sobre todo que el Derecho es una de las carreras con mayor tradición. Hay mucha gente que decide estudiar Derecho, pero que también es una de las que más ha cambiado en los últimos años. ¿Cómo es el abogado que demanda hoy el mercado laboral y qué habilidades necesita desarrollar?
5: Fíjate que hoy, gracias por el espacio, hoy ya los abogados necesitan un espacio, una formación más profesional. Yo creo que hoy en día la Universidad de Anáhuac y nuestra directora de la Escuela de Derecho, la maestra Laura Marcela Carcaño, ha hecho un compromiso muy grande con la licenciatura, dando como especialistas a cada materia como tal. Entonces, yo creo que eso es algo muy importante hoy en día en formación de abogados, y formamos como tal no solo abogados, más bien humanos, profesionistas, y que sepan hoy en día la actualidad del derecho como tal, la tecnología, la negociación, la visión internacional, el compromiso ético como tal que necesitan hoy en día.
0: Por supuesto que sí. La verdad es que es un trabajo importante en que ustedes han estado desarrollando, y la licenciatura en Derecho de la Anáhuac Puebla, y esto me parece importante decirlo, ha incorporado temas como la inteligencia artificial, la innovación, medios alternativos de solución de controversias y también una visión internacional. ¿Qué hace diferente a este programa académico frente a una formación jurídica tradicional?
5: Es que como tal, nuestra carrera hoy en día sí engloba ya materias que ya ponen al estudiante con estas herramientas que no vienen a suplir al abogado como tal, porque si no vamos a decir que el abogado ya no sirve como tal, pero es una herramienta que ya la ponen en su programa de estudios, en ciberseguridad. A los alumnos ya les hacen integrar este tema de inteligencia artificial para poder usarlo en su vida común, en su vida rutinaria, y cómo aplicarla como tal para hacer como este plus en la carrera de Derecho. Más allá de que otras universidades todavía no lo incorporan como tal, la Anáhuac siempre va con innovación, siempre va con este compromiso, como lo dice nuestro rector, siempre líderes con propósito. O sea, más allá, como te decía, de formar abogados, formamos líderes con propósito.
0: Y es que además creo que en el tema del derecho, y hablando de la inteligencia artificial, siempre se va a necesitar esta parte humana, ¿no? Esta parte de que te da la sensibilidad una persona. Podrás tener todas las herramientas, el equipo y cuestiones en materia de inteligencia artificial, pero esa parte humana es la que se necesita, ¿no?
5: Exactamente, y aparte lo que le hacemos a los alumnos, como te comentaba, de ver a los docentes, etcétera. Los docentes hoy en día nos dedicamos más a la práctica, les enseñamos la vida real, lo que va a pasar mañana en los juzgados, y eso es algo diferente de estudiar nada más un libro, ¿no? Entonces es, quiero que sepas qué va a pasar en una audiencia, quiero que sepas qué va a pasar en la vida real como tal, cuando te vas a enfrentar como abogado. Eso es lo que queremos, llevar lo práctico a que los alumnos lo puedan implementar como tal.
0: Sí, cuando estén en un caso defendiendo, no van a sacar el libro y aquí dice que tengo que, no es cierto.
5: Que es normalmente lo que vemos en las escuelas de derecho, ¿no? Que nada más es leer, es aprenderte artículos, es cómo los aplico, cómo voy a llegar a un juzgado, cómo me voy a enfrentar a un juez. Entonces, esa es nuestra visión como tal.
0: Oye, y además en la realidad cambia muchísimo. El libro te dice una cosa, ¿no? La academia te dice una cosa, pero cuando estás ahí en el día a día te enfrentas a cosas que tu maestro aquí en la Anáhuac te va a enseñar. Oye, mira, te va a decir esto, pero también va a pasar esta otra cosa por la experiencia que tienen.
5: Claro, es la intención. O sea, nosotros hacerles ver nuestro campo práctico. Por eso te decía, cada materia tiene a un docente especializado. Porque muchas carreras y en muchas universidades era el típico, bueno, voy a tener un maestro que me da fiscal, familiar, civil, penal, etcétera. No, aquí en la Anáhuac tenemos a un docente especializado por cada materia. Esa es nuestra ventaja competitiva.
0: Por supuesto, eso es de lo mejor. Oigan, además de todo lo que aprenden en el aula, ¿qué experiencias prácticas viven los estudiantes durante la carrera para llegar mejor preparados al mundo profesional?
4: Pues justamente, o sea, la verdad, gracias profesor por todo lo que nos dice, lo que refleja, o sea, lo que refleja lo que la Universidad de Anáhuac quiere, ¿no? Formar profesionistas reales, no solamente que se quedan con la teoría, sino que puedan resolver problemas reales, que tengan ética, un pensamiento crítico y un profundo compromiso con las personas. Y esa es la filosofía que vivimos en la Anáhuac Puebla. Entonces, bueno, para los que nos están escuchando, aquí ya el comercial, pero justamente es importante que se acerquen a la universidad. Tenemos más de 28 licenciaturas también, con esa misma visión que nos comparte el profesor, que es lo que buscamos. Y, o sea, la idea, pues, es que se acerquen con nosotros, conozcan las ventajas competitivas de estudiar en la Universidad de Anáhuac Puebla. Ya estamos en esta temporada de cierre, entonces es importante que si todavía tienen dudas de qué estudiar, de qué, no sé, todavía no saben qué carrera es la que quieren elegir, tenemos orientación vocacional. Si tienen dudas todavía de tema de becas, todavía estamos a tiempo. Entonces, si estaban buscando una señal, esta puede ser una de ellas. Los invitamos. La próxima fecha de examen es el 7 y el 9 de julio. 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Entonces, pues los invitamos a la Universidad Anáhuac Puebla, porque más que escoger un lugar donde estudiar, es un proyecto de vida. Por eso es tan importante tomarse el tiempo de conocer bien los beneficios de estudiar en la Universidad Anáhuac Puebla.
0: Muy bien. ¿En dónde puedo encontrar toda la información de la Universidad Anáhuac Puebla? Los datos, medios de contacto, redes, ¿dónde?
4: Sí, en las redes sociales nos pueden encontrar como Universidad Anáhuac Puebla, en todas. Y justamente también o marcar directamente a la universidad, que es 222-129. 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Los invitamos.
0: Muy bien, pues ahí está. Ya platicamos entonces con el maestro José Francisco de la Fuente Flores, docente de la Escuela de Derecho de la Anáhuac Puebla, que hay que decir que se le ve la pasión, que le gusta muchísimo lo que hace, el trabajo que hace como docente, y también a la maestra Ariadna Martínez López, jefa de atención preuniversitaria de la Anáhuac Puebla. Muchísimas gracias. Muchísimas.
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15: Excelente camino para ti que ya te encuentras en algún punto de la ciudad.
14: Libre.
15: No hay tráfico en Avenida Unidad Deportiva entre Carretera Federal a Tehuacán hacia Calzada Zaragoza. Sin ningún problema vial te vas a encontrar en Calle Fresnos. Es entre el Boulevard Atlixco y el Circuito Juan Pablo II. Tenemos buen avance en Avenida 20 Poniente. Es entre Calle 7 Norte y Calle 2 Norte. La circulación es rápida en Avenida 17 Poniente. Esto desde Calle 25 Sur hacia Calle 9 Sur.
14: Clima.
15: Tenemos ya en estos momentos una temperatura en 14 grados, así es que por favor hidrátate muy bien. ¿Tienes dudas sobre qué ruta seguir para llegar a tu destino? Nosotros te ayudamos. Estamos en X como @tráficopuebla. Te acompañamos con la mejor información vial. Soy Rocío, quédate en Amor 103.3.

0: 7:41, 7:41. Le recuerdo el teléfono 2222-1512-14 para que estemos en contacto directo. Y bueno, vamos a tener una entrevista interesante. Escúchenme, pónganos atención porque vamos a platicar sobre jornadas para los animalitos, que es lo que están trabajando en el Ayuntamiento de Puebla, y también de programas de reforestación. Y para eso me acompaña en el estudio Iván Herrera, secretario de Medio Ambiente del Ayuntamiento de Puebla. Iván, ¿cómo estás? Muy buenos días.
1: Muy bien, contento con el triunfo de la selección ayer ante Ecuador. Un 2-0 muy contundente.
0: Sí, yo creo que muchos deseábamos eso y cuando se cumplió, pues no hubo más que felicidad.
1: Sí, ayer
0: ¿no?
1: estaba yo viendo el partido ahí en el Zócalo de la ciudad.
0: Es mucha gente.
1: Sí, la emoción, que se vive y la vibra, la energía. No me imagino el partido en el Estadio Azteca, los jugadores, pero la verdad creo que festejaron mucho nosotros como mexicanos, claro. Mexicanas, nos gusta mucho el fútbol y estamos alegres, estamos contentos con este triunfo.
0: Claro, porque además, fíjate, yo también ya tuve una oportunidad de ver un partido ahí en el Zócalo de la capital de Puebla, que la pantalla es enorme, pero como dices, se junta la gente, y entonces cada vez que entra un gol, ¿no? Eso es una energía, una emoción, una alegría, sí es impresionante, ¿no?
1: Sí, la verdad, sí, y no había visto jugar a la selección tan bien como el día de ayer, la verdad, no esperaba verlos así, tenía mis dudas, contra una de las mejores defensas del mundo, de Sudamérica, y la verdad creo que estamos contentos y contentos, y ahora hay que esperar el partido del domingo en el Azteca.
0: Claro, nos irá muy bien, esperemos que sí. Ahora, cuéntanos, por favor, este programa de reforestación, ¿cómo está trabajando el Ayuntamiento de Puebla?
1: Pues mira, es un gran programa que se llama Raíces del Futuro, que en su primer año logramos plantar más de 71 mil árboles. Si contamos las plantas, casi logramos más de 86 mil. Entonces, es un programa que nuestro presidente municipal, Pepe Chedraui, nos indicó realizar. Y es un programa muy, muy importante. Nosotros tenemos la claridad que como administración debemos pensar en el futuro. Y una ciudad que se piensa para el futuro debe ser verde, sustentable, sostenible y más limpia. A ver, generalmente nos preocupamos por concreto y por otro tipo de obras que son muy necesarias. Pero sin embargo, no podemos vivir sin agua. Y para que haya agua en la ciudad, deben existir áreas verdes, áreas permeables. En ese sentido, el presidente Pepe Chedraui ha tenido a bien realizar esta gran tarea que me ha encomendado a través del programa Raíces del Futuro, que es un programa muy ambicioso en la ciudad de reforestación con un enfoque de restauración. ¿Por qué? La verdad es que por mucho tiempo no volteamos a ver el tema ambiental. Lo entendimos como, pues vemos un arbolito, pues es un arbolito, o vemos una palmera, pues es una palmera. Y la verdad es que eso generó muchísimas complicaciones porque generalmente se tuvo un enfoque ornamental de embellecer la ciudad, de tener un enfoque también paisajista, que es bueno, sí, no tiene sus bondades, pero lo más importante es restaurar los procesos naturales de la naturaleza, de la naturaleza. Y en ese sentido planteamos Raíces del Futuro. Raíces del Futuro tiene como objeto pues recuperar espacios verdes y trabajarlo desde una idea de política pública. Y para esto pues necesitamos que converjan la agenda ciudadana con la agenda de gobierno, porque es importantísimo que se apropien los ciudadanos y las ciudadanas de estos de estas acciones que realizan sus gobiernos. Y en ese sentido, ¿qué hicimos y qué estamos haciendo? Buscar espacios importantes junto con otros actores que forman parte de nuestra ciudad, como la UAP, donde estamos haciendo una reforestación de más de 10.000 individuos arbóreos, tomando en cuenta a la paleta vegetal del estado. Son plantas nativas, son plantas que se adaptan al tipo de suelo que hay en esa región de San Pedro, Santo Tomás, y al tipo de clima. Porque no es lo mismo, pareciera que sí, plantar en Canoa que en Resurrección o en Azumiatla o en San Pedro. Inclusive hay suelos muy rocosos que tienen que tener otros procesos. Por ejemplo, también estuvimos haciendo este ejercicio en Azumiatla, con los comisariados ejidales y con el programa también de Sembrando Vida, que en este momento converge muy bien con el programa de Raíces del Futuro que nosotros encabezamos. ¿Por qué? Porque tiene un enfoque de restauración. En Azumiatla estamos donándole a los ejidatarios, a través de Sembrando Vida y trabajando en conjunto, más de 2,000 árboles en la región. Entonces, ¿qué queremos? Queremos tener una ciudad más verde, sostenible y sustentable en un futuro. Por eso tenemos esta visión, es muy importante. Para este año tenemos una meta todavía muchísimo más ambiciosa, 100,000 nuevos árboles en la ciudad, 100,000, que no es poca cosa, porque también, a ver, por mucho tiempo no dejamos espacios dentro de la ciudad que se ocuparan como áreas verdes. Hoy hay que cuidar las que tenemos y buscar los espacios de que la sociedad todavía mantiene a través de comisariados ejidales. También estamos haciendo reforestaciones en escuelas, en nuestros parques. Y otra cosa muy, muy, muy importante es que estamos cuidando la salud de los árboles. Estamos dándole tratamiento fitosanitario a varios de los árboles que tenemos. Y y esto va también acompañado de otro tipo de programas, como el programa de Camino hacia Escuelas Sustentables. Ahorita terminando esta entrevista, yo voy a una escuela al sur de la ciudad y llevamos talleres a las escuelas sobre el cuidado del agua, sobre bienestar animal, sobre inclusive algo tan básico como es plantar un árbol, que muchas veces no lo hacemos de la manera correcta y por eso no sobreviven. Porque dentro de este programa Raíces del Futuro, nosotros lo estamos haciendo de forma inteligente, porque esperamos la temporada exacta de lluvias, que comenzó en junio y termina en septiembre, para que haya sobrevivencia de estos árboles que plantamos. ¿Por qué? Porque lo importante también es que sobrevivan. Plantarlos es difícil, conseguir los polígonos es difícil, pero todavía es mucho más difícil que sobrevivan. Entonces tenemos que buscar que sea en temporada de lluvia, para que el agua que de forma natural obtenemos, pues hidrate a nuestros árboles y puedan crecer. La verdad es que el año pasado inclusive tuvimos un gran porcentaje de sobrevivencia. De estos 71,000 que te estoy platicando, sobreviven aproximadamente entre el 60 al 65% de los árboles plantados. Entonces estamos diciendo que al día de hoy, en el primer año, logramos la sobrevivencia de más de 40,000 arbolitos. Hoy esperemos que sobrevivan de estos 100,000 por lo menos unos 60,000. Terminando la administración estaremos entregando más de 100,000 árboles nuevos a la ciudad. Y repito, tener una ciudad llena de árboles es tener una ciudad con futuro. ¿Por qué? Porque es importante también plantar un árbol o plantar muchísimos árboles. Nosotros tenemos dos formas de hacernos llegar el agua a nuestros hogares. Claro. Una es a través de agua superficial, que es la que está en lagos, lagunas, ríos. Pero hoy, y desde hace más de 40 o 50 años, tenemos nuestros lagos, lagunas y ríos contaminados. Ya el gobierno federal está trabajando en ello. Sin embargo, nosotros en la ciudad de Puebla, pues en este momento los tenemos contaminados. ¿Y qué tenemos que hacer? Buscar que el agua subterránea se extraiga y se lleve a diferentes puntos de la ciudad. Pero para que esa agua que está en el subsuelo llegue, pues tenemos que recargar los mantos acuíferos. Y no hay otra manera de recargar los mantos acuíferos si no es teniendo áreas verdes, áreas permeables y una gran cantidad de árboles. La verdad es que este programa, repito, está pensado en el futuro. Por eso es importante esto que está haciendo nuestro presidente municipal en la ciudad a través de la Secretaría de Medio Ambiente, porque está pensando en los niños, en las niñas, en las siguientes generaciones. Y eso es lo más importante. Y creo que algo que a la Cuarta Transformación tiene que consolidar, y que los gobiernos de la Cuarta Transformación tienen que consolidar, es tener una visión verde, sustentable y sostenible.
0: Oye, Iván, una pregunta. ¿Cualquier ciudadano se puede también sumar a este programa? Por ejemplo, decir, oye, yo tengo un espacio, hoy aquí me quitaron árboles y queremos volver a ponerlo verde.
1: Con muchísimo gusto, que nos manden un mensaje a través de redes sociales, principalmente en Facebook, y nosotros los buscamos cuando nos manden el mensaje. De hecho, lo hemos hecho de esa manera, de esa forma. Esa es nuestra estrategia. Estamos haciendo varias reforestaciones en fraccionamientos, colonias, unidades habitacionales, a donde los ciudadanos y las ciudadanas nos lo solicitan, ahí estamos, o en camellones. En cualquier espacio que nosotros vemos que es...
0: ¿Qué hace falta además?
1: ¿Qué hace falta plantar un árbol?
0: No falta la persona que dice, no es que tengo que meter mi carro. Quita los árboles y es perfecto. El carro no. Pues
1: mira,
0: hay que proteger,
1: a ver,
0: ¿no?
1: La verdad es que aunque hay muchas solicitudes de derribo de árboles o de podas por parte de los ciudadanos y las ciudadanas, la verdad es que nosotros cuando vamos a los Juegos Ciudadanos, que se llama Puebla, el programa se llama Puebla Te Escucha, con nuestro presidente municipal y todos los compañeros del gabinete, las solicitudes que más nos llegan a nosotros como medio ambiente son las de derribo o poda de árboles por parte de los ciudadanos y las ciudadanas, son muchísimas. Y la verdad es que hay lugares donde hay muchos árboles y de repente crecieron bastante y son árboles que no son nativos, no son propios de la región o no se adaptaron al tipo de suelo, al tipo de construcción, y la verdad es que sí ocasionan algunos problemas, pero hay en algunos casos que inclusive porque el ciudadano o la ciudadana ve que el árbol ya creció bastante, nos dicen que cada vez que ahí se esconden los ladrones,
0: pues
1: que lo ocupan, que
0: solución,
1: sí, ¿no? Pero no es a lo que quiero llegar. Uh-huh. Nosotros autorizamos la poda de manera correcta porque tenemos que hacerlo de la manera idónea. Una mala poda puede generar muchísimas complicaciones a futuro. Si tú haces una poda con unas tijeras que están contaminadas por una plaga que viene de otro árbol, contaminas el otro árbol y eso genera una pudrición, que después esto genera un riesgo en la ciudad porque son árboles enfermos que a veces los puede llevar a que suceda un accidente. En ese sentido, pues nosotros procuramos decirles a los ciudadanos y a las ciudadanas, en el caso de vía pública, a través de servicios públicos, nosotros autorizamos para que se haga la poda y nuestros biólogos y biólogas les dicen cómo hacerlo. En el caso de que sea propiedad privada, les damos una licencia, pero también les decimos cómo hacerlo. Y cuando nos piden el derribo, es nuestra última opción. Es nuestra última opción. Generalmente tratamos que cuando son obras grandes, las obras se adapten al tipo de lugar donde se encuentran los árboles. A veces es imposible poder salvar todos, pero cuando se tiene que derribar un árbol, se tiene que plantar 10 árboles, por lo menos, más en sustitución del árbol que se derribó. También entendemos que esto es parte de una ciudad que está creciendo, que tiene desarrollo, el estar construyendo cosas nuevas en la ciudad, pero tratamos que también ellos respeten el espacio que tienen que dejar como área verde, y pues tengan también árboles que ellos puedan plantar.
0: Oye, y sobre todo lo que nos has dicho, a ver, no es tan fácil como que me molesta, ahorita voy y lo podo, no, tiene su técnica, su estrategia, como decías, ¿no? Que pueden estar contaminadas los instrumentos que utilizo. No, mejor que se acerquen a ustedes y que pregunten cómo hacerlo correctamente.
1: Sí, nos hemos encontrado muchos casos de desmoche. Llegan con el machete, sí, y cortan de una manera errónea y dejan una herida en el árbol, a través de donde se puede filtrar un hongo o otra plaga, entonces los debilitan y después pues esto genera problemas. También a lo largo de los años no se tomaba en cuenta esta visión ambiental, y cuando tú pavimentabas una calle o arreglabas otra cosa en temas urbanos, pues muchas veces cortaban las raíces y ese árbol pues generalmente
0: se
1: queda debilitado.
0: Caer, ¿no?
1: Entonces tiene que ver, el árbol tiene una forma natural de cómo crece a través de su raíz y su copa. Si tú dejas un extremo más grande que el otro, pues generas un desequilibrio. Entonces no es cualquier cosa cortar o podar un árbol. Hoy las cosas están cambiando, tenemos más información y buscamos nosotros pues hacérsela llegar a los ciudadanos y las ciudadanas. Y también quiero decirles, aprovechar este programa que muchas y muchos escuchan por las mañanas, que se acerquen a la Secretaría de Medio Ambiente si tienen alguna duda con algún árbol en alguna escuela, en su hogar, en su colonia, en su unidad habitacional, para que nosotros lo podamos atender.
0: Muy bien. Oye, y Tamás, rapidísimo, el tema de las mascotas, de las jornadas para animales.
1: No, ese es también un gran tema, un gran tema. La verdad es que estamos haciendo un muy buen trabajo. Eso también nos lo encomendó nuestro presidente municipal, Pepe Chedraui. Y estamos trabajando todos los días en las jornadas de bienestar animal. La verdad es que como nunca en ninguna otra administración, eso sí lo puedo decir, estamos trabajando en este sentido a través de las jornadas de bienestar animal. Repito que lo que incluyen es esterilizaciones y vacunación. Y estamos en este año, estamos a punto de llegar a 20,000 esterilizaciones de perritos y gatitos. Y esto es importante porque de esta manera ayudamos a controlar la sobrepoblación. Cuando nosotros llegamos a la administración, nos dijeron, es que hay muchos gatitos y perros en la calle. La verdad es que tenemos un gran problema. Todavía tenemos la visión como sociedad de que un perrito o un gatito es un objeto o un juguete. Y la verdad es que no es así. Es un ser sintiente, es un integrante más de la familia que hay que tratar con mucho respeto, con mucho cariño, con mucho cuidado. Ejercer nuestra tenencia de manera responsable a través de cuidar su alimentación, a través de cuidar su aseo, a través de cuidar sus vacunas que se tiene que tener nuestra mascota y tener un espacio para que él pueda recrearse, sacarlo a dar la vuelta y en ese sentido esterilizarlos. ¿Por qué? Porque muchos de los perritos o gatitos que están en situación de calle tuvieron un hogar y desafortunadamente lo ven bonito cuando son chiquitos, cuando se los regalan el Día del Amor y la Amistad o el Día del Niño, llegan con el perro y el moñote, bien emocionados, lo tienen un mes, dos meses, y cuando el perro crece, ya después lo abandonan, sí. ¿No? Y en ese sentido, pues el perro pues toma la calle como suya y eso lo convierte en su hogar y ahí hace su familia y después por eso tenemos el problema de sobrepoblación canina y felina. Y en ese sentido también quiero decirte que estamos trabajando de la mano de las asociaciones, de las protectoras y de verdad esto es muy importante porque tú puedes hacer muchas cosas, pero si lo haces de forma unilateral, sin consultar a la ciudadanía, sin tomarla en cuenta, pues no logras que tu política pública tenga éxito. Por el contrario, cuando caminas de la mano de los ciudadanos y las ciudadanas, logras grandes cosas. Te repito, estamos a punto de llegar a 20,000 esterilizaciones.
0: Muy buena,
1: y quiero
0: ¿sí?
1: decirte, lo que hemos también, nos hemos dado cuenta que hay más gatitos y gatitas que perritos y perritas. Y aquí un dato. La mayor parte de los informes que tenían las administraciones pasadas te decían que había más gatitos, más perritos sí. Y perritas que gatitos y gatitas. Y nosotros hemos visto lo contrario, prácticamente es el 2-1.

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2: Y que después se lleve a los hogares. Pero generalmente estamos comenzando donde utilizando la educación, utilizando esto que es tan fuerte y tan poderoso, en donde les queremos decir que el agua de lluvia se puede reutilizar y que es un recurso que jamás habíamos tomado en cuenta.
3: Pero el ciudadano lo puede hacer, ¿no? De manera...
2: El ciudadano lo puede hacer, hasta con un bote, una cubeta. Nosotros adaptamos un sistema de captación de agua de lluvia y que tiene filtros, que separa la basura y después tenemos un tanque y este se puede utilizar para limpieza de baños, para el regado de algunas plantas, para limpieza en forma general.
3: Muy bien, pues miren, la verdad es que el tiempo en radio es corto y hay mucha información, pero quienes quieran conocer más, acercarse a ustedes, pedir asesoría, ¿a dónde los pueden encontrar?
2: Pues mira, estamos en la 25 Poniente, entre 118, ahí por el Carmen, en la 3 Sur, es una avenida muy transitada, ahí nos pueden buscar o a través de redes sociales, que es más fácil.
3: Muy bien, ¿cómo los encuentran en redes sociales?
2: Como Secretaría de Medio Ambiente. Ahí estamos en redes, tenemos un gran equipo y aprovecho para felicitar también al equipo de la Secretaría que siempre está haciendo un buen trabajo.
3: Y eso es cierto, siempre nos están escribiendo, oigan, este reporte, oye, pásame el dato. Eso sí es una realidad. Muchísimas gracias por el apoyo que nos dan. Gracias también Iván Herrera, Secretario del Medio Ambiente del Ayuntamiento de Puebla. Te agradezco muchísimo.
2: Muchas gracias a ustedes.
3: 8 de la mañana con un minuto. Vamos a ir a la pausa. Antes le digo que en esta temporada fútbol...
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3: 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Vamos a la pausa.

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5: Y este es el resumen de noticias. La Guardia Nacional es una corporación ejemplar en el combate a la delincuencia, proximidad social y atención a emergencias, dijo el gobernador Alejandro Armenta en el marco de su séptimo aniversario.
6: La Guardia Nacional, igual que las fuerzas de seguridad y de protección civil, son la primera línea. Son quienes exponen por las instituciones de México la vida. Y por eso, insisto, la sociedad y las autoridades civiles tenemos que reconocerlo.
5: Las lluvias han causado afectaciones a 19 familias y en la zona de Huehuetlán se está atendiendo. Protección Civil está entregando apoyos. Y también el gobierno de la capital de Puebla mantiene el monitoreo y acciones preventivas para atender la temporada de lluvias. El Puente Negro regresó a niveles normales, informó el alcalde Pepe Chedraui.
7: Gracias al mantenimiento y a las personas que hacen favor y nos ayudan a hacer esa limpieza de Puente Negro, no se inundó la diagonal. Llegamos al 100% de capacidad, pero no se inundó. Eso hay que dejarlo muy claro. Ayer estuvimos ahí, ya regresó a sus límites normales. Checamos las alcantarillas, checamos los drenajes, está todo en orden. Y bueno, seguiremos pendientes. El Comité Tlaloc que está pendiente.
5: También le informo que el Infonavit llama a acreditar el seguro por daños tras las lluvias en Puebla. Si usted está pagando una casa, si tiene un crédito Infonavit, puede hacer válido este seguro si es que tiene afectaciones por lluvias. Instruye también el gobernador Alejandro Armenta a atender las afectaciones por lluvia con el programa de obra comunitaria. No están solos, esto dice Laura Artemisa.
8: Lo único que necesitamos para poderles dar el apoyo que nuestro gobernador Alejandro Armenta instruyó a través de obra comunitaria es que nos contacten. Nosotros estamos aquí de manera presencial para ir levantando el censo, ver las necesidades que se tienen y poder bajarles de manera inmediata. En realidad, en dos, tres días estaremos haciéndoles llegar el recurso que nos instruya el señor gobernador.
5: Con más de 700 cámaras con inteligencia artificial avanza el programa Puebla 360, con el que se refuerza la seguridad en la capital de Puebla, también lo dijo el alcalde Pepe Chedraui.
7: Ya iniciamos, ya están trabajando las parte de las cámaras, llevamos más de 700 ya puestas. Vamos a trabajar con las diferentes colonias, con los diferentes comercios, con las diferentes cámaras. ¿Para qué? Para poderlos proveer de estas cámaras gratuitamente, obviamente es algo muy importante, para poderlas... Únicamente se vigila, ahora sí que de la pared para afuera.
5: Ya que hablamos del tema de las cámaras, durante la primera semana de agosto se instalarán 254 cámaras de seguridad en 5 parques de Puebla, informó Michelle Talavera, directora de Convenciones y Parques.
9: El proyecto de cámaras de seguridad y el proyecto de iluminación estamos proyectando que esté listo para la primera semana de agosto. Como lo comentábamos, se instalarán 254 cámaras de seguridad en los parques que ya les habíamos comentado, y de luminarias son más de 934 luminarias en los 18 parques a cargo del gobierno del estado.
5: También el alcalde Pepe Chedraui encabezó la entrega de los reconocimientos Mujeres Imparables, Mujeres que Inspiran, a poblanas que destacan por su liderazgo y compromiso con Puebla. Yo agradezco muchísimo también la distinción que haya sido considerada para recibir este reconocimiento.
10: Son mujeres campeonas, son mujeres imparables y no me queda más que felicitarlas, agradecerles. Eso es algo muy importante. Hay que agradecer el esfuerzo que han hecho a lo largo de su carrera y eso es valiosísimo, muy, muy valioso. Por eso felicitarlas, felicidades hay por hacer estos reconocimientos tan importantes. Necesitamos otros 1,000 espacios iguales para poder reconocer a todas las mujeres también.
5: También se inauguró la modernización del alumbrado público de Galaxia La Laguna. Se instalaron 113 luminarias LED, alcanzando ya la cobertura total del sistema de iluminación. Y también le digo que hubo un operativo de supervisión, unas acciones de supervisión por parte del alcalde de Puebla. Esto por los festejos del triunfo de la selección mexicana. Estuvieron atentos en los espacios de, en donde se pueden ver cómo están las cámaras, cómo está la ciudad. De ahí se realizó pues esta supervisión por parte de las autoridades. Pide Coparmex al Congreso abrir el debate sobre la iniciativa relacionada con las infancias trans, y en este sentido pues dicen que solamente 5 de los 41 diputados locales están a favor en el Congreso del Estado del reconocimiento de las infancias trans en Puebla. El PAN votará en contra, esto lo dijo Rafael Micalco.
11: Llegamos al punto en el que pues ya es inaplazable este tema. Hace 15 días hicimos ese sondeo y de los 41, aproximadamente solo 5 están a favor. Es un número fuerte. Sé que hay, vaya, en este caso es la Suprema Corte la que está presionando.
5: Y es respetable la opinión de la Arquidiócesis de Puebla sobre el reconocimiento de las infancias trans. Legislaremos por mandato de la Suprema Corte de Justicia de la Nación. Esto lo dijo Pavel Gaspar, presidente de la Junta de Gobierno.
12: Pero decirte que al final, como el principio leí el posicionamiento, el tema de las infancias trans es, viene de una resolución de la Suprema Corte, de Piña, pues es una sentencia firme.
5: Directivos de Agua de Puebla y de Suapap van a comparecer en el Congreso, esto lo dice Guadalupe Vargas.
13: Que garantiza el mejoramiento en rubros como es el drenaje, que es uno de los temas que seguramente estaremos muy atentos del desarrollo de cómo la empresa pueda justificar la contingencia que tuvimos en pasadas fechas respecto a las lluvias y al volumen de agua acumulado en esta zona del Boulevard 5 de Mayo y del Centro Histórico.
5: En el primer trimestre de 2026, las exportaciones en Puebla incrementaron 22.1%, así lo dio a conocer el INEGI. También del 3 al 5 de julio llega la segunda edición de la Feria del Mole a la Junta Auxiliar de San Pedro Sacachimalpa. Se unirán representaciones culturales y productos artesanales. Hoy también le comento que un presunto huachigacero de apenas 19 años y dos pipas abastecidas con gas LP fueron asegurados por la Secretaría de Seguridad Pública y la Secretaría de Marina durante un operativo en el municipio de Santa Rita Tlahuapan, y padres de familia de San Agustín Tlaxco bloquearon la carretera a Amozoc Oriental para exigir la intervención de las autoridades luego de que se ubicó un domicilio en el que presuntamente venden tanques de gas abastecidos de manera ilegal. En la información nacional e internacional le comento que pues todo depende del presidente Donald Trump, esto lo dijo Claudia Sheinbaum, luego de que el gobierno de Estados Unidos anunciara oficialmente que no va a prorrogar el tratado entre México, Estados Unidos y Canadá, el llamado T-MEC. De ser así, dará inicio un plazo de 10 años para la total disolución de la zona de libre comercio norteamericana, que lleva ya 32 años en vigor, lo que sin duda creará severos problemas para la economía de los tres países. Al respecto, la presidenta Claudia Sheinbaum dijo en la mañanera que tanto México como Canadá se pronunciaron por extender el T-MEC por 16 años y solo falta que Donald Trump se decida. También la presidenta pues acudió a un polideportivo para presenciar el partido contra Ecuador. La mandataria nacional Claudia Sheinbaum y la jefa de gobierno de la Ciudad de México, Clara Brugada, evitaron nuevamente acudir al FanFest del Zócalo capitalino y se trasladaron al polideportivo de la alcaldía Azcapotzalco para poder ver el partido entre México y Ecuador y por supuesto celebrar los goles. La lluvia no dispersó a madres de los desaparecidos. desaparecidos. Al grito de México, campeón mundial en desaparición, madres buscadoras se manifestaron previo al partido de México contra Ecuador, en donde ni la intensa tormenta las dispersó, manteniendo su protesta para exigir a las autoridades que se busque a sus familias. Y asignan 515 millones de pesos a refugios para mujeres víctimas de violencia. Esto, pues, después de que se diera a conocer el video del exdirector de Petróleos Mexicanos, de Víctor Rodríguez, que pues había dado una golpiza a su pareja, a su mujer le dio una golpiza, y entonces ahora se anunció por parte del gobierno federal que va a aumentar 2% el presupuesto para la operación de los refugios para mujeres violentadas, que es de 515 millones de pesos. El Hospital Infantil de México registra ya 18.4 millones de medicamentos caducos. No entiendo esto cómo puede ser, y sobre todo en un hospital infantil. Así lo reconoció el gobierno federal. David Kersenovich, secretario de Salud, aseguró que existe una investigación en proceso por este caso para determinar por qué se fueron quedando estos medicamentos y también para saber quiénes son los responsables. ¿Cuántas veces usted no va y le dice, no hay, no existen, cómprelo? Y en este caso, pues hablamos de muchos medicamentos que ya están caducos. Y cerca de 128 mil personas en México no saben que tienen VIH, De acuerdo a la última encuesta, pues cerca del 30%, solo el 30% sabe que lo tiene. Y la Auditoría Superior de la Federación presentó 21 denuncias ante la Fiscalía General de la República por desvío de 600 millones de pesos. La Universidad Autónoma de Sinaloa se va a huelga. Y también le comento que murió el conductor que embistió a los aficionados durante el festejo mundialista en Los Cabos. Esta persona que estaba dentro de su vehículo con sus hijos y su esposa, comenzaron a celebrar, le movían el carro, pues él sintió que se lo iban a voltear y entonces aceleró y atropelló a 17 personas. Ahí había 17 heridos, lo golpearon, lo bajaron, lo agredieron y falleció ahora en el hospital. Y le digo que hay un nuevo revés para Donald Trump. La Corte Suprema de los Estados Unidos rechazó la orden ejecutiva del presidente Donald Trump que elimina la ciudadanía estadounidense por nacimiento de los hijos migrantes. También le comento que Florida prohíbe a migrantes matricularse en sus 28 colegios universitarios y ex candidato a la presidencia de Colombia llama a la desobediencia. Están ahí descontentos y por eso inician este movimiento. En los deportes, la selección mexicana derrotó 2-0 Ecuador para lograr el boleto de los octavos de final a la justa. Francia goleó 3-0 a Suecia, Noruega 2-1 Costa de Marfil, y este miércoles Inglaterra se medirá al Congo a las 10 horas, Bélgica, Senegal 14 horas, Estados Unidos, Bosnia 18 horas, los Pericos de Puebla abrirán la serie ante los Leones de Yucatán a las 16 horas. Los Dodgers de Los Ángeles superaron 9-3 a los Atléticos en las Grandes Ligas. Tigres 9-3 Yankees, Cardenales 5-3 Bravos y Cachorros 9-7 Padres.
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18: El primero en pedir perdón es el más valiente. El primero en perdonar es el más fuerte. El primero en olvidar es el más feliz.
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24: Mis queridos enamorados, con muchísimo gusto. ¿Qué tal, directos? Vámonos con más.
22: Libre.
24: Te platico que no hay nada de tráfico en Avenida 20 Poniente entre calle 7 Norte y calle 2 Norte. El avance es constante en calle Fresnos entre el Boulevard Atlixco y el circuito Juan Pablo II. Sin ningún problema vial tenemos en Avenida Unidad Deportiva. Es entre carretera federal a Tehuacán hacia Calzada Zaragoza.
22: Carga.
24: Toma nota porque en estos momentos hay un poquito de carga en la diagonal Defensores de la República entre Avenida 14 Poniente hacia Avenida 2 Poniente.
22: Detenido.
24: Y lamentablemente hay tráfico en calle 29 Sur, sal con minutos de anticipación. Es entre Avenida 31 Poniente hacia Avenida 23 Poniente.
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24: El termómetro en estos momentos marca los 14 grados. 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

0: 8:23, 8:23. 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

0: Son las 8:25, 8:25 con más de 700 cámaras que tienen inteligencia artificial. Avanza el programa Puebla 360 aquí en la capital de nuestro estado, y con él se va a reforzar sobre todo la seguridad y también la atención de las pues diferentes acciones y prevención de actos delictivos. Cuéntanos, Katia, por favor.
1: Así es, Moni, es que justamente avanza esta estrategia de cámaras equipadas con inteligencia artificial. Pues el gobierno de la ciudad está fortaleciendo esta estrategia a través del programa denominado Puebla 360. Esto lo informó el presidente municipal, Pepe Chedraui, quien explicó que este sistema permitirá reforzar las labores de vigilancia mediante herramientas de reconocimiento facial, lectura de placas y análisis de patrones de comportamiento. Todo esto con el objetivo de prevenir delitos y optimizar el trabajo de las corporaciones de seguridad. Por lo que, bueno, avanzará esta implementación y dio a conocer que más de 700 cámaras ya se encuentran en operación, mientras que continúa esta instalación en distintos puntos de la ciudad. Pero escuchemos lo que dijo el alcalde Pepe Chedraui.
2: Ya iniciamos, ya están trabajando las parte de las cámaras, llevamos más de 700 ya puestas. Vamos a trabajar con las diferentes colonias, con los diferentes comercios, con las diferentes cámaras. ¿Para qué? Para poderlos proveer de estas cámaras gratuitamente, obviamente es algo muy importante, para poderla, y únicamente se vigila, ahora sí que de la pared para afuera.
1: Y bueno, justo como acabamos de escuchar, detalló que esta tecnología permitirá generar alertas para que se detecten vehículos o personas con comportamientos inusuales, además de apoyar las investigaciones por parte de la Fiscalía, esto con herramientas de reconocimiento facial y la localización de vehículos relacionados con la comisión de delitos. Por lo que también agregó que el ayuntamiento trabaja de manera coordinada con empresarios, comercios y colonias, esto que permite ampliar la cobertura del sistema de videovigilancia con la instalación gratuita de estas cámaras, las cuales, como dijo, únicamente monitorearán la vía pública, respetando la privacidad de viviendas y también de establecimientos. Es el reporte, Moni.
0: Muy bien, Katy. Y la verdad está bien interesante el programa, ¿no? Porque los ciudadanos incluso se pueden acercar, se organizan en las diferentes colonias y entonces hacen una solicitud al Ayuntamiento de Puebla para que les puedan ellos pues brindar la atención que se requiere. Es decir, somos, un fraccionamiento, una colonia, pedimos que nos lleven estas cámaras y ellos la instalan, la ponen ahí en el lugar, un lugar estratégico en donde se pueda ver bien pues todo el panorama, toda la zona, cómo se encuentra, y finalmente pues ahí se da esta atención. Muchas gracias, Kat. También en el caso de Puebla, durante la primera semana de agosto se van a instalar 254 cámaras de seguridad en 5 parques. Esto también es muy, muy importante. Eli, te escucho, por favor. Buenos días nuevamente.
3: Así es, Moni, nuevamente te saludo a ti, a todos los amigos de Así Sucede. Y es que el organismo de convenciones y parques impulsa este proyecto integral de seguridad en parques estatales, esto con la instalación de 254 cámaras de videovigilancia en 5 recintos estratégicos. Esto con el objetivo de fortalecer la protección de las y los visitantes. Así lo reiteró la directora del organismo de convenciones y parques, Michelle Talavera Herrera. En este sentido, comentó que a partir de agosto iniciará la colocación de manera coordinada por la Secretaría de Seguridad Pública Estatal de estas cámaras de videovigilancia, mismas que estarán colocadas al C5. Del mismo modo, la funcionaria mencionó que el proyecto contempla la rehabilitación y modernización de más de 900 luminarias en 18 parques estatales, lo que permitirá mejorar las condiciones de visibilidad y reforzar la seguridad en estos espacios públicos. Pero escuchemos parte de lo que nos comentaba en esta conferencia de prensa la directora del organismo de convenciones y parques.
4: El proyecto de cámaras de seguridad y el proyecto de iluminación estamos proyectando que esté listo para la primera semana de agosto. Como lo comentábamos, se instalarán 254 cámaras de seguridad en los parques que ya les habíamos comentado, y de luminarias son más de 934 luminarias en los 18 parques a cargo del gobierno del estado.
3: Cabe señalar, Moni, que las cámaras de videovigilancia estarán conectadas en el Centro Cívico Cultural 5 de Mayo, en el Ecoparque Metropolitano, en el Parque Lineal y en la exhacienda de Cheutla. Esta es la información, Moni.
0: Muchísimas gracias. Oye, la Guardia Nacional también conmemoró su 7º aniversario. Estuvo ahí el gobernador Alejandro Armenta. A ver, cuéntanos, por favor.
3: Así es, Moni, es que en el marco de este séptimo aniversario de la Guardia Nacional, el gobernador del estado, Alejandro Armenta, refrendó el compromiso del gobierno de Puebla de mantener una coordinación permanente con esta institución para fortalecer la seguridad, preservar la paz y proteger a las familias poblanas. Por ello, expresó el reconocimiento de Puebla a las mujeres y hombres que integran la corporación por su desempeño ejemplar en tareas de proximidad social, atención de emergencias y combate a la delincuencia en congruencia con el gobierno federal. Durante este evento conmemorativo, el Ejecutivo Estatal expresó que la Guardia Nacional se ha consolidado como una institución cercana a la ciudadanía, integrada por mujeres y hombres que actúan con disciplina, profesionalismo y estricto respeto a los derechos humanos. Pero escuchemos parte de lo que mencionaba en su discurso.
5: La Guardia Nacional, igual que las fuerzas de seguridad y de protección civil, son la primera línea, son quienes exponen por las instituciones de México la vida. Y por eso, insisto, la sociedad y las autoridades civiles tenemos que reconocerlo.
3: Y es que, como lo acabamos de escuchar en voz del propio gobernador del estado en su mensaje, reconoció la labor que diariamente realizan en municipios, en las carreteras y en estas zonas afectadas por contingencias donde participa la Guardia Nacional en tareas de rescate, de auxilio y también de apoyo a protección civil, así como, bueno, pues resaltó el temple y la vocación de servicio de las y los integrantes de esta corporación, quienes aún en escenarios de riesgo y frente a provocaciones de grupos de delictivos han privilegiado la prudencia, el cumplimiento a la ley y la protección de la ciudadanía. Esta es la información, Moni.
0: Te lo agradezco mucho.
3: Hasta luego, buenos días.
0: Que tengas un excelente día. Son las 8:32, 8:32. Y ayer se llevó a cabo un evento que fue encabezado por el alcalde Pepe Chedraui, también por Zaira González, quien es la titular de la Secretaría de las Mujeres en la capital de Puebla. Se entregaron reconocimientos a mujeres imparables, mujeres que inspiran, un evento en donde se hizo el reconocimiento a 110 mujeres en diferentes áreas, tanto académicas como de los medios de comunicación, empresariales, áreas, activistas, incluso una pilota estaba también en este evento. Y pues quiero agradecer muchísimo a el municipio de Puebla por tomarme en consideración. También formé parte de esta entrega de reconocimientos que se realizó el día de ayer, y de verdad, en serio, muchísimas gracias. Un evento en donde efectivamente, como bien lo decía el alcalde Pepe Chedraui, pues también permite que puedas conectar con otras mujeres, que puedas platicar con ellos, con ellas, que intercambies teléfonos, que vean también de qué manera, ¿no?, podamos trabajar con sinergia, todas de manera conjunta. Y pues la verdad es que este reconocimiento también pues permite que tú puedas saber que estás contribuyendo en algo importante y que, como insisto, se puede también ayudar a otras mujeres que así lo necesitan. Pero Kat, ¿cómo estuvo este evento, por favor?
1: Así es, Moni, como bien lo comentas, ayer el día del gobierno de la ciudad entregó estos reconocimientos, Mujeres Imparables, Mujeres que Inspiran. Esto fue a poblanas destacadas por su liderazgo y aportaciones en distintos ámbitos, y forma parte de una estrategia para visibilizar el talento y también la trayectoria de las mujeres en la capital poblana. Por lo que durante esta ceremonia, el presidente municipal, Pepe Chedraui, reconoció a todas las galardonadas por su contribución al desarrollo económico y social de Puebla, y reiteró este compromiso de su administración para fortalecer la participación y el crecimiento de las mujeres, esto con políticas públicas y también espacios de reconocimiento. A esta celebración, por supuesto, también se sumó la secretaria de las mujeres, Zaira González Gómez, quien destacó que esta iniciativa busca impulsar referentes positivos para las nuevas generaciones, promover la igualdad de oportunidades y reconocer a mujeres que generen un impacto en sus comunidades, instituciones, empresas, profesiones y también dentro de las familias. Pero escuchemos el mensaje que dirigió desde aquí el presidente municipal, Pepe Chedraui.
6: Son mujeres campeonas, son mujeres imparables, y no me queda más que felicitarlas, agradecerles. Eso es algo muy importante. Hay que agradecer el esfuerzo que han hecho a lo largo de sus carreras, y eso es valiosísimo, muy, muy valioso. Por eso, felicitarlas, felicidades hay por hacer estos reconocimientos tan importantes. Necesitamos otros 1,000 espacios iguales para poder reconocer a todas las mujeres también.
1: Y bueno, ya por último, el alcalde reiteró este compromiso con el gobierno de la ciudad para seguir impulsando acciones que promuevan el liderazgo, la igualdad de oportunidades y el desarrollo de toda la comunidad. Esto para una ciudad más igualitaria para todos. La información, Moni.
0: Muy bien, Kat. Y bueno, también coméntanos, por otra parte, que se inauguró la modernización del alumbrado público en Galaxia La Laguna. A ver cómo estuvo.
1: Así es, justamente avanza esta modernización y este alumbrado público. Pues ayer estuvo el presidente municipal, Pepe Chedraui, entregando esta modernización de luminaria LED, con lo que se cuenta ya con el 100% en Galaxia La Laguna. Comentarles que en este espacio, bueno, se sustituyeron 113 luminarias, en lo que se alcanza este 100% y beneficia de manera directa a más de 4.700 habitantes. Durante esta inauguración de obra, el presidente municipal, Pepe Chedraui, informó que en lo que va de la administración se han instalado 34.515 luminarias en toda la capital y donde se proyecta colocar entre 15.000 y 16.000 más adicionales. Afirmó que con esta meta se triplicarán los resultados obtenidos por la administración anterior y, bueno, también contribuyen al manejo eficiente de los recursos. Comentarles que de los 125 puntos de luz existentes, 12 ya contaban con tecnología LED, mientras que los 113 restantes fueron renovados. Asimismo, el secretario de Servicios Públicos, Clemente Gómez Medina, quien también estuvo en este acto, señaló que la incorporación de estas luminarias permite mejorar la eficiencia del servicio, disminuir los costos de mantenimiento y fortalecer la visibilidad en calles y también en espacios públicos. Por lo que, bueno, ambos titulares de estas secretarías refrendaron que la sustitución de este parque lumínico y con el personal de la mantenimiento y también de estas diferentes dependencias, se mejora toda la infraestructura de esta zona, por lo que, bueno, se ve el beneficio en todos estos habitantes. Esa información, Moni.
0: Muy bien, Kat, muchísimas gracias. 8:36, regresamos de la pausa porque ya está aquí con nosotros Héctor López. ¿De qué vamos a hablar hoy, Héctor?
7: Moni, pues si ya tienes un soporte para la cabeza que pueda sostener tu celular, te van a empezar a pagar por replicar tus movimientos ordinarios en tu casa, haciendo el aseo, doblando cosas, barriendo o inclusive acomodando cajas para entrenar a la inteligencia artificial.
0: Mi día a día.
7: Tu día a día. Si acumulas grabaciones, te van a pagar por hora para que esa información te ayuda a entrenar a la inteligencia artificial.
0: Bueno, lo platicamos regresando de la pausa, el teléfono 2222-151214 para estar en contacto directo. 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
17: Seguimos, ¿qué tal? Buen camino. Vámonos directos hacia los diferentes puntos.
18: Detenido.
17: En Avenida Xonacatepec, desde la autopista hacia el Boulevard Puebla, sigue el tráfico en el Boulevard Hermano Cerdán a la altura de calle 37 Norte, que no te tome por sorpresa.
18: Carga.
17: En el Boulevard Norte, a partir de calle 32 Poniente hacia Avenida 15 de Mayo, hay rezagos en la diagonal Defensores de la República entre Avenida 14 Poniente hacia Avenida 2 Poniente.
18: Clima.
17: 14 grados está marcando el termómetro, así es que hidrátate muy bien. 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

0: 8:42, 8:42, y está con nosotros Héctor López, como todos los miércoles. Qué gusto saludarte, Héctor.
1: Gracias, Moni. Pues igualmente a todo el auditorio que siempre nos sigue. El otro día estaba entregando un paquete ahí en una paquetería. Y me dice, oye, tu voz se me hace conocida.
0: Sí, sí. Y no te digo, porque luego dicen, ríete. Y ah, sí, cierto, sí eres tú.
1: Sí, y le digo, bueno, ya que me conoces, me haces un descuento. Nada, no es cierto.
0: Me ayudaré un poco, y si te menciono también.
1: Sí, sí, me dijeron, bueno, oye, escucho la cápsula y todo. Entonces, un saludo a todas las personas que de repente me encuentro en la calle y siguen pendiente aquí la información que damos todos los miércoles.
0: Por supuesto, muchísima gente, cada vez más y más y más y más escuchan.
1: Sí, así pero me reconocieron por la voz, ¿no?
0: Sí, entonces, pues acostúmbrate al precio de la fama. Y cuando tengamos cámara, no, bueno, no te digo. Bueno, para que veremos. Te vean. Muy oye, bien. Amigo, platicábamos ayer sobre el tema de apartar ahora el nombre de usuario para WhatsApp. Y mucha gente me decía, bueno, ¿y eso para qué? ¿Por qué lo hago? ¿Por qué lo aparto? ¿Qué es con esto? ¿Qué está haciendo WhatsApp?
1: Mira, esta nueva función que está saliendo en WhatsApp tiene varias finalidades. Recordemos que así como se eliminaron las barreras de los números de larga distancia, el roaming y todo esto, las grandes empresas del internet, como las redes sociales, están compitiendo hoy con las telefónicas regionales, nacionales. Entonces, las telefónicas lo que quieren es mantener tu línea telefónica, tu número, ¿no? Único. Y las compañías de internet quieren mantener tu nombre de usuario. Entonces, lo que está haciendo WhatsApp es reservar en este momento tu nombre de usuario con la finalidad de que en cualquier grupo, en cualquier conversación o inclusive fuera de WhatsApp, alguien que conozca tu nombre de usuario te pueda etiquetar y tú puedas mantenerte en esa vinculación de la conversación. Pero además, así como se eliminaron estas largas distancias, recordemos que estamos muy cerca de tener en nuestros dispositivos móviles el internet satelital. Entonces, pues ya prácticamente, en vez de que vayas y le contrates aquí en la esquina a una compañía local, pues vas a contratar en internet, como hoy se compran, no sé, los Tesla, se compran en internet. Y vas a contratar un número, una línea, un acceso, un nodo a internet, y pues ya no vas a estar como geográficamente adherido.
0: Tiene que ser de México, ¿no? Ahora ajá, vivo en México, me compro el de México, me cambio de país, híjole.
1: No, ya somos ciudadanos del mundo, ¿no? Entonces, estos nómadas digitales que se la viven entre los países y demás. Entonces, bueno, lo que buscan es hacernos justo ciudadanos del mundo, con un nombre de usuario universal, y de esta manera va a ser más fácil cuando no te sabes el número de la persona, simplemente recordar su nombre. Y ahí viene un tema súper importante que tiene que ver con el personal branding. Si tú tienes bien construida tu marca, la gente no se va a olvidar de cómo te llamas, cómo te encuentran, pero si ni por aquí les pasa, ni por la mente les pasa cómo te llamas, quién eres, qué frases dices, entonces pues vas a quedar un poquito aislado. Es una gran oportunidad comercialmente o como figura pública, pero al mismo tiempo busca simplificar la conexión entre las personas, ¿no? Pero yo sí les recomiendo, resérvenlo, es como un nombre de dominio, y cuando pues se empiecen a llenar los usuarios, va a ser más difícil obtener cómo quieres tu que nombre te llamen, ¿no? Idealmente, acuérdense que como una buena estrategia está que en todos lados, en todas las redes sociales, tu nombre de usuario sea el mismo.
0: Pero entonces, pues luego está ocupado ya.
1: ¿Qué exacto, haces? Eso va a pasar. Entonces, antes de que pase, reserva tu nombre de usuario de WhatsApp.
0: Ya estaba reservado.
1: Eso.
0: No, digo, ya estaba reservado. Tuve
1: ¿ah,
0: que,
1: sí?
0: Sí, ya.
1: Uy.
0: Ya. Por eso te decía, y yo, porque decía que no es justo. Empezó en Europa, en Estados Unidos, y a nosotros no nos abrían hasta que lo abrió. Lo que tendría que hacer este tipo de empresas es abrirlo al mismo tiempo en todo el mundo.
1: No hay capacidad computacional para atender a todos los usuarios al mismo tiempo.
0: Sí, sí. Ya ni modo, ya me la ganaron. Ya no me van a encontrar como Mónica Ventosa, es lo único que les digo. Pero muy bueno, bien. ¿Qué más? Nos estabas platicando, oye, trabajo, a ver, cuéntanos.
1: Pues mira, hoy traigo mucha información, pero vamos a irnos con algo de mucha utilidad. Y si quieres, la otra parte la dejamos para la otra semana. Resulta que si ya tienes un soporte, digamos que una liguita, un algo que soporte tu celular y te lo puedas poner en la frente.
0: Como el del Meta. Que trae que es la estructura, ¿no?
1: Ajá, vamos a decirle, si tienes un elástico tipo soporte para que aguante tu celular y puedas grabar desde tu visión de usuario tus actividades diarias, principalmente del hogar, como doblar la ropa, regar las plantas, acomodar las cosas, abrir el refrigerador, sacar cosas de la alacena, abrir puertas, abrir llaves y demás. Hay una compañía que se llama Crowtadu, Crowtado.com. Si tienen dudas, ahorita se las mandamos aquí, pregúntelo en el chat, que está pagando entre 9 y hasta $40 por hora de video que tú les generes con tu celular, por clips de voz, por fotografías, y esto se va a entrenar unas inteligencias artificiales para que el día de mañana la robotina, si te la compras, porque el futuro es que tengamos asistentes como tipo robots, humanoides le llaman, que hagan las labores del día a día en nuestro hogar. Entonces, esto está sucediendo a nivel hogar, en donde estas tareas ordinarias, diarias, inclusive repetitivas, como hasta tender la cama, tú lo grabas y esos videos en masa van a entrenar a la inteligencia artificial para que entonces cuando tú compres tu robot, pues ya venga preentrenado, ¿no? Pero lo que está sucediendo también en India es que en las fábricas están poniendo a los trabajadores con esta misma tecnología y les están poniendo los trabajadores aquellas tareas manuales, o sea, que no pueden hacerse en serie, pero aquellas tareas manuales los están poniendo con pinzas, como si fueran las manos del robot, y otras como con manos de robot, y están grabando todo lo que hacen manualmente, como esos tejidos o como esas conexiones entre textiles y demás, y le están pagando unos centavos de dólar más a los trabajadores, pero lo que no saben los trabajadores, o bueno, seguramente sí, pero no tienen otra opción.
0: ¿Se lo imaginan?
1: Exactamente, es que están entrenando a su próximo competidor. Y con esto te quiero decir que pues es una industria enorme. Morgan Stanley calcula que para el 2050 habrá más de 1,000 millones de robots humanoides en operación, y en India se estima 490 millones de trabajadores informales podrían ver el futuro laboral comprometido, ¿no? Entonces, esta es una tecnología que ahorita es innovación, que ahorita es moda, que ahorita vas a obtener dinero por, digamos que por grabar tus actividades, pero en un futuro pues va a ser muy comprometido el que tú ahora realices esas actividades, ¿no? Entonces yo por eso siempre he hablado frente a la inteligencia artificial, tenemos dos tareas, el upskilling y el reskilling, ¿no? Si ya sabes hacer algo, multiplícalo haciéndolo mejor para que no te pueda alcanzar tan rápido la tecnología. Y si la tecnología te va a alcanzar y va a reemplazar tu actividad repetitiva, la inteligencia artificial, entonces en el upskilling vas a tener que aprender nuevas habilidades que en este momento no dominas, pero que pues no vas a tener opción porque va a ser impactado. Y el ejemplo concreto está en cuando entrábamos a un estacionamiento, había una persona que te daba un ticket, que te checaba y a la salida te cobraba. ¿Dónde están hoy esas personas? ¿No? Quizás hoy estén en los cajeros dándote atención, tras bambalinas de, oye, se atoró mi teléfono, mi ticket. Y entonces ya te arreglan.
0: Corre ahí,
1: corre, exactamente,
0: ayuda.
1: ¿No? Pero eso va a ser reemplazable muy pronto. Pero obviamente se generaron nuevas tareas, nuevas actividades, y detrás de estas tecnologías de los estacionamientos hay grupos, bonches de programadores que antes no tenían ese trabajo, y hoy hay cientos de programadores atrás de estas tecnologías, ¿no? O personas de atención al cliente que entrenan a las inteligencias artificiales y demás. Entonces, ese reskilling es mejorar lo que ya haces para competir hoy con la tecnología, y el upskilling es aprender algo completamente diferente, ¿no? Nunca es tarde para aprender, Moni, y es por eso que hoy que tenemos de cerca que la inteligencia artificial, que los humanoides y los algoritmos van a impactar directamente a tareas del hogar o en las fábricas, cualquiera que sea la industria, pues hay que poner las pilas porque 2050 suena lejos, pero podría estar más cerca de lo que esperamos, ¿no?
0: Oye, ¿qué va a pasar con toda esa gente que empezarán a salir, ¿no? De pronto, tan solo el tema de las personas que ayudan en casa. Ah, no, yo voy a mejor a comprar una, le decías tú, como una robotina. Y todas esas personas, ¿qué van a hacer ahora? O sea, ¿dónde van a encontrar trabajo? Y gente que a veces también tiene mucha dificultad para poder estudiar otra cosa, prepararse en otra cosa. ¿Qué
1: pues hacer? Mira, en el Foro Económico Mundial se discutían estos nuevos retos, y dentro de lo que se destaca es específicamente los países con mayor desarrollo económico son aquellos que van a ser más impactados por la tecnología, porque la mano de obra es más cara, ¿no? Entonces, es ahí donde poner un robot va a ser más accesible, va a ser más fácil, va a ser más económico. Pero en países en vías de desarrollo desarrollados, evidentemente va a suceder que va a seguir siendo más barata la mano de obra que comprarte una robotina. Hoy las robotinas muy baratas valen 700,000 pesos, 1,000,000 pesos, pero se estima que baje a 150,000 pesos, 200,000 pesos.
0: Cualquiera, ¿no? Que pueda acceder a esa cantidad,
1: ojalá,
0: va a poder comprar.
1: Cualquiera, ¿no? Son nuevos retos, se tendrán que desarrollar nuevas políticas públicas. Se ha hablado de un salario universal, en donde por los impuestos que se le graben al uso de los humanoides, entonces se genere un fondo, y ese fondo sea para que se le dé apoyo económico a las personas que son reemplazadas por estas actividades, ¿no?
0: Qué difícil. La verdad es que sí es emocionante de pronto conocer estos avances, pero pues también está esta parte, ¿no? De qué va a pasar con las personas.
1: Es un camino que no hay. O sea, ya estamos en un punto de inflexión, Moni. O sea, va a pasar. De alguna u otra manera va a pasar. Es mejor que estemos bien informados, documentados, las autoridades también que sepan estos impactos que se están sucediendo a nivel nacional internacional, y que las personas que vean que tienen se llama nivel de exposición, cuando la inteligencia artificial puede reemplazar tus actividades frecuentes, diarias, y si el nivel de exposición con las tareas que estás realizando hoy es alto, del 1 al 100 es 100, busca otra cosa que hacer, ¿no? Aprende nuevas cosas.
0: ¿Y eso dónde lo puedo encontrar? ¿Cómo puedo medir?
1: El nivel de exposición, sí. Fíjate, es un paper de Harvard. Dice, si el ChatGPT hace lo que tú haces en el 50% menos de tu tiempo, tu nivel de exposición es 100. Entonces, ¿a quién impacta? A los matemáticos, a los contadores, a los escritores. Pero hay muchas habilidades blandas, como la creatividad, el diseño gráfico no es tan impactado, los temas psicológicos, sociales y demás, esos factores humanos, uh-huh. Motivos subyacentes que le llaman, que la inteligencia artificial, por mucho que la entrenemos, no va a saber lo que sentimos, lo que pensamos, y va a ser nuestra arma frente a la tecnología. Entonces, ese paper yo se los puedo compartir, pero si no, la Universidad de Harvard hizo esa investigación y le llama nivel de exposición frente a la IA. Entonces, esos son dos o tres ejemplos que te pongo, en donde los contadores, los matemáticos, los que pagan impuestos. Por eso, empresas, firmas a nivel internacional, como Deloitte y Price, estas Big Four, hoy tienen equipos de contadores por un lado, y por otro lado ya están creciendo sus equipos de programadores. ¿Qué es lo que está sucediendo? Están entrenando a programadores con inteligencia artificial para que todas las tareas repetitivas que hace un contador hoy lo pueda hacer la tecnología. Hijo. Obviamente, después de que te entregue el resultado, alguien tiene que firmar esos documentos, porque hay una responsabilidad legal, ¿no? Fiscal. Pero van a ahorrar, van a matar el 80, el 90% claro, de las actividades que les restaban mucho tiempo, ¿no?
0: Solo unos cuantos se van a quedar. Yo te decía, es como en Estados Unidos, ¿no? Ahorita ya no te contratan, no te ponen programador, ahora te ponen desarrollador IA, porque te hacen que tú utilices la inteligencia artificial para lo que antes hacías en programación, y lo que hacías en 3 meses, te lo piden en 1 mes.
1: Sí, hoy las actividades laborales demandan ser 10 veces más productivo, 10 veces más económico. Entonces, ya está ahí la tecnología, tienes que utilizarla sí o sí. Obviamente no reemplaza a los humanos, pero va a hacer que con menos humanos seas más productivo, ¿no?
0: Muy bien, mi querido Héctor, pues súper interesante. ¿Podemos repetir la página por si alguien está interesado y quiere saber?
1: Claro, se las deletreo, crowtado.com.
0: A ver, otra vez, por favor.
1: Crowtado. crowtado.com. Crowtado. Y es, ellos dicen, trabajo honesto para el equipo de datos del mundo, ¿no? Desde 9 hasta 40 dólares por hora por grabar tus actividades del día a día.
0: Pues la verdad está ahí una oportunidad, como decía, si tú también quieres entrenar a quienes van a sustituir, a reemplazar, pues adelante. 8:57, muchas gracias. ¿Dónde te pueden contactar?
1: Gracias, Moni. Me pueden encontrar en todas las redes sociales como HECC López. H-E-C-C López, Ec López, para si tienen alguna duda de IA o de marketing, con mucho gusto estoy ahí para resolverla.
0: Muchas gracias, querido amigo. 8:58, vamos a ir a la pausa del resumen de noticias. Antes le digo que en esta temporada...
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17: Y este es el resumen de noticias. La Guardia Nacional es una corporación ejemplar en el combate a la delincuencia, proximidad social y atención a emergencias, dijo el gobernador Alejandro Armenta en el marco de su séptimo aniversario.
20: La Guardia Nacional, igual que las fuerzas de seguridad y de protección civil, son la primera línea, son quienes exponen por las instituciones de México la vida. Y por eso, insisto, la sociedad y las autoridades civiles tenemos que reconocerlo.
17: Las lluvias han causado afectaciones a 19 familias y en la zona de Huehuetlán se está atendiendo. Protección Civil está entregando apoyos. Y también el gobierno de la capital de Puebla mantiene el monitoreo y acciones preventivas para atender la temporada de lluvias. El Puente Negro regresó a niveles normales, informó el alcalde Pepe Chedraui.
21: Gracias al mantenimiento y a las personas que hacen favor y nos ayudan a hacer esa limpieza de Puente Negro, no se inundó la diagonal. Llegamos al 100% de capacidad, pero no se inundó. Eso hay que dejarlo muy claro. Ayer estuvimos ahí, ya regresó a sus límites normales. Checamos las alcantarillas, checamos los drenajes, está todo en orden. Y bueno, seguiremos pendientes. El Comité Tlaloc está pendiente.
17: También le informo que el Infonavit llama a acreditar el seguro por daños tras las lluvias en Puebla. Si usted está pagando una casa, si tiene un crédito Infonavit, puede hacer válido este seguro si es que tiene afectaciones por lluvias. Instruye también el gobernador Alejandro Armenta atender las afectaciones por lluvia con el programa de obra comunitaria. No están solos, esto dice Laura Artemisa.
22: Lo único que necesitamos para poderles dar el apoyo que nuestro gobernador Alejandro Armenta instruyó a través de obra comunitaria es que nos contacten. Nosotros estamos aquí de manera presencial para ir levantando el censo, ver las necesidades que se tienen y poder bajarles de manera inmediata. En realidad, en dos, tres días estaremos haciéndoles llegar el recurso que nos instruya el señor gobernador.
17: Con más de 700 cámaras con inteligencia artificial, avanza el programa Puebla 360, con el que se refuerza la seguridad en la capital de Puebla. También lo dijo el

0: Alcalde Pepe Chedraui.
1: Ya iniciamos, ya están trabajando las parte de las cámaras, llevamos más de 700 ya puestas. Vamos a trabajar con las diferentes colonias, con los diferentes comercios, con las diferentes cámaras. ¿Para qué? Para poderlos proveer de estas cámaras gratuitamente, obviamente es algo muy importante, para poderlas, y únicamente se vigila, bueno, así que de la pared para afuera.
0: Ya que hablamos del tema de las cámaras, durante la primera semana de agosto se instalarán 254 cámaras de seguridad en 5 parques de Puebla, informó Michelle Talavera, directora de Convenciones y Parques.
2: El proyecto de cámaras de seguridad y el proyecto de iluminación estamos proyectando que esté listo para la primera semana de agosto. Como lo comentábamos, se instalarán 254 cámaras de seguridad en los parques que ya les habíamos comentado, y de luminarias son más de 934 luminarias en los 18 parques a cargo del gobierno del estado.
0: También el alcalde Pepe Chedraui encabezó la entrega de los reconocimientos Mujeres Imparables, Mujeres que Inspiran, a poblanas que destacan por su liderazgo y compromiso con Puebla. Yo agradezco muchísimo también la distinción que haya sido considerada para recibir este reconocimiento.
3: Son mujeres campeonas, son mujeres imparables, y no me queda más que felicitarlas, agradecerles. Eso es algo muy importante. Hay que agradecer el esfuerzo que han hecho a lo largo de su carrera. Eso es valiosísimo, muy, muy valioso. Por eso, felicitarlas, felicidades ahí por hacer estos reconocimientos tan importantes. Necesitamos otros 1,000 espacios iguales para poder reconocer a todas las mujeres también.
0: También se inauguró la modernización del alumbrado público de Galaxia La Laguna. Se instalaron 113 luminarias LED, alcanzando ya la cobertura total del sistema de iluminación. Y también le digo que hubo un operativo de supervisión, unas acciones de supervisión por parte del alcalde de Puebla. Esto por los festejos del triunfo de la selección mexicana. Estuvieron atentos en los espacios en donde se pueden ver cómo están las cámaras, cómo está la ciudad. Ahí se realizó pues esta supervisión por parte de las autoridades. Pide Coparmex al Congreso abrir el debate sobre la iniciativa relacionada con las infancias trans, y en este sentido pues dicen que solamente 5 de los 41 diputados locales están a favor en el Congreso del Estado del reconocimiento de las infancias trans en Puebla. El PAN votará en contra, esto lo dijo Rafael Micalco.
4: Llegamos al punto en el que pues ya es inaplazable este tema. Hace 15 días hicimos ese sondeo, y de los 41, aproximadamente solo 5 están a favor. Es un número fuerte. Sé que en este caso es la Suprema Corte la que está presionando.
0: Y es respetable la opinión de la Arquidiócesis de Puebla sobre el reconocimiento de las infancias trans. Legislaremos por mandato de la Suprema Corte de Justicia de la Nación. Esto lo dijo Pavel Gaspar, presidente de la Junta de Gobierno.
5: Pero decirte que al final, como el principio leí el posicionamiento, el tema de las infancias trans viene de una resolución de la Suprema Corte, de Piña, pues es una sentencia firme.
0: Directivos de Agua de Puebla y de SUAPAP van a comparecer en el Congreso, esto lo dice Guadalupe Vargas.
6: Que garantiza el mejoramiento en rubros como es el drenaje, que es uno de los temas que seguramente estaremos muy atentos del desarrollo de cómo la empresa pueda justificar la contingencia que tuvimos en pasadas fechas respecto a las lluvias y al volumen de agua acumulado en esta zona del Boulevard 5 de Mayo y del Centro Histórico.
0: En el primer trimestre de 2026, las exportaciones en Puebla incrementaron 22.1%, así lo dio a conocer el INEGI. También del 3 al 5 de julio llega la segunda edición de la Feria del Mole a la Junta Auxiliar de San Pedro Sacachimalpa. Se unirán representaciones culturales y productos artesanales. Hoy también le comento que un presunto huachigacero de apenas 19 años y 2 pipas abastecidas con gas LP fueron asegurados por la Secretaría de Seguridad Pública y la Secretaría de Marina durante un operativo en el municipio de Santa Rita Tlahuapan, y padres de familia de San Agustín Tlaxco bloquearon la carretera a Amozoc Oriental para exigir la intervención de las autoridades luego de que se ubicó un domicilio en el que presuntamente venden tanques de gas abastecidos de manera ilegal. En la información nacional e internacional le comento que todo depende del presidente Donald Trump, esto lo dijo Claudia Sheinbaum, luego de que el gobierno de Estados Unidos anunciara oficialmente que no va a prorrogar el tratado entre México, Estados Unidos y Canadá, el llamado T-MEC. De ser así, dará inicio un plazo de 10 años para la total disolución de la zona de libre comercio norteamericana, que lleva ya 32 años en vigor, lo que sin duda creará severos problemas para la economía de los tres países. Al respecto, la presidenta Claudia Sheinbaum dijo en la mañanera que tanto México como Canadá se pronunciaron por extender el T-MEC por 16 años y solo falta que Donald Trump se decida. También la presidenta pues acudió a un polideportivo para presenciar el partido contra Ecuador. La mandataria nacional Claudia Sheinbaum y la jefa de gobierno de la Ciudad de México, Clara Brugada, evitaron nuevamente acudir al FanFest del Zócalo capitalino y se trasladaron al polideportivo de la alcaldía Azcapotzalco para poder ver el partido entre México y Ecuador y por supuesto celebrar los goles. La lluvia no dispersó a madres de los desaparecidos. Al grito de México, campeón mundial en desaparición, madres buscadoras se manifestaron previo al partido de México contra Ecuador, en donde ni la intensa tormenta las dispersó, manteniendo su protesta para exigir a las autoridades que se busque a sus familias. Y asignan 515 millones de pesos a refugios para mujeres víctimas de violencia. Esto, pues después de que se diera a conocer el video del exdirector de Petróleos Mexicanos, de Víctor Rodríguez, que pues había dado una golpiza a su pareja, a su mujer le dio una golpiza, y entonces ahora se anunció por parte del gobierno federal que va a aumentar 2% el presupuesto para la operación de los refugios para mujeres violentadas, que es de 515 millones de pesos. El Hospital Infantil de México registra ya 18.4 millones de medicamentos caducos. No entiendo esto cómo puede ser, y sobre todo en un hospital infantil. Así lo reconoció el gobierno federal. David Kersenovich, secretario de Salud, aseguró que existe una investigación en proceso por este caso para determinar por qué se fueron quedando estos medicamentos y también para saber quiénes son los responsables. ¿Cuántas veces usted no va y le dice, no, no hay, no existen, cómprelo? Y en este caso, pues hablamos de muchos medicamentos que ya están caducos. Y cerca de 128 mil personas en México no saben que tienen VIH, ¿eh? De acuerdo a la última encuesta, pues cerca del 30%, solo el 30% sabe que lo tiene. Y la Auditoría Superior de la Federación presentó 21 denuncias ante la Fiscalía General de la República por desvío de 600 millones de pesos. La Universidad Autónoma de Sinaloa se va a huelga. Y también le comento que murió el conductor que embistió a los aficionados durante el festejo mundialista en Los Cabos. Esta persona que estaba dentro de su vehículo con sus hijos y su esposa, comenzaron a celebrar, le movían el carro, pues él sintió que se lo iban a voltear y entonces aceleró y atropelló a 17 personas, ahí había 17 heridos, lo golpearon, lo bajaron, lo agredieron y falleció ahora en el hospital. Y le digo que hay un nuevo revés para Donald Trump. La Corte Suprema de los Estados Unidos rechazó la orden ejecutiva del presidente Donald Trump que elimina la ciudadanía estadounidense por nacimiento de los hijos migrantes. También le comento que Florida prohíbe a migrantes matricularse en sus 28 colegios universitarios y ex candidato a la presidencia de Colombia llama a la desobediencia. Están ahí descontentos y por eso inician este movimiento. En los deportes, la selección mexicana derrotó 2-0 Ecuador para lograr el boleto de los octavos de final a la justa. Francia goleó 3-0 a Suecia, Noruega 2-1 Costa de Marfil, y este miércoles Inglaterra se medirá al Congo a las 10 horas, Bélgica, Senegal 14 horas, Estados Unidos, Bosnia 18 horas. Los Pericos de Puebla abrirán la serie ante los Leones de Yucatán a las 16 horas. Los Dodgers de Los Ángeles superaron 9-3 a los Atléticos en las Grandes Ligas. Tigres 9-3 Yankees, Cardenales 5-3 Bravos y Cachorros 9-7 Padres.
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20: Detenido.
21: Mucho cuidado, y es que hay tráfico en Avenida 31 Oriente entre calle 20 Sur y el Boulevard 14 Sur. La circulación lentísima en Avenida 11 Sur si tomas Avenida 21 Poniente hacia Avenida 31 Poniente. Sigue lento el avance en el Boulevard Carlos Camacho Espíritu. Esto desde calle 2 Sur hacia Avenida 11 Sur. Y hay tráfico en el Boulevard Hermano Cerdán a la altura de calle 37 Norte.
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21: En estos momentos tenemos una temperatura en 17 grados, así es que hidrátate muy bien. 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

0: 9 de la mañana con 19 minutos. 9 de la mañana con 19 minutos. Vamos a ir a más información. Antes, ¿qué nos está diciendo el auditorio? Alejandro, por favor, el teléfono, recuerde que es el 2222-151214 para que estemos en contacto directo.
1: Sí, nos están enviando y nos están compartiendo que ojalá pudiéramos reportar que hay unos cables colgados a la mitad de la calle, sobre la calle Niños Héroes y Francisco Montes de Oca y Juan de la Barrera. Nos están enviando un video, vamos a compartirlo a través de redes sociales y solicitarlo al ayuntamiento correspondiente. Dice Carlos Martín, buenos días, lamentablemente el joven de 18 años que falleció en el accidente de la moto era mi sobrino. Dice, ojalá puedan apoyar a la familia, es gente humilde, vive cerca del panteón de San Jerónimo Caleras, en la familia, pues imperan los recursos económicos y la bueno, nos hace aquí varios comentarios. Era un joven con carencias, muchas aspiraciones, sus papás su papá lo dejó de muy niños, se separó de su mamá. Era un joven que estaba luchando por salir adelante, había terminado la prepa y con el dinero de su trabajo se compró su moto. El sábado pasado fue la graduación, él quería ser licenciado y ahí quedaron sus sueños. Nos está compartiendo una persona, muchísimas gracias por enviar su mensaje, en paz descanse. Nos están reportando también una fuga de toma de agua en Avenida de las Torres y casi esquina de la 11 Sur. Dice, mucha agua la que se está tirando, nos está compartiendo un video, lo solicitamos a Agua de Puebla. También nos dicen, acabo de pasar por la Avenida Juárez, estaba cerrado por patrullas, pero ya abrieron. De la 29 a la 27 Sur fue todo un dispositivo que tuvieron que hacer ahí las naranjitas para limpiar todo lo que habían tirado. Y también nos están compartiendo que tengamos cuidado porque va a estar el cierre de circulación ahí en la 3 Oriente y Boulevard 5 de Mayo por trabajos de desasolve.
0: Y bueno, también son las 9 de la mañana con 21 minutos, 9 con 21. Ve que les contábamos hace un ratito que habían quitado en los festejos que hicieron las personas ahí en la Juárez y la 25, quitaron el semáforo. Bueno, no quitaron uno, quitaron tres, dañaron tres semáforos, pero ya los colocaron, ya fueron repuestos los semáforos que resultaron dañados durante estos festejos del triunfo de la selección mexicana en la Avenida Juárez y la 25. Le digo, en total fueron tres los semáforos vandalizados. No se pasen, por favor. Pues al final se trata de cosas que son de todos, ¿no? De todos los ciudadanos. Sí, festejen, pásenla bien, brinquen, salten, corran, hagan algo, pero no destruyan, por favor, lo que es de todos los ciudadanos. 9 de la mañana con 22 minutos. Julio, ¿qué más nos dicen? ¿No? ¿No quiere? 2222-151214 es el teléfono para que nos mande mensajes.
2: De verdad que por eso estamos como estamos los mexicanos como país. No es posible que vengan a festejar y se lleven los semáforos. Aquí en la Avenida Juárez y la 25 Sur se robaron los semáforos.
0: Así es.
2: Entiendo la emoción, la euforia, la parafernalia, pero ¿qué necesidad hay de robarse los semáforos? No es posible. A ver si pasas mi reporte.
0: Con todo gusto, y sí, coincido con usted, qué necesidad. Pero bueno, afortunadamente ya fueron repuestos estos semáforos. ¿Qué más?
3: Buenos días, Carlos Martín. Alguien habrá encontrado mi placa, que es UCW831-A. La perdí ahí por la calzada Zaragoza. Favor de comunicarse al 2223-454546. Se los agradecería y habría una gratificación. Gracias.
4: Ahí está este reporte. También vino el señor Hugo Zurita aquí a las instalaciones de Grupo ASIR a solicitar apoyo para ubicar su placa. La perdieron el pasado domingo durante las lluvias. Allá, bueno, tienen identificado que pudo haber sido en la 11 Norte y la 4 Poniente. La placa es TYB955A. TYB955A es la placa que están buscando. Piden comunicarse al número 2228-633122. Si alguien encontró esta placa el día domingo allá en la zona de la 11 Norte y la 4 Poniente.
5: Contenso por accidente, casi llegando al puente de San Felipe sobre la autopista rumbo a los estadios. Buenos días.
0: Buen día, muchísimas gracias.
6: Buenos días, licenciada. Aquí en la Ribera también tienen que checar eso, porque los aficionados pasan un carro y lo mueven. no vaya a pasar lo mismo que en Los Cabos. Sí, por favor, cada que juegue México, a ver si puede haber alguna patrulla o algo para evitar algún accidente así.
0: Sí, claro, porque me imagino, ¿qué haces? Entras en pánico, estás con tus hijos, estás con tu esposa en tu auto, empiezan a moverlo, parece que se va a voltear, esta persona aceleró, digo, no se justifica, pero 17 personas fueron lesionadas, lo golpearon hasta matarlo.
4: Sí, y que...
0: No hay, en el hospital.
4: Sí, no, igual y no lo hace con la intención de dañar a alguien, pero en esa desesperación, en ese nerviosismo de que están pues vandalizando tu vehículo, y sobre todo si vas acompañado de la familia, pues lo primero que piensas es en proteger a tu esposa, a tus hijos, y tratar de salir del lugar. Sin embargo, pues desafortunadamente pues damos cuenta de situaciones que se dieron allá en Los Cabos, en donde pues fueron alrededor de 17 personas las que resultaron lesionadas, y desafortunadamente este conductor perdió la vida.
7: Buenos días, por favor manden a los de tránsito a bajando el puente de San Felipe con sentido a la Capu. Acaba de chocar un tráiler con un coche negro y están haciendo el mega congestionamiento desde el semáforo hasta el puente de San Felipe a la altura del módulo. Por favor manden a tránsito, urge.
4: Ahí está este reporte, un accidente más allá en la autopista México-Puebla, a la altura del puente de San Felipe. Un tráiler se impactó con un vehículo particular.
0: Muy bien, oigan, nos dicen que ya acuden fieles católicos al templo de Santa Mónica. Ya inició la fiesta ya por el Señor de las Maravillas. En su día ya hay música, mariachi, flores, velas, antojitos, por supuesto. Y decirles también, pues, si van a ir por esta zona, pues tengan mucho cuidado, porque pues están ya los festejos y esto puede pues provocar algunos en el tema vial, ¿no? Puede provocar algunas complicaciones en este sentido. Son las 9:27, 9:27, y también les informamos, por favor, que tomen en consideración que hasta el próximo 3 de julio va a haber cierre parcial intermitente por trabajos de pavimentación en la calle 16 Norte entre las avenidas 22 y 14 Oriente, con sentido al barrio de Analco. A ver, les repito, por favor, hasta el próximo 3 de julio, cierre parcial intermitente por trabajos de pavimentación del gobierno del estado en la calle 16 Norte entre las avenidas 22 y 14 Oriente, allá en el barrio del Alto, para que por favor lo tomen en consideración, porque se están realizando estos trabajos ahora. También están anunciando otro cierre vial, este cierre vial que se realiza también hasta el 3 de julio de las 8 de la mañana a las 6 de la tarde, también por trabajos de pavimentación del gobierno del estado sobre la gran avenida entre la 15 de mayo y diagonal Defensores de la República. También, por favor, tómelo en consideración, de hasta el 3 de julio de 8 de la mañana a 6 de la tarde, ahí en la 15 de mayo y diagonal Defensores de la República, cierre vial por trabajos de pavimentación que pues realiza el gobierno del estado, sobre todo para dejar las vialidades en muy buen estado. Son las 9:28, 9:28, y bueno, vamos a ver también la campaña capitalina de Bacheando Puebla, donde va a estar trabajando este día.
4: Así es, Moni, y es que este miércoles 1 de julio estará trabajando estas cuadrillas de bacheo que forman parte de la campaña capitalina Bacheando Puebla en la colonia Ciudad Satélite. También lo harán en la Reforma Agua Azul. Estarán trabajando en la colonia, o en este caso la Junta Auxiliar Ignacio Romero Vargas, en la colonia Valle del Sol. Estarán también en la unidad habitacional Bosques de San Sebastián, en Las Cuartillas, en Lomas de Castillotla. Allá estarán realizando trabajos también en Rincón Arboledas, en Galaxia La Calera, en la colonia Jesús García, en la 10 de mayo. También estarán realizando trabajos de bacheo en Las Hadas, en la colonia San Miguel Xonacatepec, en la Junta Auxiliar de San Andrés Azumiatla, y en la colonia a La Paz, y finalmente habrá trabajos de bacheo en la colonia La Laguna.
0: Pues ahí está entonces el reporte. 9:29 en el Congreso del Estado, pues ha estado tratando el tema de las infancias trans. ¿Qué es lo que ha pasado hasta el momento? Bueno, hay quienes dicen que los diputados, dice Rafael Micalco, solo 5 estarían a favor de ella, según el consenso o una encuesta que él realizó ahí con todos los legisladores, Julio.
4: Así es, Moni, las 9:30, y es que de acuerdo con el diputado por el Partido Acción Nacional, Rafael Micalco Méndez, pues el Congreso Congreso del Estado estará legislando sobre esta reforma para dar el reconocimiento de las infancias trans en Puebla, esto por mandato de la Suprema Corte de Justicia de la Nación. Sin embargo, pues en un sondeo que dijo realizaron hace apenas unos días, pues encontraron que solamente 5 de los 41 diputados locales están a favor en el Congreso para darle trámite a esta modificación al Código Civil de Puebla. Incluso reiteró que la bancada de Acción Nacional pues estará votando en contra de este dictamen, asumiendo una postura congruente en este tema que tienen ellos en defensa de la familia. Subrayó que en este caso la Suprema Corte de Justicia de la Nación se está excediendo al ordenarles pues legislar en la materia, puesto que no está dentro de sus facultades. Expresó que finalmente le darán trámite para evitar caer en un tema de desacato. Sin embargo, pues hay una mayoría amplia de diputados locales que no están a favor de liberar la edad de 18 años para que un menor pues pueda hacer un cambio en su acta de nacimiento y registrar la identidad de género que autopercibe. Esto es parte de lo que dijo Rafael Micalco.
8: Punto en el que pues ya es inaplazable este tema. Hace 15 días hicimos ese sondeo y de los 41 aproximadamente solo 5 están a favor. Es un número fuerte. Sé que hay, vaya, en este caso es la Suprema Corte la que está presionando.
4: Y es que Rafael Micalco expresó que llama la atención la insistencia de los ministros de la Corte para que se legisle sobre el tema. Incluso dijo, pues no quisiera pensar que hay algunos otros intereses detrás de este mandato emitido por los ministros de la Suprema Corte de Justicia de la Nación. Y vale la pena comentar que hasta el momento, pues de acuerdo con los diputados de Morena, una gran mayoría de ellos, y que pues son quienes representan al mayor número de diputados en el Congreso, pues se ha manifestado en contra, al igual que el Partido Verde Ecologista de México, el Partido Revolucionario Institucional y en este caso el Partido Acción Nacional, todos ellos van en contra.
0: Muy bien, ¿qué dice Pavel Gaspar, presidente del Congreso del Estado de Puebla, también sobre este tema?
4: Y es que en este caso el diputado Pavel Gaspar señaló que es respetable la opinión de la Arquidiócesis de Puebla sobre esta reforma para otorgar el reconocimiento de las infancias trans. Sin embargo, en su calidad de presidente de la Junta de Gobierno y Coordinación Política del Congreso, pues señaló que tienen que legislar por mandato de la Suprema Corte de Justicia de la Nación. Adelantó que están escuchando pues las voces de los distintos sectores de la sociedad para tomarlas en cuenta e incluirlas en el debate previo a que se atienda este tema en comisiones legislativas y posteriormente se envíe al Pleno del Poder Legislativo. Apuntó que están debatiendo, están analizando pues cuál será el impacto que tendrá la modificación al Código Civil de Puebla, sobre todo en el contexto social en el que se desenvuelve el Estado. Esto es parte de lo que dijo Pavel Gaspar respecto a la opinión de la Arquidiócesis de Puebla.
9: Pero decirte que al final, como al principio leí el posicionamiento, el tema de las infancias trans viene de una resolución de la Suprema Corte, de la Suprema Corte de Piña, pues es una sentencia firme.
4: Y es que señaló y recordó que este mandato pues viene desde los anteriores ministros de la Corte cuando estaba encabezada por Norma Piña, y ahora pues que está al mando Hugo Aguilar pues le están dando continuidad a este tema. Sin embargo, dijo, pues esperarán a que se dé el debate legislativo, escucharán los posicionamientos que haga cada una de las fracciones parlamentarias, también los colectivos que están a favor y en contra de eliminar o en este caso pues quitar este candado para que un menor de 18 años pues finalmente tome la decisión de realizar una modificación a su acta de nacimiento y establecer el género o la identidad de género que autopercibe, Moni.
0: Muy bien, muchísimas gracias. 9:34, 9:34 nos están reportando, dicen, oigan, un conductor de la ruta 41 que va rumbo al Carmen, la unidad 11, ruta 41, dice, va viendo TikTok. Va manejando y en su teléfono también va viendo TikTok mientras maneja ahí en el transporte público. Pone esta persona, ¿y por qué no? Híjole, no, no hagan eso, por eso luego pasan los accidentes. Por mucho que digas, no, ay, rapidito, no, no pasa nada, ahorita una vista, pero sí te va a distraer en un momento y por eso es que luego viene el impacto, ¿no?
4: Pues sí, son segundos los que pudiera estarse distrayendo, pero la velocidad con la que conducen y sobre todo el peso que traen por el pasaje que están transportando, pues evidentemente la reacción pues le deja muy, muy, muy poco margen de maniobra y efectivamente por eso es que se realizan pues estos accidentes y que en muchas de las ocasiones pues terminan con consecuencias fatales.
0: Oye, y se ve, nos mandan la imagen la persona, un video, pero se ve bien joven. Bueno, no se alcanza a ver bien, pero lo poquito que se ve joven, un jovencito que va manejando.
4: Que ese es otro problema. En muchas de las ocasiones ya hay jóvenes menores de 18 años que en este intento por tratar de obtener ingresos y apoyar a sus familias, pues comienzan a insertarse en el ámbito laboral, empiezan a buscar tener esta oportunidad de manejar una unidad. Los choferes que se supone que sí tienen la certificación, la licencia y los permisos correspondientes, pues también tratando de descansar un poco, pues les permiten
0: los dejan, ¿no?
4: Y que se vayan aprendiéndose, uno, la ruta y dos, cómo es el teje y maneje del transporte público, pero también es un riesgo que evidentemente las consecuencias las pagan los usuarios.
0: Pues como le digo aquí este joven ahí de la ruta 41, unidad 11, viendo TikTok mientras va manejando. Híjole. 9:36, vamos a la pausa, regresamos con los deportes, le tenemos mucho más. El teléfono es el 2222-1512-14 para que estemos en contacto directo. 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
19: y clima. Me da mucho gusto acompañarte, que tengas el mejor de los caminos.
15: Detenido.
19: Toma nota porque en estos momentos la circulación se complica en Avenida 31 Oriente entre calle 20 Sur y el Boulevard 14 Sur. Tenemos ya tráfico en Avenida 11 Sur entre Avenida 21 Poniente hacia Avenida 31 Poniente. También hay tráfico. Esto es en el Boulevard Carlos Camacho Espíritu desde calle 2 Sur hacia Avenida 11 Sur. Sigue lenta la circulación en el Boulevard Hermano Cerdán a la altura de calle 37 Norte. Así es que toma nota.
15: Carga.
19: En Avenida Rosendo Márquez desde Avenida 17 Poniente hacia Avenida 31 Poniente.
15: Clima.
19: Te platico, tenemos una temperatura en 17 grados. Soy Rocío, no le cambies. Quédate en Amor 103.3.

0: 9:41. Amigo, hay muchísima información de los deportes. Cuéntanos más, por favor.
1: Sí, así es. Hoy juegan los Pericos. Ayer no tuvieron partido porque, bueno, pues de manera también yo creo que inteligente, pensando que venían del fin de semana de estrellas y que algunos jugadores estuvieron por allá y que había que reactivar lo que es la Liga Mexicana de Béisbol tras esta pausa por el Juego de las Estrellas. Bueno, pues finalmente los Pericos se tomaron el día de ayer y doble cartelera ante los Leones de Yucatán, en lo que se espera sea una serie clave en casa para tratar de mantenerse en la parte alta del standing. Estarán enfrentando al último lugar de la zona sur, así que importante para los Pericos tratar de conseguir las victorias, la serie precisamente aquí en casa en el Parque de los Hermanos Cerdán, recordando que los Pericos en fin de semana no van a jugar en lo que resta de la campaña, esto hasta la postemporada, en dado caso que se pueda presentar una situación en ese sentido. Los Leones con 22 victorias, 37 derrotas, están en el último lugar del standing en esta zona sur, donde los Pericos son el cuarto lugar, están a 5.5 juegos del liderato con 32 victorias, 27 descalabros. Los Diablos Rojos del México son los que ocupan la posición de privilegio, 38 victorias, 22 derrotas. Ellos ya adelantaron uno de los partidos en su serie ante Oaxaca, aunque ayer no jugaron. Los Olmecas de Tabasco, 37-23, están a un juego abajo los Guerreros de Oaxaca, a 5, los Bravos de León que están a 6, los Tigres de Quintana Roo a 8 y por debajo los Piratas de Campeche que están precisamente 9.5 juegos, Conspiradores a 10 del liderato, el Águila de Veracruz a 10.5 y en el fondo los Leones de Yucatán que están a 15.5 del liderato con el equipo de los Diablos. Complicada la situación para el equipo de Yucatán y eso lo tendría que aprovechar la escuadra de los Pericos de Puebla. Mientras tanto, en el norte, los Toros de Tijuana con 40 ganados, 19 perdidos, están por encima de los Charros de Jalisco, una gran diferencia, 7.5 juegos los separan del segundo lugar, que tiene 33 victorias, 27 derrotas. Caliente de Durango está por debajo con 9 juegos de diferencia, Acereros a 9.5, Sultanes de Monterrey a 10, los Rieleros de Aguascalientes a 12.5, a 14.5 los Algodoneros de Unión Laguna, Tecolotes de los Dolareros que está en el fondo, lo mismo que Zaraperos de Saltillo y los Dorados de Chihuahua. Esto en Liga Mexicana de Béisbol. Ayer pocos partidos, solamente fue, pues se tenía la expectativa de 2 enfrentamientos, aunque solamente uno se pudo jugar por clima, por lluvia, fue pospuesto el duelo entre los Olmecas de Tabasco y los Bravos de León. Mientras tanto, los Zaraperos de Saltillo sacaron la victoria 6-5 ante los Tecolotes de los Dos Laredos. El día de hoy precisamente habrá pues distinta actividad en los parques con doble cartelera, ya que ayer tuvimos el partido de la selección mexicana de fútbol y pocos retaron esa situación, ¿no? Porque la verdad la afición iba a estar concentrada en el fútbol, pocos interesados seguramente en asistir al parque, más allá de que haya afición que solamente le gusta el béisbol y que poco le interesa tal vez lo que suceda con el balompié, pero yo creo que bueno, pues al final hicieron lo correcto, tratar de dejar la fiesta del fútbol y que el día de hoy tengamos la actividad en doble cartelera. Pericos, de hecho, tendrá la presentación de dos buenos brazos, con lo que aspira a quedarse con las victorias en los duelos del día de hoy. Vladimir Gutiérrez está dispuesto para el primer partido de esta doble cartelera, enfrentando a Ronnie Williams. Con la capacidad de Vladimir Gutiérrez, bueno, pues cuando hemos tenido partidos a 7 entradas, ha tenido la capacidad de ir toda la ruta. El día de hoy, recordando, en esta doble cartelera, pues Vladi tiene la posibilidad de aparecer entonces durante los 7 entradas en lo que será el partido del día de hoy. Antonio Santos enfrentando a Joaner Negrín, este es un buen duelo de pitcher. Joaner Negrín, un veterano de la Liga Mexicana de Béisbol, pero que está en buenos momentos con el equipo de los Leones de Yucatán, de alguna manera de los que ha sacado la cara con 5 victorias, 4 derrotas en lo que va de la temporada, 3.34 en la efectividad, enfrentando a Antonio Santos, que sin duda, bueno, pues es finalmente el caballo más importante que tienen los Pericos en el bullpen, en el picheo, en la rotación abridora. Antonio Santos con 7 victorias, 1 derrota, 3.25 en la efectividad, planeados los dos para los el segundo compromiso del día de hoy. Ojalá que también la lluvia pues pueda permitir la actividad en el Parque de los Hermanos Cerdán. Mientras tanto, en el duelo de Ronnie Williams, pues también podría ser un buen duelo de picheo, 3 victorias, 2 derrotas para Ronnie, con 2.82 en la efectividad, enfrentando a Vladimir, que ha mejorado sus números, 4 victorias, 5 derrotas en la foja personal y 3.70 en la efectividad en carreras limpias. Hoy también el Águila de Veracruz enfrentando doble cartelera ante los Tigres de Quintana Roo a partir de las 5 de la tarde, Charros de Jalisco ante el Caliente, doble cartelera para partir de las 5, Rieleros ante Algodoneros, doble cartelera desde las 6, también para los Dorados y los Sultanes de Monterrey, los Toros de Tijuana ante Acereros, habrá doble cartel, aunque aquí ya jugaron precisamente un partido, y bueno, pues los Piratas de Campeche que estarán jugando ante Conspiradores desde las 6 de la tarde, también en doble cartelera, Olmecas de Tabasco ante Bravos de León desde las 7:30 habrá partidos, y bueno, pues los Diablos Rojos del México, recordando que tendrán solamente un partido ante Guerreros de Oaxaca, ellos sí jugaron el lunes, adelantaron compromiso. hizo en esta Liga Mexicana de Béisbol. E increíble lo que sucedió el día de ayer en este partido entre los Atléticos, que están jugando en Sacramento. No son ni de aquí ni de allá, están en esta ruta para ir a Las Vegas, pero ayer jugaron precisamente en el parque en Sacramento. Tuvieron la actividad ahí en el Soder Hell Park, enfrentando al equipo de los Dodgers de Los Ángeles, y en pleno partido hubo festejo de un aficionado que aparte pagó boleto caro ahí prácticamente en home plate. Detrás de home estaba el aficionado mexicano con la playera de la selección nacional, y en el momento en el que anotaba el equipo tricolor, pues se paraba a festejar. No sé si realmente pudo distraer al pitcher por parte de los Dodgers, que estaba trabajando en ese momento en el montículo, pero bueno, pues el aficionado a lo suyo, fue, pagó un boleto caro para ver a los Atléticos contra los Dodgers, y además se dio obviamente también el gusto de estar siguiendo el fútbol en la aplicación y de festejar. Justin Robles, que estaba en la actividad monticular por parte de los Dodgers, buena labor para él, se lleva la victoria, 10 ganados, 2 perdidos en lo que va de la campaña, 7 entradas completas con pelota de 7 imparables y 3 carreras permitidas. Los Dodgers ganaron 9-3, era el partido del día de ayer, 56 victorias, 30 derrotas. Mientras tanto, los Atléticos se estacionan en 40 ganados y 46 perdidos en lo que va de la temporada regular. Ayer los Dodgers realmente estuvieron desatados a la ofensiva, 2 anotaciones arrancando prácticamente el cotejo con un sencillo de Mookie Betts y también un elevado de Teoscar Hernández, y después carreras, rally de 3 en la tercera entrada y también otro rally de 3 anotaciones en la séptima. Total que ganaron los Dodgers en el partido del día de ayer 9-3, con todo y el festejo de un mexicano que estaba ahí detrás de home siguiendo el partido a través de la aplicación. Y bueno, pues de esta manera el equipo californiano sigue la ruta en la Liga Nacional, en la División del Oeste. Los Astros de Houston ganaron 6-4 a los Mellizos de Minnesota en la actividad del día de ayer, y los Bravos, que se siguen cayendo en la campaña, momento importante, veremos si pueden levantar después de que han tenido una buena temporada. Atlanta en 49-34, pero ayer cayeron ante los Cardenales de San Luis, 5-3 fue el resultado. Mientras tanto, los Piratas de Pittsburgh, que fueron blanqueados 8-0 ante los Phillies de Filadelfia. Los Phillies están de regreso en el este de la Nacional, ya con 48-38, muy cerca del equipo de los Bravos de Atlanta, que en ese sentido se tendrían que preocupar. Los Nacionales de Washington derrotaron a los Mediarrojas de Boston 8-1, y sigue la ruta perdedora para los Yankees, que volvieron a perder ante los Tigres de Detroit 9-3. Hay que recordar que vienen de ser barridos por el equipo de los Mediarrojas de Boston en lo que ha sido la actividad de Grandes Ligas. Orioles de Baltimore cayó 9-3 ante los Medias Blancas de Chicago. Ganaron el equipo de los Rangers de Texas 4-2 a los Guardianes de Cleveland en la actividad en el béisbol de Grandes Ligas, que por el momento en la Liga Nacional el liderato del este lo tienen los Bravos de Atlanta con 49-34, a 2.5 están los Phillies. En la central, los Cerveceros de Milwaukee están con 52-31, y debajo tienen la persecución a los Cachorros de Chicago, que están a 5.5. Mientras tanto, en el oeste, los Dodgers son líderes con 56-30, tienen el mejor registro en la Liga Nacional, y por debajo a 12, los Padres de San Diego. En la Liga Americana, las Rayas de Tampa dominan el este con 49-33, a 2.5 por debajo están los Yankees de Nueva York, y en el fondo, muy lejos, a 13 está el equipo de los Mediarrojas de Boston. En la central, los Medias Blancas de Chicago están liderando con 45-39, a 2 están los Guardianes de Cleveland. En tanto, en el oeste, los Rangers de Texas tienen 44-42, y los Marineros están a medio juego en este momento peleando precisamente por esa división, así que la pelea está bastante, bastante interesante. Y vámonos con el fútbol, porque hoy tenemos más actividad de la justa, porque tenemos partidos para el día de hoy, 3 para decidir en los 16avos de final, que de a poco también hay que decir que se va completando la cartelera de lo que serán los partidos de cuartos de final. Hoy a las 10 de la mañana, en unos cuantos minutos, la selección de Inglaterra se estará citando ante la República Democrática del Congo. Ahí un partido que interesa a la afición mexicana, porque el ganador de esa llave se enfrenta a México el próximo domingo a las 6:00 p.m. en lo que será el partido de los octavos de final en el Estadio Azteca. Obviamente, gran favorita la selección de los Tres Leones, que tiene la oportunidad de mantener la ruta como una de las selecciones que están aspirando precisamente al campeonato. Inglaterra, que solo ha logrado un título en 1966, fue en su casa, cierta polémica con aquel episodio conocido como el gol fantasma en la final en tiempos extra ante Alemania, pero veremos qué pasa entonces con esta Inglaterra de la actualidad, que parece que tiene mucho más fútbol, gran calidad en las individualidades que posee y obviamente un entrenador que está tratando de trascender, el alemán Thomas Tuchel. En tanto, Bélgica enfrentará a Senegal a las 2 de la tarde y en esa llave, bueno, pues el ganador del Bélgica-Senegal estará enfrentando a quien gane de los Estados Unidos y Bosnia y Herzegovina, que también juega en el día de hoy a las 6 de la tarde en esta justa mundialista. Ya decíamos ayer en los partidos, México ganó 2-0 a Ecuador, mantiene la meta invicta por el momento porque México no ha permitido anotaciones. Francia, que le pega 3-0 a Suecia en el partido del día de ayer, y Noruega, que le gana 2-1 a Costa de Marfil, así que ya Noruega tiene rival precisamente en los octavos de final. Estará enfrentando a la selección brasileña el próximo domingo a las 2 de la tarde será el partido. Esa es la llave, por cierto, para el equipo mexicano si quiere meterse a cuartos de final. Bueno, pues obviamente tiene que ganar su partido y el rival saldrá del duelo entre Brasil y Noruega que tendremos el próximo domingo a las 2 de la tarde. Para el sábado ya también hay partidos prácticamente puestos en charola. El duelo de Canadá, que estará jugando su enfrentamiento también en estos octavos de final ante Marruecos, y Paraguay frente a Francia a las 3 de la tarde, así que a la espera de los partidos que vamos a tener el día de hoy para completar la llave de México, y ya también uno de los duelos que vamos a tener el próximo lunes en los octavos de final de esta justa futbolera, así que tenemos actividad para el día de hoy, Moni, y bueno, pues puesto en charol este partido, Inglaterra contra el Congo, a 7 minutos prácticamente de arrancar el partido, y con las alineaciones confirmadas, realmente hay una pléyade de grandes futbolistas por parte de Inglaterra, con Harry Kane en la delantera, aspirando también todavía a competir por el campeonato individual de goleo, además de que ha superado ya también a Gary Lineker como el goleador histórico para esta selección, Bellingham del Real Madrid, Marcus Rashford, que está también en esta selección, Marueke, que aparece, jugador del Arsenal, que estuvo en la final de la Liga de Campeones de Europa, Declan Rice, que también es un jugador muy importante. En fin, Inglaterra tiene muchas individualidades, calidad, y lo platicábamos hace un rato, pues si es Inglaterra el rival de México, hay oportunidad, sí, de competir, sí, aunque Inglaterra, pues obviamente sería el favorito, aunque hay que pensar que hay condiciones que pueden de alguna manera ayudar a la selección mexicana. El viaje para Inglaterra, la altura de la Ciudad de México, obviamente todas las condiciones que puedan pesar a favor del equipo nacional por la localía que tiene en esta justa. Ojalá, por supuesto, que México tenga un buen partido el siguiente, porque es ahí donde tiene el gran reto de ir, de regresar a unos cuartos de final, donde no se presenta también desde hace 40 años, cuando jugaron aquella eliminatoria ante Alemania en Monterrey, en Nuevo León, en el Estadio Universitario, y cayeron en penales ante el equipo germano. De hecho, cuando ha México sido sede de este evento, bueno, pues ha llegado a los cuartos de final en distintas condiciones, porque en el 70 solo participaban 16 selecciones, no había etapa de octavos de final y México calificó de inmediato de fase de grupos a lo que fue la etapa de cuartos de final. Perdieron por goleada 4-1 en Toluca ante Italia. Y obviamente lo que ya platicábamos de 1986, así que México ahora en una nueva modalidad de competencia, porque ya tuvieron 16avos de final, a jugar octavos y a tratar de meterse otra vez a unos cuartos de final en una justa organizada en casa, aunque ese partido de cuartos de final ya tendría que ser en territorio estadounidense. Así que a la espera, por supuesto, de esa fecha, Moni, y no quiero imaginar si ya pues se congregaron 1 millón de personas, o por lo menos es lo que se dice allá en la Ciudad de México, más distintas plazas alrededor de la República Mexicana, incluido Puebla, pues no quiero imaginar si México llega de nueva cuenta a unos cuartos de final, lo que va a pasar el próximo domingo. Yo nada más digo, bueno, pues sí, festeje, pero pues hágalo con moderación, con medida y respetando, por supuesto, pues todo lo que tenemos, ¿no? Inmobiliario, claro. Monumentos, a las no personas, se pase, porque, ¿no? Bueno, pues hay que, obviamente, también cuidar la integridad de cada una de las personas que están ahí celebrando, que pues por eso hay que mantener así la fiesta en paz, digamos, de alguna manera, mi estimada Moni.
0: Sí, no se pasen. La verdad es que les decíamos lo de los semáforos, híjole, qué triste, porque además, insisto, es de todos. Yo sé que están contentos, están felices y todo, pero ¿por qué quitar el semáforo, caray?
1: Sí, o sea, de acuerdo.
0: ¿No? O vandalizarlos, o vandalizar diferentes lugares.
1: O provocar este tipo de accidentes. Te escuchaba hace un rato lo de, pues, mover o menear a los vehículos, sacudirlos de esa manera, sí, provocar, claro, desesperación en la gente que está dentro, claro, porque no saben qué es lo que va a pasar. Provocas una reacción que no te estás esperando y que, bueno, pues al final tiene consecuencias como la muerte, tristemente, de este conductor, más allá de que él haya sido también pues culpable en la desesperación de este accidente, ¿no? con pues el atropellamiento masivo, pero la verdad es que bueno, pues no estamos para provocar ese tipo de cosas cuando se puede festejar tranquilamente, ¿no? Obviamente cada quien decide si bebe o no, lo que beba o no beba, pero claro. Pero creo que lo podemos hacer con tranquilidad y con moderación.
0: Y esta persona ya no está, perdió la vida, o sea, su familia, que fue la que vivió, sufrió el terror adentro del auto, y ahora ya no está el padre de familia, pues por triste. Esta situación. Qué fuerte. Bueno, nosotros nos vamos 9:56, nos estamos despidiendo ya de este programa. Que tengan un excelente día, pásenla bien, Julio César Morales, Julio César Morales.
2: ¿Quién eres y qué haces aquí? Que tengan un excelente miércoles.
0: José Manuel Gómez, muchas gracias. Se me fue el avión, amigo. Se me borró el cassette, bien feo. No, pero mira, Katia Aguirre, no me olvido.
3: Excelente miércoles y excelente inicio de mes para todo el auditorio.
0: Así será, Alejandro Hernández, gracias.
4: Gracias, que tenga buen día, nos saludamos al rato.
0: Y bueno, yo me despido, cuídense mucho, al ratito nos oímos, soy Mónica Ventosa, adiós.
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2: Muy buena vibra. Gracias por acompañarme en este espacio musical. Y bueno, en el debate hoy, sentirse feliz cuando la pareja no está, ¿es una inclinación natural a la soledad o crees que indica que hay un problema en la relación? A ver, piensa, ¿cómo te sientes cuando tu pareja no está? ¿Te sientes normal? ¿Haces tus cosas? ¿Te sientes que lo extrañas, que quieres estar cerca? ¿O, por el contrario, te sientes en paz, en tranquilidad, feliz? A ver, ve preguntándote esto y compártelo conmigo a través de Facebook, Sandy Ramírez en Amor. Y si quieres enviarme tu audio, yo voy a estar encantada de poder escucharte en el Talkback de iHeartRadio, ¿ok? Y bueno, empezamos el mes con un súper regalazo para que vivas la final con amor. 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Te habla Sandy Ramírez, tu amiga y confidente desde Amor 103.3.

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1: Miércoles en el cual vamos a afirmar en positivo pensando en todo aquello que va llegando a nuestra vida y que por supuesto nos va a hacer mejores personas y sabes, algo importante es confiar. Así que pon mucha atención porque esta afirmación es para ti y la estás escuchando no por casualidad, porque le pusiste aquí en amor, sino porque es lo que necesitas escuchar hoy. Si quieres puedes repetir conmigo. Las oportunidades correctas llegan en el momento perfecto. Y sé reconocerlas porque confío en mí, confío en mis capacidades y puedo lograr lo que deseo. ¿Qué te parece? Maravillosa esta afirmación. Y sí, es para ti que me estás escuchando. Compártela en redes sociales. Sandy Ramírez en Amor en Facebook. Y llénate de buena vibra en este miércoles 1 de julio, que empezamos con el pie derecho y con muchos regalitos. Ya les voy a decir de qué se trata en un momento. Ya no se vayan porque, híjole, va a estar maravilloso este monedero de 5,000 pesos. Ahorita, espérenme que ya les cuento de qué se trata. Oigan, en el debate, sentirse feliz cuando la pareja no está, ¿es una inclinación natural a la soledad o crees que cuando no está tu pareja y te sientes, ay, en felicidad, en tranquilidad, hay un problema en la relación? ¿Cómo te sientes cuando no estás cerca de esa persona? Cuando se fue a trabajar, cuando te dijo, ay, me tuve que ir de viaje y tú, ay, qué alivio, ¿o es todo lo contrario? Déjame tu audio en el Talkback de iHeartRadio. Soy Sandy Ramírez, desde Amor 103.3, solo música romántica también. Escúchanos desde la aplicación iHeartRadio.

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1: Seguimos con mucho gusto. ¿Qué tal, enamorados? Buen camino.
2: Detenido.
1: Se complica bastante la circulación para ti que en estos momentos utilizas calle 3 Norte. Y es que hay tráfico desde avenida 22 Poniente hacia avenida 10 Poniente. Sigue el tráfico en avenida 40 Poniente entre calle 13 Norte y calle 9 Norte. Que no te tome por sorpresa.
2: Aviso.
1: Hay un accidente en el Boulevard Norte a la altura del Boulevard de la Pedrera. Tenemos un accidente en calle 4 Norte a la altura de avenida 18 Oriente. Un accidente más, pero en calle 3 Sur, es a la altura de la 29 Poniente.
2: Clima.
1: Te platico, en estos momentos el termómetro nos marca 18 grados. Soy Rocío, quédate en Amor 103.3.
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1: Oigan, sentirse feliz cuando la pareja no está es como una inclinación natural a la soledad. O sea, de que disfrutamos estar con nosotros y si se va esa persona, no pasa nada, ¿no? Se va y tú te pones a hacer tus cosas y todo esto. Pero, ¿podría ser esto una inclinación natural a la soledad o sentirse feliz cuando la pareja no está indica que hay un problema en la relación? A ver, dime. Dice por aquí Ale, yo creo que es una inclinación natural a la soledad. Muchas gracias. Dice otra persona aquí, Ara, puede ser un problema si en la relación te sientes mejor cuando la pareja no está, porque eso está indicando que hay algo que no te agrada y no deberías de sentirte tampoco triste si no está, pero cuando se va, pues sería una sensación normal, más no de felicidad. Muchas gracias. Dice Gloria, yo disfruto mi privacidad y todo sigue completamente igual cuando llega la pareja o la familia. Ok, Gloria, muchas gracias. Dice Martita, disfrutar la soledad es bueno. Ok, bueno, mucha gente dice, bueno, es que se va la pareja y tú, ay, estoy bien, estoy, me siento tranquilo, feliz, completo. Y eso es algo que tiene que ver con esta inclinación natural a estar solos, a estar un ratito, pues no sé, en silencio, haciendo otras actividades, escuchando otras cosas, ¿no? Muy bien, bueno, vamos de maravilla en este momento y ya sabes que si quieres participar estamos en Facebook, Sandy Ramírez en Amor, para leer todos tus comentarios. Las 10:27, vamos a escuchar a Miguel Mateos, Cuando Seas Grande. Te habla Sandy Ramírez desde Amor 103.3, solo música romántica, y además también nos escuchas en digital desde la aplicación iHeartRadio. Buenos días.

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1: Me da mucho gusto acompañarte, que tengas un excelente camino.
2: Aviso.
1: Te platico, hay un accidente en el Boulevard Norte, a la altura del Boulevard de la Pedrera. Tenemos un accidente más en Calle 4 Norte, es a la altura de Avenida 18 Oriente.
2: Detenido.
1: En Calle 3 Norte, si tomas Avenida 22 Poniente hacia Avenida 10 Poniente. Lentísima la circulación en Avenida 40 Poniente. Es entre Calle 13 Norte y Calle 9 Norte. Otro punto complicado es Avenida Juárez, entre el Boulevard Atlixco y Calle 25 Sur.
2: Clima.
1: Toma en cuenta porque en estos momentos el termómetro nos marca 19 grados. Soy Rocío, quédate en Amor 103.3.

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1: 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Muy bien, oigan, pues ya estamos cerrando esta hora y regresamos con Cuéntame tu Historia, así que estoy aquí atenta también de lo que ustedes nos van diciendo. Todos los días me están llegando historias, son las que estoy compartiendo con ustedes al aire, y ya saben que en mis redes sociales, Sandy Ramírez en Amor, pueden dejarme lo que quieran decir, lo que quieran, pues obviamente por aquí contarnos. Con mucho gusto les escuchamos y les valoramos. Las 10:44 en Amor 103.3, solo música romántica. Estamos en iHeartRadio en forma digital y nos vamos con Eros Ramazzotti, La Cosa Más Bella. Son las 10:44, te habla Sandy Ramírez, tu amiga y confidente.

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4: Buenos días, las 10 de la mañana con 52 minutos.

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2: Lados, pues vamos hacia la misma educación, ¿no? ¿Te ha pasado que has tenido problemas con tu expareja porque pues le da de comer cosas que no debería, porque le da la tableta, etcétera? Quédate y si quieres dejarle alguna recomendación a Anita, con mucho gusto aquí le esperamos. Hay Ruta del Amor y te voy a dar la dirección para que te vayas preparando porque falta una hora, ¿ok? Soy Sandy Ramírez, tu amiga y confidente desde Amor 103.3.

11 de la mañana con 9 minutos. Escuchas Amor 103.3, solo música romántica y además juntos por iHeartRadio en forma digital. Ana nos cuenta su historia. Igual y te ha pasado algo similar, ¿eh? Igual y sí. Y es que, ¿sabes? Los hijos tienen que estar en la misma línea de educación, en la misma línea de reglas, de límites, porque si no, las cosas se salen totalmente de control, de verdad que sí. Dice Anita, el papá de mi hijo es muy complaciente con él. Como lo ve cada fin de semana, le da de comer todo lo que no debería comer un niño de 5 años. Además, le enseñó a comer con la tableta enfrente. Es desgastante porque cada que llega conmigo casi no come, y menos si no tiene un celular o no tiene algo que ver. Habíamos quedado en algunas reglas para el niño, pero su papá no las cumple. Y cuando quiero hablar de esto, me dice que estoy loca, que soy exagerada, que, bueno, no se abre al diálogo. Y, bueno, como dato nos dice Ana, este acuerdo, después de nuestra separación, solo fue de palabra. No se ha hecho nada legal. ¿Crees que se necesitaría ya entrar en un tema, pues, en el que se determine formal o legalmente los cuidados del niño? ¿O crees que es como sentido común cuidar su integridad, su salud, más que complacerles? Porque cuando complacemos a los niños, pues luego ellos son los que acaban mal, ¿no? Muchos papás les dan de comer lo que sea. ¿Qué se te antoja? No, pues toda la comida chatarra. Claro que sí, estás conmigo solo el fin de semana y te voy a consentir, ¿cómo no? Pero entonces el niño pierde esta estructura que lleva en la semana, ¿no? Y es muy difícil para muchas personas que tienen a sus niños en la semana, que cuando regresan, ya el trabajo que habían hecho otra vez se deshizo, y es como un círculo constante donde no nada más los papás están desgastados, sino que el niño también dice, ¿qué onda? ¿Por qué en un lugar esto? ¿Por qué en el otro lugar aquello? Y bueno, hay situaciones que pues no se vale que los niños estén sufriendo. Empezamos con el comentario de Erika. Ella dice, no vamos lejos, yo vivo la misma situación, pero no estoy separada. El papá de mi hijo vive igual ahí en la casa y le da de comer lo que sea. Los fines de semana le compra desde temprano dulces, y aunque le he dicho que no, lo sigue haciendo. Es un problema con el cual tengo que vivir todos los días. Promuevo una alimentación saludable, pero ellos hacen que se rompan las reglas. Gracias, Eri. Pues como vemos, no nada más pasa cuando hay papás separados, sino también, pues, estar ahí juntos. Dice el papá, vente, te voy a consentir, deja a tu mamá que coma su comida saludable, yo te consiento. ¿Qué piensas? Déjame tu audio en el talkback de iHeartRadio. Soy Sandy Ramírez desde Amor 103.3.

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1: Seguimos, ¿qué tal, enamorados? Con muchísimo gusto.
2: Aviso.
1: Vámonos directos hacia los diferentes puntos bastante complicados. Te platico que hay tráfico en calle 3 Norte desde avenida 22 Poniente hacia avenida 10 Poniente. Sigue el tráfico en calle 18 Norte entre avenida 6 Oriente hacia el Boulevard Xonaca. La circulación es lentísima en calle 49 Poniente y es entre calle 5 Sur y el circuito Juan Pablo II. Hay tráfico en avenida 18 Poniente, es entre la Gran Avenida y el Boulevard Norte. También tenemos circulación lentísima en avenida Francisco y Madero, es entre el Boulevard 2 de Octubre hacia calle 20 de Noviembre.
2: Carga.
1: En avenida Nuevo Oriente entre calle 12 Sur hacia calle 20 Sur, así es que toma nota.
2: Clima.
1: 20 grados está marcando el termómetro. Soy Rocío, quédate en Amor 103.3.

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1: Bendiciones.
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0: 11:27 en Amor 103.3, solo música romántica. Buenos días, te habla Sandy Ramírez desde iHeartRadio. Oigan, ¿y qué creen? Estoy bien contenta porque aquí en cabina tengo a uno de los ganadores de la pantalla para papá, ¿verdad? Santiago, ¿cómo estás? Buenos días.
1: Buenos días, muy bien.
0: ¿Sí? ¿Qué tal? Brevemente cuéntanos quién te inscribió.
1: Me dio la sorpresa a mi hija, Alondra, que me había inscrito y me habló y me dijo que habíamos ganado.
0: Ándale, se lleva su pantalla de 43 pulgadas, ¿te gustó?
1: Claro que sí.
0: ¿Sí? ¿Es para ti? ¿Cómo te sientes? ¿Feliz?
1: Muy
0: con
1: feliz.
0: ¿Con el regalo?
1: Sí.
0: Eso, muy bien.
1: Contento.
0: Muchas felicidades. Mándale saludo a tu hija.
1: Muchos saludos, Alondra, y muchas gracias.
0: Eso, para un gran papá que es Santiago. Felicidades por el Día del Padre que nosotros celebramos todo el mes, como te darás cuenta. ¿Está bien, no?
1: Sí, está bien.
0: ¿Cómo ves? Muy bien. ¿Qué colonia?
1: Xonaca.
0: De Xonaca. Muchas felicidades y gracias por estar aquí, ¿eh? Y gracias, Santiago, también por escucharnos todos los días. Oigan, pues vamos con los comentarios que nos dejan para Anita. Y es que a veces esto de los papás, los niños, cuando hay diferentes hogares, ¿no? Porque están con papá, están con mamá, hay algunas diferencias en cuanto a la educación y sobre todo si no se va respetando esta parte, ¿no? Aquí Alma dice en Facebook, Sandy Ramírez en Amor, es importante que busques la manera de acordar con él nuevamente todas las reglas para el peque, pero yo te diría también que lo hagas de manera legal, ya un acuerdo formal en el que no tenga que decir que no. ¿Tú qué dices? ¿Sí habrá que meterlo legal o piensas que esto no es necesario si se pueden poner de acuerdo? Déjanos tus comentarios en Facebook, Sandy Ramírez en Amor, y quédate porque ya regresamos. Estamos en Amor 103.3. Solo música romántica y en digital por iHeartRadio. Soy Sandy Ramírez. Buenos días.

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1: Me da mucho gusto acompañarte, que tengas el mejor de los caminos.
2: Detenido.
1: Cuidado, y es que en estos momentos la circulación se complica. Hay tráfico en Avenida 18 Poniente entre la Gran Avenida y el Boulevard Norte. Sigue lento el avance en Avenida Francisco y Madero. Es entre el Boulevard 2 de Octubre y Calle 20 de Noviembre.
2: Carga.
1: En Avenida 3 Poniente desde Calle 9 Sur hacia Calle 27 Sur. Ligera carga en Avenida 9 Oriente desde Calle 12 Sur hacia Calle 20 Sur.
2: Clima.
1: Tenemos en estos momentos una temperatura en 20 grados y esperamos una máxima en 22. Soy Rocío, quédate en Amor 103.3.
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invitada Sandy Ramírez esta mañana desde Amor 103.3, solo música romántica y en digital por iHeart Radio. Oye, Ana nos dice que no se pone de acuerdo con el papá de su hijo para el tema de las reglas, de la comida. Esto de la tableta cuando los niños están comiendo, muchos papás lo hacen, ¿ok? Y entonces, bueno, el tema es que se va alterando por aquí el proceso natural de comer porque estamos desviando la atención hacia otra cosa y podríamos comer muchísimo y ni en cuenta, ¿verdad? Así que es importante respetar todo esto que tiene que ver con el desarrollo correcto de los niños, con su nutrición, con los hábitos, aquello que les ayude a formarse sanamente. Así nos lo comenta por aquí Marisol. Yo tuve una situación similar con el papá de mis hijas, el cual dejó de visitarlas un tiempo porque le puse reglas en cuanto a la convivencia. Ya pasado un tiempo pude ir entendiendo de a poco la cosa y bueno, dice ya todo va mucho mejor. Gracias Marisol. Sí, habrá quien no le gusta, ¿no? Que diga, no, pero es que esta es mi casa, yo puedo hacer lo que quiera, pero hay que pensar en este bien común, que son los hijos, ¿ok? Dice Patty, yo te entiendo perfecto y creo que sí tienes que poner las cosas en orden legal para que él se comprometa mucho más en un mejor cuidado, porque tener a los niños en fin de semana no solamente es llenarlos de comida y ponerles la tableta o la televisión todo el día para no hacerte cargo, es jugar con ellos, vigilar su nutrición y, por supuesto, darles tiempo de calidad. Muchas gracias, Pati, por tu comentario. Y aquí dejamos la historia en Facebook Sandy Ramírez en Amor para que le sigas comentando a Ana lo que te ha tocado vivir y lo que tú harías o lo que has hecho en esta situación. También te invito a que si quieres contarme tu historia lo hagas a través de Facebook Sandy Ramírez en Amor. Y obviamente me dejes ahí lo que quieras contarnos. Hay muchas cosas, ¿no?, de la vida que a veces necesitamos expresar, que necesitamos decir. Y creo que cuando hay personas que se pueden identificar contigo, pues es maravilloso porque no te sientes solo, sola, sino sabes que, pues sí, hay más personas que también lo han vivido y que ya lo superaron, ¿no? Así que bueno, espero tus historias en redes sociales. Sandy Ramírez en Amor, viene el debate, las 11:46 en Amor 103.3, solo música romántica y en digital por iHeartRadio. Es Ricky Martin, te extraño, te olvido, te amo. Te habla tu amiga y confidente Sandy Ramírez.

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0: Este es el decreto de mediodía.
1: Es mediodía. Tu mañana ya terminó. Estás por arrancar la segunda parte de tu día. Piensa solo en cosas buenas, en cosas bonitas. Piensa en tus seres queridos que te esperan en casa. Pero sobre todo piensa en esa situación que realmente quieres que te suceda. Y para lograrlo, vibra alto y repite estas palabras. Me amo, me amo, me amo, me valoro, me valoro, me valoro, me acepto tal y como soy, tengo la capacidad.

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2: 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Esto es en la colonia Jardines de San Ramón, en el parque Tabachines. Llevan regalos. Si ya tienes tu calca oficial de amor, llevan regalos, pero si todavía no la tienes, es tu oportunidad para que la puedas obtener. Y más al ratito te recuerdo la dirección y te cuento qué regalos tienen, ¿ok? Así que vamos a iniciar esta hora. Soy Sandy Ramírez desde Amor 103.3.
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1: Sentirse feliz cuando la pareja no está es una inclinación natural a la soledad, digo, porque pues tenemos que tener también individualidad, tenemos que tener momentos con nosotros. ¿O crees que si te sientes feliz cuando tu pareja no está es porque hay un problema en la relación? ¿Qué te ha pasado? Digo, si nos vamos pensando en lo que sentimos cuando la pareja no está, creo que vamos ahí a encontrar muchas respuestas. Aquí nos dice Tani: yo creo que si te sientes demasiado feliz o te sientes en paz cuando tu pareja no está cerca de ti, puede que sea un problema en la relación. Muchas gracias. Héctor comenta: todos tenemos derecho a estar a solas, a hacer lo que nos agrada y no siempre estar cerca de la pareja, porque cuando no nos separamos para nada, tenemos más problemas, dice. Tenemos que respetar los tiempos y también los gustos, las aficiones de cada uno. Yo no estoy de acuerdo en que todo lo hagan juntos. Tiene que haber un poco de separación de tiempos. Gracias por tu comentario. ¿Tú qué piensas respecto a esto? ¿Te has puesto a analizar en algún momento cómo te sientes cuando tu pareja no está? ¿Cuando se fue a trabajar? ¿Cuando está de viaje? ¿Hay tranquilidad? ¿Hay un sentimiento de algo me falta? ¿O simplemente pues un tema normal, no? Okay. Dice Lulú, aquí también en Facebook, Sandy Ramírez: en Amor, cuando mi esposo se va de viaje por trabajo, estoy demasiado feliz y tranquila, pero claro, cuando llega también me siento igual de feliz, así que creo que no hay ningún problema con esta felicidad. Muchas gracias. Qué bueno que nos dejas por aquí este punto de vista en Amor 103.3, solo música romántica. Soy Sandy Ramírez desde iHeartRadio y ya viene la reflexión del día a las 12:28.

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2: Tráfico y clima. Feliz tarde, ¿qué tal? Vámonos directos hacia los diferentes puntos.
3: Detenido
2: en calle 11 Norte desde calle 46 Poniente hacia avenida 40 Poniente. Sigue el tráfico en el Boulevard Atlixco desde el Boulevard Municipio Libre hacia el Boulevard del Niño Poblano.
3: Carga
2: en calle 23 Sur si tomas avenida 17 Poniente hacia avenida 3 Poniente. La circulación abundante en el Boulevard Norte. Esto desde calle 24 Poniente hacia avenida 10 Poniente.
3: Clima.
2: Te platico, tenemos una temperatura en 21 grados centígrados. Hidrátate muy bien. ¿Tienes dudas sobre qué ruta seguir para llegar a tu destino? Nosotros te ayudamos. Estamos en X como arroba tráfico Puebla. Te acompañamos con la mejor información vial. Quédate en Amor 103.3.

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2: Somos hijos de quienes hicieron lo mejor que pudieron con lo que tenían. Crecimos entre silencios que ocultaban lo que nunca se habló, entre normas que no se cuestionaban y emociones que se contenían hasta volverse invisibles. Aprendimos a leer gestos más que palabras, a sobrevivir en la incertidumbre de lo que no se hablaba y encontrar sentido en lo que para ellos no tenía nombre. Nuestros padres vivieron en una temporada en que la vulnerabilidad era un lujo y la introspección un camino poco transitado. Vivieron en un mundo donde el amor se demostraba con actos, con sacrificios, pero no con palabras. Y sin embargo, aquí estamos, aprendiendo a poner en palabras lo que ellos no pudieron decir, reconociendo los miedos que nos fueron heredados sin culpa. Y es importante que entendamos que hay que darnos el permiso de sentir miedo y obviamente esto no está mal. Sanar no se trata de culpar, es entender que lo que recibimos fue lo que ellos supieron dar. Es mirar con compasión su historia y con responsabilidad la nuestra. Somos los hijos de padres que no fueron a terapia, pero hemos elegido un camino distinto. Nos toca trascender lo aprendido sin despreciarlo, construir sin destruir, honrar sin repetir. Nos toca aceptar que no podemos cambiar el pasado, pero sí transformar su eco en nuestra vida. Nos toca abrazar nuestras heridas con ternura, convertirlas en fuentes de sabiduría y permitirnos ser con cada paso la generación que abre el camino a nuevas formas de amar, de vivir, de estar y de ser. Estás escuchando Amor 103.3, solo música romántica. Soy Sandy Ramírez, también desde iHeartRadio.

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2: Detenido.
1: Muy complicada la circulación en estos momentos. Toma nota, justo en calle 11 Norte, desde calle 46 Poniente hacia avenida 40 Poniente. Tenemos ya tráfico en el bulevar Atlixco, desde el bulevar Municipio Libre hacia el bulevar del Niño Poblano.
2: Carga.
1: En calle 23 Sur, si tomas avenida 17 Poniente hacia avenida 3 Poniente, así es que ya lo sabes.
2: Clima.
1: En estos momentos tenemos una temperatura en 21 grados. 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
2: Amigos, mucha atención porque la Ruta del Amor ahorita está en la colonia Jardines de San Ramón, en el Parque Tabachines. 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Pero si tú eres súper fan de amor y ya tienes tu calca, ve porque tenemos dinámica para que puedas participar y ganarte regalos, ¿ok? La Ruta del Amor está en calle Tulipanes, esquina con calle Tabachines, en Jardines de San Ramón. Y de hecho aquí tengo un ganador, ¿eh? A ver, lo vamos a escuchar. Hola.
3: Hola. Hello. Sandy.
2: ¿Cómo
3: ya
2: estás?
3: Gané uno de los premios que están repartiendo en la ruta.
2: Ok.
3: Los chicos muy amables y juego muy divertido. Saludos.
2: Saludos, Carlitos. Sí, está bien bueno. Bien bueno y divertido el juego. Y bueno, ahí está Santi y yo, nuestro equipo de amor, entregándote tus regalos y tu calca oficial de amor. Apúrate porque solo nos quedan 19 minutos en ese punto y nos vamos. Así que te esperamos en el Parque Tabachines de la colonia Jardines de San Ramón.

Estamos en Amor 103.3, solo música romántica, y en digital por iHeartRadio, disfrutando de este miércoles primero de julio con muy buena vibra y además con la ruta del amor en Jardines de San Ramón. Les quedan 11 minutos para que vayan y, bueno, se puedan llevar algún regalito o la calca oficial de amor. Ya saben que es importante que sean fans para que puedan participar, pero también hay que tener la calca. Y muchos dicen, oye, pero es que yo no tengo coche, y están diciendo que los que traigan la calca pegada. A ver, pero esto aplica en lo que tú quieras. O sea, la calca la puedes traer pegada en tu moto, en tu bici, en tu carro, en una carpeta, en tu celular. Lo importante es traer la calca oficial de amor, ¿ok? Bueno, ahí está entonces, y estará nuestro equipo hasta la 1 de la tarde, repito, calle Tulipanes, esquina con calle Tabachines, en Jardines de San Ramón, en el parque Tabachines, ahí junto a los jueguitos, ahí están ubicados para que te puedas llevar tu regalote de amor. Y bueno, si me vas contando aquí en el Top Back de iHeartRadio qué te pareció, si te divertiste, si te la pasaste bien, estoy muy atenta de lo que me quieras contar y, por supuesto, pues aquí con la buena vibra, ¿no? Que tengas una tarde excelente de miércoles y nos quedamos en redes sociales, Sandy Ramírez en Amor, disfrutando de este día. Gracias a Santi, gracias a Joss por apoyarnos hoy en la ruta del amor y entregarte los regalos y además pues hacer estas dinámicas tan divertidas que a mí me gustan, pero yo no le entro porque sí, para esto de patear el balón, yo soy mala, pero yo sé que muchos son muy buenos, así que bueno, les agradecemos mucho el apoyo y nos escuchamos mañana a las 10 aquí en Amor 103.3, solo música romántica. Soy Sandy Ramírez desde iHeartRadio en forma digital.

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2: Actores vulnerables.
3: Estarán buenas manos por Carlos Ochoa. La definición del director del DIF es muy importante, estratégicamente importante. Así es que yo les deseo que sigan con el mismo ritmo de trabajo. Les pido que así lo hagan y les pido que apoyen con todo con toda su capacidad, con toda su lealtad.
2: Implementa la Secretaría de Seguridad Pública el operativo Plan Acuario para atender a la población ante situaciones de riesgo por lluvias. La dependencia emite recomendaciones. También tras los festejos por el triunfo de la selección mexicana, se realizaron trabajos de limpieza en la Avenida Juárez. Ay, no son. A veces somos terribles, yo no sé. Entiendo que estamos contentos, estamos felices, oiga, pero también vandalizar algunos espacios y dejar basura a montones no se vale, ¿eh? Estuvieron trabajando en la Avenida Juárez, además de la instalación de 13 más para la movilidad de la zona que fueron vandalizados justo en esta celebración. Y con la entrega de 3,000 despensas, el alcalde Pepe Chedraui reforzó acciones para familias en vulnerabilidad. Niñas, niños y jóvenes podrán participar en los cursos de verano 2026 de la UAP. La oferta deportiva contempla campamento, gimnasia, fútbol, deportes de raqueta y natación. Las inscripciones ya están abiertas. También anuncia el Servicio Nacional de Empleo en Puebla reclutamientos, talleres y oportunidades de movilidad laboral. Para quienes estén interesados, les vamos a decir cómo y cuándo va a ocurrir. También el SAT llama a actualizar los datos fiscales para evitar inconvenientes en la realización de trámites y el cumplimiento de obligaciones fiscales. Bueno, la última vez que fui al SAT a actualizar mi firma, ojalá y estén rápidos, me hice 4 horas, no más. Digo, rapidito, así en urgía, me dieron, y con cita, llegué con mi cita y todo, y ya estuve yo bien, salí bien contenta 4 horas después para ir a actualizar mi firma. También cientos de fieles católicos están acudiendo este miércoles 1 de julio al Templo de Santa Mónica para venerar al Señor de las Maravillas. Agradecen favores y piden también por su salud, trabajo y seguridad. La Secretaría de Seguridad Pública realizó una revisión al penal de Tehuacán, en donde localizó envoltorios de droga, armas, punzocortantes y otros artículos prohibidos. Un automovilista murió a consecuencia de un choque en el corredor industrial de la Ciénega y también hombre murió y 2 personas más resultaron heridas durante un ataque armado que se registró en el municipio de Chautla de Tapia. Y también diálogo en el Congreso, que se sigue, el Congreso sigue escuchando las voces de los sectores sociales y políticos para abordar el reconocimiento de las infancias trans en Puebla.
4: No, igual, estamos haciendo reuniones, estamos platicar con todos los grupos parlamentarios para sacar la mejor conclusión en ese tema, ¿sí? Falta todavía esa parte que nos sentemos con los grupos parlamentarios a dialogar y a platicar y ver su postura sobre ello. Estamos en tiempo y forma totalmente. Acá no vulnerar los derechos de absolutamente nadie. Es preciso las mesas de diálogo que podamos tener con todos ellos.
2: También consideran que Morena está simulando una postura en contra de Agua de Puebla con fines electorales.
5: Pues lo que se requiere no es trabajar para unas elecciones y prometer en elecciones y señalar en elecciones. Lo que se requiere es dar solución verdaderamente de fondo y que la empresa se vaya, pero que se vaya la empresa, no que al rato vayan a simular porque se vienen las elecciones y vayan a nada más a cambiarle de nombre a la empresa y digan, no, ya se va.
2: Bueno, también le comento por otra parte que Nancy de la Sierra pues no será candidata ni tampoco en Somos MX y ningún dirigente del partido será postulado para competir al cargo.
6: Punto número 1, los dirigentes del partido no vamos a ser candidatos a ningún puesto de elección popular. Eso está en los estatutos, lo vamos a respetar. Los dirigentes no vamos a poner candidatos. Los dirigentes vamos a crear los procedimientos para que sea la ciudadanía la que elija a los candidatos.
2: El próximo fin de semana se llevará a cabo la sesión del Consejo Estatal de Morena.
7: Coordinadores y de registro, y por eso fue que se ha frenado. Pero se hará ya en esta semana, o sea, en la que viene. Pero va en el mismo orden, ¿eh? O sea, no va a haber cambios en el orden del día. Va a ser un tema informativo. No, esa es hasta agosto, y nosotros vamos a hacer el consejo antes.

0: 13:08, 1:08. Qué gusto saludarlos. Soy Mónica Ventosa, en nombre del director de este informativo, Carlos Martín Huerta Macías. Les doy la bienvenida y quédense con nosotros en los próximos minutos para conocer toda la información, la que le vamos a platicar durante estos minutos que tenemos de noticiero. Ya nos queda menos de una hora, pero le vamos a dar muchas noticias. ¿Sabe qué le voy a platicar? Ay, no. Fíjese que yo no lo creía, pero sí es real, ¿eh? Ustedes pueden creer que se reporte un movimiento como temblor o un movimiento telúrico por el festejo de mexicanos. Pues bueno, se lo voy a platicar porque la verdad está muy interesante esa información, que puedan moverse, ¿no? Los niveles en cuanto a están detectando si existe un sismo o no, pues eso se los vamos a platicar porque pues hay un estudio que se hizo al respecto y se cimbró México, se los voy a platicar. Mientras saludo aquí a Brenda Mendoza. ¿Cómo estás, Bren? Muy buenas tardes.
1: Hola, ¿qué tal, Moni, Alejandra, auditorio? Excelente tarde de miércoles.
0: Rico el clima, ¿verdad? Ayer y antier estuvo súper nublado. ¿Y ahorita qué tal?
1: Sí, se siente un poquito de bochornito, yo creo que por tanta lluvia, pero efectivamente está muy agradable.
0: Sí, la verdad está muy bien, que se mejore y que siga así. O sea, la probabilidad de lluvia hoy nos marcaron 60%, que ayer era 40% y estuvo nublado todo el tiempo.
1: Todo el tiempo, sí.
0: ¿No? Entonces, pues vamos a ver qué pasa, pero la verdad es que está agradable. Si usted anda en la calle, pues que lo disfrute. Sí está haciendo mucho calor, pero bueno, que sea un bonito día para todos ustedes. Alejandro Hernández, ¿cómo estás? Muy buenas tardes.
2: ¿Qué tal? ¿Cómo estás, Moni, Charlie y Brenda? Saludos a todo el auditorio. Atentos a los mensajes al 2222-15-12-14.
0: Por supuesto, recibimos todos los reportes, comentarios, sugerencias, lo que nos quieran decir, pues nosotros con muchísimo gusto lo compartimos. Pero bueno, vamos a la información, vamos de lleno a las noticias con mis compañeros que ya están preparados. Mire, darles a conocer que Puebla se posiciona como un referente nacional en soberanía tecnológica. Hay un proyecto que se está trabajando de talento universitario y que por supuesto dará buenos resultados y mucho reconocimiento a Puebla a nivel nacional. A ver, Eli, te escucho, ¿qué es lo que dijo el gobernador Alejandro Armenta en este sentido?
3: ¿Qué tal, Moni? Te saludo con gusto a ti y a todos los amigos de Así Sucede. Y es que la consolidación de Yanquiloc como empresa pública de innovación tecnológica confirma el liderazgo del gobierno que, bueno, pues encabeza Alejandro Armenta para transformar a Puebla en un referente nacional de desarrollo científico, tecnológico e industrial. Esto mediante estrategias alineadas al gobierno federal. Y es que esto se da a conocer en este marco de un recorrido que realizó esta mañana el titular del Ejecutivo local, Alejandro Armenta Mier, por las nuevas instalaciones de esta empresa denominada Yanquiloc, donde, bueno, pues el mandatario destacó que durante muchos años distintos gobiernos encabezaron instituciones sin concretar proyectos de esta magnitud. Hoy Puebla cuenta con resultados tangibles que ya fortalecen el desarrollo tecnológico del estado y del país junto con otras iniciativas, tanto estatales como federales. Por ello, explicó que el avance alcanzado representa un paso decisivo para colocar a México a la vanguardia en este proceso de ensambles electrónicos y también destacó que esta empresa denominada Yanquiloc forma parte de la estrategia nacional que es encabezada por Claudia Sheinbaum, como por científicos e investigadores que están comprometidos con el desarrollo tecnológico del país. Por ello, bueno, pues escuchemos parte de lo que comentaba sobre este tema esta mañana el gobernador de Puebla.
4: Con todo este trabajo que hace Yanquiloc, que están produciendo, es una producción que pone a Puebla, a México, a la vanguardia y pone a la par de países.
0: Si no aparece pagada, si no pagas tu unidad, te inscribiste. Entonces, pues no hay ninguna manera en la que te puedas entregar. Ahora, ¿sabes qué me da curiosidad? ¿Me puedes mandar un correo que dices que te mandó DAE, porfa?
3: Y es que, bueno, pues es importante destacar, Moni, que durante la técnica, el director general de Yanquiloc informó que la planta tiene capacidad para instalar casi 200,000 componentes electrónicos por hora destinados a industrias como la automotriz, médica, textil y agrícola con procesos industriales de alta precisión. Por ello, bueno, pues al explicar que estudiantes de la UAP del UTP y UPAEP y del Tecnológico de Monterrey realizan prácticas profesionales en esta empresa, donde transforman el conocimiento académico en procesos reales de diseño, también de ensamblado y también, bueno, pues donde se lleva a cabo la innovación tecnológica. Esta es la información, Moni.
0: Muy bien, pues la verdad es que ahí se va avanzando y, e insisto, es un proyecto importante que tendrá relevancia a nivel nacional. Entonces, pues hay que estar atentos al mismo en este proyecto, sobre todo que es talento universitario. Y con el sector industrial, muy bueno, la verdad, muy muy bueno. Y bueno, ya que hablamos también de la parte educativa, 200 primarias públicas del estado contarán con productos 5 de mayo. Ya se había hablado que adiós a la chatarra, pero ahora sí definitivamente, Eli, platícanos.
3: Efectivamente, Moni, esta es otra buena noticia que se da por parte de las autoridades estatales, y es que en estos lugares se comercializarán barras de amaranto, botanas saludables como camotes, chicharrones y frutas deshidratadas. Estos alimentos que son saludables y que forman parte de esa marca Puebla 5 de Mayo, que estarán presentes en más de 200 escuelas públicas del estado de Puebla. Esto con la finalidad de brindar productos recomendados por la Secretaría de Salud para las y los estudiantes. Así lo dio a conocer esta mañana en conferencia de prensa el secretario de Desarrollo Económico y Trabajo, Víctor Manuel Chedraui, que encabezó, bueno, pues el titular del Ejecutivo Local, Alejandro Armenta Mier. Y es que, bueno, pues mencionaban las autoridades que el objetivo es continuar con la política que se implementó desde la Federación de cuidar la alimentación de los alumnos mediante productos sanos y alejados de comida chatarra. Por ello agregó que a partir del mes de agosto, cuando inicia el ciclo escolar 2026-2027 en diferentes cooperativas de las escuelas, tanto de la capital poblana como del interior del estado, contarán con estos productos accesibles y de buena calidad. Pero escuchemos parte de lo que nos comentaba esta mañana el funcionario estatal.
5: Hoy iniciamos la coordinación con la SEP para el programa piloto. Bueno, el programa piloto ya lo realizamos, y bueno, iniciamos que a partir del mes de agosto todas las escuelas, o las principales escuelas de primarias, centros escolares, pues van a tener los productos Puebla 5 de Mayo que permite la SEP.
3: Y es importante destacar, Moni, que bueno, pues el funcionario nos comentaba que de manera coordinada con la Secretaría de Educación Pública Estatal, este programa piloto inició con 50 instituciones educativas, teniendo una respuesta favorable, y la meta es que el mayor número de tiendas escolares comercialicen los productos 5 de mayo. Esta es la información, Moni.
0: Muy bien, pues ahí está entonces este trabajo que se está haciendo con las escuelas, y ya habrán entonces productos 5 de mayo directamente para las instituciones educativas. Arrancan con 200 primarias públicas. Y bueno, aprovecho que estás en línea, y también se implementó el operativo Plan Acuario, y este tiene como objetivo atender a la población ante situaciones de riesgo por las lluvias. Está trabajando también porque nos está llueve y llueve todo este tiempo, y así va a estar hasta los próximos días, Eli.
3: Efectivamente, Moni, es que este lamentable pronóstico para las lluvias, bueno, pues continuarán durante los próximos días, y ante estas precipitaciones pluviales que se registran en la entidad, la Secretaría de Seguridad Pública, a través del Cuerpo de Bomberos, mantienen activo este operativo Plan Acuario para atender de manera inmediata estos reportes de los ciudadanos. Y es que, bueno, pues mencionaba que en caso de situaciones de riesgo derivadas de las lluvias, las y los poblanos pueden llamar al 911 para solicitar el apoyo de los cuerpos de emergencia y de las fuerzas de seguridad pública estatal. Para evitar estos riesgos, bueno, pues destacó que para evitar estos riesgos o situaciones que pongan en riesgo la integridad de las personas, las autoridades estatales, de manera específica la Secretaría de Seguridad Pública Estatal, exhorta a permanecer en casa y salir pues solo si es estrictamente necesario, cuando pues mencionan también generan afectaciones justamente porque no se deben de cruzar ríos, arroyos, barrancas ni calles con corrientes de agua para evitar situaciones de riesgo. También deberán evitar estacionarse o permanecer debajo de árboles espectaculares o postes de energía eléctrica, y no conducir por zonas inundadas o con encharcamientos, así como reducir la velocidad y mantener una distancia segura con los demás vehículos. Del mismo modo informa que el plan que encabeza bomberos en este operativo Plan Acuario, también se coordinan acciones con la Policía Forestal, la Policía Preventiva, la Policía Turística, Protección Civil Estatal y Municipal, así como con las personas de las corporaciones municipales. Por ello, bueno, pues reiteran que la temporada de lluvias pues se mantiene en territorio poblano, principalmente, bueno, afectando en diferentes puntos, pero están presentes en diferentes zonas a través de las coordinaciones regionales y atendiendo a los poblanos que requieran de apoyo. Esta es la información, Moni.
0: Muy bien, muchas gracias, Eli. También cambios en el sistema estatal DIF. Platícanos.
3: Efectivamente, y es que, bueno, pues como bien lo habíamos mencionado en anteriores ocasiones, se da a conocer por las autoridades estatales que ya tomó protesta Carlos Ochoa Rodríguez como director general del Sistema Estatal para el Desarrollo Integral de las Familias, donde, bueno, pues estuvo presente en esta toma de protesta el gobernador Alejandro Armenta Mier, quien reafirmó que la familia constituye el eje del desarrollo social, y en este sentido, bueno, pues anunció el fortalecimiento del organismo justamente para ampliar la atención a los sectores más vulnerables del estado. En su mensaje, el mandatario destacó el compromiso de la presidenta del organismo, su esposa, la presidenta Ceci Arellano, cuya visión y cercanía impulsa una política social con sentido humano en beneficio de las y los poblanos. Del mismo modo, el funcionario, el gobernador de Puebla, enfatizó la atención permanente que Ceci Arellano mantiene con una visión estratégica orientada al bienestar. Del mismo modo, expresó su reconocimiento a Juan Carlos Valdés Ayas por su lealtad, profesionalismo y también por su experiencia en materia financiera. También, bueno, pues mencionaba que estas cualidades que ahora fortalecerán la operatividad de la Secretaría de Finanzas y Administración. Pero escuchemos parte de lo que comentaba en su discurso.
5: En buenas manos por Carlos Ochoa. La definición del director del DIF es muy importante, estratégicamente importante. Así es que yo les deseo que sigan con el mismo ritmo de trabajo, les pido que así lo hagan y les pido que apoyen con toda su capacidad, con toda su lealtad.
3: Finalmente, el titular del Ejecutivo Local reiteró el respaldo de su gobierno al sistema estatal DIF para consolidar la política social de Estado, al destacar que se trata de la institución que brinda atención, protección y acompañamiento a las personas que enfrentan condiciones de mayor vulnerabilidad. Esta es la información, Moni.
0: Te agradezco mucho, Eli. Buena tarde.
3: Hasta luego, Moni. Excelente martes. Miércoles.
0: Exacto. Buen miércoles, 13:21, 1:21. Vamos con Katy Aguirre. Oiga, después de los festejos por el triunfo de la selección mexicana, se tuvieron que hacer trabajos de limpieza. Somos unos cochinos, eso somos. Y la verdad es que estuvieron ahí festejando, celebrando, y no solo eso, o sea, no solo tiraron basura, sino también que destruyeron, vandalizaron 3 semáforos. Miren, son espacios de todos los ciudadanos, son espacios públicos, y yo entiendo, yo sé que es la alegría, la efervescencia, la felicidad de este triunfo. No quiero pensar si le llegan a ganar a Inglaterra, que además fue quien ganó y con quien van a tener partido el próximo domingo. ¿Ok? Bueno. ¿Qué va a pasar si ganamos? No, ya está, miedo da. No, hay que medirnos, hay que cuidar, son espacios públicos, son de todos. Y al final se termina pues pagando con el dinero de los impuestos que los ciudadanos aportan. Entonces hay que tener más cuidado con eso, también evitar ser sucios. No hemos aprendido del ejemplo de Japón, sacan sus bolsas y se ponen a recoger la basura, caray. Digo, ¿qué lejos estamos o qué tan lejos estamos de llegar a eso? Son las 13:22, Katia, te saludo con gusto, muy buenas tardes, cuéntanos. No, ya estaba Katy. A ver, Kat, por ahí, por favor, si nos dices bien qué es lo que pasó con esta información. Hoy sí ha estado un programa medio complicado. Ay, Dios, yo no sé qué está pasando. Pero bueno, oiga, lo que sí le voy a platicar es lo que le decía de que si ustedes creen que puede llegar a temblar o registrarse un temblor por la celebración de México. Bueno, pues el primer gol de México ante Ecuador en el Mundial 2026 provocó un microsismo artificial. O sea, es decir, no fue pues como todos los conocemos, como nosotros sabemos que viene provocado por la tierra, sino en este caso fue por todas las personas que fue detectado por los sismógrafos en la Ciudad de México. La vibración se produjo por los saltos y los gritos simultáneos de más de 80,000 aficionados en el estadio y miles de personas que celebraban en distintos puntos de la capital. El fenómeno fue registrado por estaciones de monitoreo. Y especialistas aclararon que no se trató de un sismo de origen tectónico, sino de una vibración generada por la concentración masiva de personas durante la celebración del gol. Y cómo no, si cuando entra un gol de México todos saltamos, brincamos, pues ahí está, se pudo medir a través de estos aparatos detectan los sismos, y es el inusual registro se viralizó en redes sociales y volvió a demostrar la enorme pasión que despierta la selección mexicana, cuya clasificación a octavos de final hizo vibrar literalmente a la Ciudad de México. Esto ocurrió allá en la Ciudad de México. 3:23, 1:23. A ver, Katia, vamos contigo, si podemos escucharte.
6: Moni, excelente tarde para ti. También, por supuesto, ya saludo a todo el auditorio de CCCD. Efectivamente, tras los festejos que se dieron por la victoria de la selección mexicana frente a Ecuador, pues justamente el gobierno de la Ciudad de Puebla desplegó un operativo de atención inmediata que incluyó labores de limpieza y la reposición de infraestructura vial, esto en la zona de la Avenida Juárez. Comentarles que, bueno, justamente estuvo aquí presente el organismo operador del servicio de limpia, quien realizó el lavado de esta avenida, uno de los principales puntos de concentración de aficionados, esto para retirar los residuos generados durante la celebración y restablecer las condiciones de higiene y, por supuesto, también de seguridad para peatones y automovilistas. Como parte de esta atención, justamente fue en la avenida Juárez y precisamente en la calle 25 Sur, donde se repusieron estos tres semáforos, con lo que, bueno, ya está restablecida esta nueva red semafórica y va a estar operando con normalidad. Finalmente, el gobierno de la ciudad informó que mantiene la atención inmediata, esto para preservar el buen estado de los espacios públicos y garantizar también la movilidad segura de la ciudadanía. Es el reporte que tenemos, Moni.
0: Perfecto, pues ahí está el trabajo que se ha realizado en este sentido. La verdad sí que es importante que se pueda cuidar más, ¿no? Los ciudadanos seamos cuidadosos, por favor, con lo que tenemos en nuestro entorno. También no hay que vandalizar, hay que destruir. No queremos que eso digan de nosotros, ¿verdad? Bueno, por otra parte, le comento que la UAP ya abre los cursos de verano 2026. Niñas, niños y jóvenes que van a poder participar en estos cursos de verano 2026. Habrá campamento, gimnasio, fútbol, deportes en la Benemérita Universidad Autónoma de Puebla. Te escuchamos, Katia.
6: Sí, justamente pues ya que se aproxima esta temporada de vacaciones, donde muchos ya están en estos días, pues justamente la Dirección de Deporte y Cultura Física de la Benemérita Universidad Autónoma de Puebla abrió estas inscripciones para los cursos de verano 2026. Estos estarán dirigidos a niñas, niños y también a jóvenes, todo con el objetivo de fomentar el aprendizaje, la actividad física y el desarrollo de habilidades durante este periodo. Comentarles que esta jornada de periodo vacacional se llevará a cabo del 27 de julio al 21 de agosto y será en el Complejo Deportivo Universitario y de Alto Rendimiento. Esta tendrá diferentes modalidades, para destacar son diferentes disciplinas las que se van a incluir en este taller. En estos talleres pues hay gimnasia, fútbol, deporte de raqueta y cada uno cuenta con sus diferentes especificaciones. Pero bueno, para que puedan recibir la atención necesaria para cada uno, pues comentarles que el horario de atención es de lunes a viernes, de 8 de la mañana y a 7 de la tarde, donde deberán de completar su registro y deberán pues entregar todos los requisitos que incluye cada disciplina, por lo que, bueno, la convocatoria completa requisitos, formatos, pueden consultarse en el portal de Dirección de Deporte y Cultura Física de la UAP. Pero, por supuesto, adelantarles que dentro de estas disciplinas está gimnasia, fútbol, deporte de raqueta y este campamento de verano. Es la información, Moni.
0: Muy bien, y te lo agradezco mucho. Gracias.
6: Gracias, bonita tarde.
0: Muy bonita tarde. Son las 13:22, 1:22. Vamos a ir a la pausa y vamos a regresar con muchísima más información. Le tenemos también entrevistas. Por supuesto, también le tenemos más noticias, todo lo que usted quiere saber, aquí con muchísimo gusto se lo compartimos. El teléfono 2222 1512 14 para que estemos completamente conectados y sobre todo para que usted nos pase los reportes, lo que nos quiera decir, y si quiere pasar algún reporte, con muchísimo gusto nosotros aquí solo mandarlo al 2222 1512 14.
7: Escuchemos. Carlos Martín, mira, buenas tardes, te envío la siguiente foto. Acaba de pasar un accidente en la autopista sentido a México, casi enfrente de Puerta 3. Ahí para que le pongan cuidado, acaba de pasar, ya está llegando a proximidad. Gracias, saludos.
0: Gracias a usted por su reporte, ya está el accidente ocurrido en esta zona, precaución al circular. 13:28, vamos a la pausa, regresamos, soy Mónica Ventosa y usted escucha Así Sucede, información que sirve, somos Grupo ASIR, conectando a millones.
8: Para mí es un placer estar de regreso con más información sobre tráfico y clima.
9: Carga.
8: Que no deja de avanzar en calle 15 Sur, de avenida 3 Poniente hasta avenida 13 Poniente. Y en calle Tehuacán Sur, de avenida Juárez a la avenida Matamoros.
9: A vuelta de rueda.
8: Sobre calle 5 Sur, de avenida 9 Poniente hasta avenida Reforma.
9: Tráfico lento.
8: Con asentamientos la calle del Lago, entre calle Nardos y el bulevar Carlos Camacho Espíritu. También avenida Atilac, a la altura de la calle José María Morelos. Y en avenida 15 de Mayo, de calle Alamedas al bulevar Hermanos Cerdán.
9: Clima.
8: 22 grados. 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

0: las 13:33, 1:33. 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
0: Que desde asesoría en el transporte, acompañamiento a las llegadas en el aeropuerto, apoyo de FanFest o en la última milla, más de 6,000 jóvenes sostienen la logística de la fiesta futbolera en México. Esto implicó un proceso de selección de meses, algunas capacitaciones, así como recursos de tiempo y dinero propios como único pago. Reciben también pues la alegría y la ilusión. ¿Qué quiero decir con esto? Que hay muchísimos jóvenes que están trabajando ahora en esta justa deportiva y que están ganando dinero gracias a lo que está pasando, contrario a lo de muchos negocios que desgraciadamente pues no han podido contratar para poder transmitir los partidos y que les ha representado pues que no tengan las ganancias que ellos estaban esperando, caray. Pero bueno, aquí hay muchos jóvenes que sí están ganando dinero gracias a esta justa deportiva. Bueno, vamos a entrevista aquí en el estudio y me acompaña la psicóloga Marina Salazar. ¿Cómo estás? Muy buenas
4: Súper
0: tardes.
4: Súper bien, Moni, feliz.
0: Y el ingeniero Javier Arroyo, ¿cómo estás?
5: Hola, ¿cómo estás? Muy buenas tardes.
0: Oye, muy contenta de saber de ustedes, de COE. A ver, platíquenos primero al auditorio de Así Sucede, ¿qué es COE?
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0: Oye, justamente, ¿por qué es tan efectivo? A ver, cuéntenos, ¿por qué es efectivo el sistema que utilizan en COE?
5: Claro, justamente el proceso para que, en este caso, el sistema sea efectivo es, primero, obviamente, que la persona tenga el compromiso, ¿no? Como todo, al final de cuentas, es un sistema que te va llevando de la mano. Como ya decíamos, no es un sistema, pues, diseñado para aprender en corto tiempo. La promesa inicial es que en un año puedas hablar, escribir, leer y pensar en inglés, pero sí también se requiere mucho por parte del usuario, ¿no? Que no solamente piensen que es un curso de unos meses o que solamente el mientras tanto, o solamente probar, que en verdad hay un compromiso, porque el sistema, pues, igualmente ya tiene la prueba de que lo venimos empleando desde hace más de 30 años tan solo en Puebla y ya más de 37 a nivel internacional. Entonces también eso significa que es un sistema que cumple, por así decirlo, lo que promete, pero sí es cierto que requeremos de cierta manera ese compromiso del usuario también en cuestión de la parte del tiempo. 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Muchas veces las personas piensan que por ser en línea o no funciona, o es pregrabado, o son cuestiones de que pues es autodidacta, y aquí no, es el mismo proceso de aprendizaje, simplemente con esta comodidad de hacerlo en la oficina, en la escuela, donde tú te encuentres, pero siempre con alguien que te va a estar acompañando.
0: Claro, porque ahora lo que más valoramos muchas veces es el tiempo, ¿no? Oye, me voy a trasladar, me voy a tardar y todo, mejor me conecto, y como decía, así muchos pensamos, oye, mira, es que viene pregrabado y eso. No, también tienen clases en línea que están en vivo.
4: Así es, Moni, es totalmente en vivo, y lo padre también del programa es que se puede hacer desde otros países. Recuerden que COE no solamente está en México, estamos en 5 países diferentes, especialistas en inglés, y ahora ya le damos servicio a toda la República Mexicana y parte de Estados Unidos. Ya no hay el pretexto del tiempo, porque anteriormente era ir a la sucursal y de repente pues no encuentro estacionamiento, no encuentro. Entonces, que no haya pretexto de nada, porque lo puedes hacer en la comodidad de tu casa, y si tú quieres ir a la sucursal también lo pueden hacer. Realmente ellos son dueños de su tiempo, y lo padre es que puedes, si es que lo hacen a distancia, van a poder convivir con extranjeros, que eso es sumamente importante porque le da un plus, ¿no? A escuchar otros acentos, que permite pues no enviciarte, ¿no? Con un acento, sino que sean diferentes y que permita convivir con usuarios de diferentes nacionalidades.
0: Claro, y hay que hacerlo ya. La verdad es que ahorita que están terminando los cursos y que muchos dicen, oye, yo quiero entrar a la licenciatura, quiero seguir estudiando, necesitan el inglés. O sea, ya no es como sí o no, necesitan el inglés. 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
0: Muchas gracias, muchas cuídense gracias. Mucho, ¿eh? Son las 13:42, 1:42, y bueno, vamos a ir a más información con mis compañeros. Vamos ahorita con Gaby García, porque pues la verdad es que ella tiene información importante que pues también les queremos dar a conocer. Mientras, le doy el teléfono 2222-15-12-14 para que usted se ponga en contacto directo con nosotros, para que nos mande sus mensajes y comentarios, lo que usted nos quiera decir. Ya sabe que aquí con gusto nosotros lo recibimos. Bueno, vamos contigo, Gaby, platícanos. Hay una, se anuncia Servicio Nacional de Empleo en Puebla. Hay reclutamientos, talleres y oportunidades de movilidad. A ver, cuéntanos.
6: Así es, Moni, ¿qué tal? Muy buena tarde, te saludo con mucho gusto a ti y a todo el auditorio de Así Sucede. Y comentarte que el Servicio Nacional de Empleo dio a conocer su agenda semanal de actividades en Puebla, la cual contempla jornadas de reclutamiento presencial, talleres virtuales para buscadores de empleo y empresas, así como también oportunidades de movilidad laboral internacional dirigidas a personal de enfermería. Como parte de las acciones para acercar opciones de trabajo a la población, pues justamente se estará llevando a cabo un reclutamiento presencial del Servicio de Protección Federal en las oficinas centrales del Sistema Nacional del Empleo en un horario de 9 a 13 horas. Comentarte que asimismo durante esta semana se impartirán talleres virtuales gratuitos. El próximo será el 3 de julio, donde se ofrecerá el taller para buscadores de empleo, mientras que bueno, pues también se desarrollará el taller para instancias empleadoras, todos a partir de las 12 horas. El organismo también informó sobre una jornada de vinculación para el Programa de Movilidad Laboral Internacional, la cual está dirigida a técnicos y licenciados en enfermería, quienes estén interesados en desarrollarse profesionalmente en Alemania, colaborando así con instituciones de salud y fortaleciendo su experiencia en el extranjero. Finalmente, Moni, a ti y a todo el auditorio comentar que el Sistema Nacional del Empleo en la entidad recordó que todas las personas interesadas pueden acudir a cualquiera de sus módulos de atención justamente para recibir orientación personalizada en su búsqueda de empleo. Los servicios son completamente gratuitos y se brindan en las oficinas centrales que se encuentran ubicadas en el barrio del Alto y en el CIS de Angelópolis en un horario de 9 a 18 horas de lunes a viernes. La información, Moni.
0: Muy bien, pues entonces es información importante, muy importante, porque entonces habrá reclutamientos, talleres, oportunidades para quien no tenga empleo y que está buscando, o también para la gente que quiere mejorar el que ya tiene. Oye, platícanos de El Señor de las Maravillas allá en Santa Mónica, muchos fieles, ¿no, Gaby?
6: Así es, Moni, y es que bueno, pues justamente el día de hoy, entre lágrimas, oraciones, veladoras y también arreglos florales, cientos de fieles católicos acudieron como cada primero de julio al Templo de Santa Mónica para venerar al Señor de las Maravillas, que es una de las imágenes religiosas de mayor devoción en nuestro estado. Desde las primeras horas de este día, los creyentes ingresaron al recinto para agradecer favores recibidos, para cumplir promesas, pero sobre todo para elevar peticiones por la salud, el trabajo, pero en un tiempo también marcado por la inseguridad. La imagen resguardada en el templo ubicado en el centro histórico de la ciudad, pues ha congregado a personas de distintas edades que participan en las celebraciones litúrgicas que han sido programadas para esta fecha. Como parte de esta festividad, Moni, bueno, pues la Arquidiócesis de Puebla informó que el programa incluyó misas a las 8, 10 y 12 horas, así como también a la 1:30, y por la tarde habrá celebraciones a las 4, 5:30 y 19 horas. Esta última hay que destacar que contará con la participación de la Cofradía de Jesús Nazareno, lo que sin duda permitirá que miles de devotos se sumen a la conmemoración a lo largo de todo este día. Finalmente, destacar que la celebración del primero de julio forma parte ya de una tradición profundamente arraigada entre los poblanos, quienes consideran al Señor de las Maravillas como una de las imágenes de Cristo más veneradas de Puebla, y año con año, pues este templo se convierte en un punto de encuentro para expresar la fe mediante oraciones, veladoras y ofrendas florales, en una manifestación que mantiene viva una de las tradiciones religiosas más representativas de Puebla. La información, Moni.
0: Muy bien, Gaby. Oye, platícanos del SAT, por favor, porque están pidiendo a la gente que actualice sus datos fiscales para que no tengan problemas al realizar trámites. Yo no sé cómo está ahorita. Si alguien del auditorio ha ido al SAT últimamente para actualizar su e-firma, para actualizar datos o algo, cuéntanos cómo está ahorita, o sea, cómo están operando, lo están haciendo rápido, lento, porque le decía que la última vez que yo fui, que tendrá que como 3 años más o menos, me tardé 4 horas nada más. Yo quiero imaginar que ahorita ya está más rápido, que la verdad es que puedes hacer el trámite. Muchas cosas ya se pueden hacer en línea. Eso también es una realidad y eso es muy bueno. Pero, ¿cómo está ahorita el servicio? A ver, ¿pero qué es lo que dice el SAT, Gaby?
6: Moni, pues el Servicio de Administración Tributaria exhortó a todos los contribuyentes poblanos a mantener actualizada su información de contacto y domicilio fiscal, lo anterior para evitar inconvenientes en la realización de trámites, pero también para el cumplimiento de sus obligaciones fiscales. La autoridad recordó que en caso de haber cambiado de correo electrónico o número de teléfono celular, es necesario actualizar estos datos a través del buzón tributario y para ello los contribuyentes pueden ingresar a la plataforma del buzón. Asimismo, quienes hayan cambiado de domicilio fiscal deberán realizar la actualización correspondiente mediante el portal del SAT. Y bueno, pues en este sentido, el Servicio de Administración Tributaria destacó que mantener la información vigente facilita la comunicación entre la autoridad y los contribuyentes, además de prevenir contratiempos relacionados con notificaciones, con trámites, pero sobre todo con servicios fiscales. Como parte de su campaña de difusión, el servicio de Administración Tributaria invitó a todos los ciudadanos a realizar estas actualizaciones de manera oportuna para continuar cumpliendo con sus obligaciones sin contratiempos. La información, Moni.
0: Y te lo agradezco mucho. Adiós, Gaby.
6: Hasta luego, Moni. Muy buena tarde.
0: Muy buena tarde. 13:48.
7: Licenciado, buenas tardes. Mire, aquí en la colonia Loma Bella andan unas personas de bienestar. ¿Es cierto que va a empezar el registro para las personas de 18 a 60 años sobre la tarjeta violeta? Esa es mi duda, porque andan levantando que la gente se registre, pero queremos saber si no es falsa la información. Gracias.
0: Oiga, y además, ¿qué datos le están pidiendo? Porque aquí en Puebla todavía no se ha implementado este programa Violeta. Las tarjetas violetas están en la Ciudad de México y si hay otros estados que la tienen, como por ejemplo Baja California y Guerrero, ellos sí. Sin embargo, en el caso de Puebla todavía no se ha hecho un anuncio para que pueda implementarse este programa. De todas maneras, lo vamos a revisar, pero tenga mucho cuidado. Ojalá no sea una cuestión política, ¿no? Para estar recabando información o datos, ¿no? La verdad es que no se ha dado a conocer todavía este programa de atención para jóvenes de 18 a 60, no, pues ya está la cobertura total, ¿no? Pero no, todavía no se anuncia aquí en territorio poblano. ¿Qué más?
8: Hola, ¿qué tal? Muy buenas tardes. Una pregunta. Ayer intenté dar mi línea de alta en Telcel. Anoté mi número, puse los requisitos que piden. Y me indica que no hay ningún número registrado así en Telcel. ¿Qué es lo que tengo que hacer?
0: Registrarlo. Es que usted lo que hizo fue verificar si estaba registrado o no. Ahora el siguiente paso es que usted lo registre. Le piden su CURP, una identificación, sus datos generales y con eso ya es suficiente. 13:50, Ale, ¿qué más nos está diciendo el auditorio?
9: Sí, nos están compartiendo. Dice, buenos días. Está preguntando a alguien si ya está disponible el calendario de pagos de adultos mayores del bimestre julio-agosto. Aún no lo publican. Todavía están en el proceso de la entrega de las becas Rita Cetina. Seguramente en los próximos días ya lo darán a conocer y ya le estaremos informando. Dice, ¿cómo están? ¿Podría apoyarnos con SOAPAP por falta de agua? Nos está dando un número de reporte, OUT. Nos viene aquí toda la numeración. Es en Plaza San Pedro. Lo canalizamos con mucho gusto ahí en la... ubicado en Tetela número 30, un corte, pero la persona sí pagó. Lo canalizamos con agua de Puebla para que lo revisen en este momento, por favor. Y nos están comentando que sigue el tráfico ahí en la autopista México-Puebla a la altura de la gasolinera Macana con sentido a la María por este segundo accidente que ha ocurrido hoy ahí en la autopista, en el bajo puente de la autopista México-Puebla. Tenga mucho cuidado si va a Volkswagen. Está imposible la autopista, la pista y la fila llega hasta el hospital. Y eso que ya habilitaron algunos carriles, estaban bloqueados dos, ya solamente está bloqueado uno, pero tenga mucho cuidado al tramitar. Nos dicen, yo fui al SAT, ok.
0: Sí, termina.
9: Yo fui al SAT para el mismo trámite y me atendieron en media hora.
0: Ah, su mecha. No, sí, ya. Sí, ya, yo les decía 4 horas. Qué bueno que ya está el trámite rápido y eso es justamente lo que se necesitan para que ahora todo el mundo se anime para hacer el trámite. Vamos a la pausa, regresamos con los deportes y José Manuel Gómez.
10: Tráfico y clima. Y como siempre, para mí es un placer estar de regreso en esta tarde con más información vial.
11: Tráfico lento.
10: Si tu camino es en Avenida 43 Oriente, de Avenida 16 de Septiembre al Boulevard 5 de Mayo. Y en Avenida 16 de Septiembre, debido a asentamientos entre Calle Gladiolas y Avenida Margaritas.
11: Carga.
10: Que no deja de avanzar en Calle Tehuacán Sur, de Avenida Juárez hasta Avenida Matamoros, y en Avenida 2 Poniente de Calle 5 de Mayo a la Avenida 11 Norte. Una más es Avenida Juárez, con ligera carga desde Calle 15 Sur a la Calle 25 Sur. Considera que casi nada te detiene.
11: Clima.
10: En la temperatura tenemos 22 grados al momento, la máxima para el día de hoy. Además, esperamos para hoy una temperatura mínima de 12. 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
0: Tres horas con 55 minutos, mi querido José Manuel, ¿cómo estás? Buenas tardes.
15: Hola, Moni, muy buenas tardes, te saludo con mucho gusto, listos ya con información deportiva, y México ya tiene rival para el partido de los octavos de final el próximo domingo en el Estadio Azteca, a las 18 horas, a las 6 de la tarde, en el estadio, en el Coloso de Santa Úrsula, se va a citar con Inglaterra, que estará de regreso entonces para una justa jugando en nuestro país, recordando que hace 40 años, en 1986, venció a Paraguay precisamente en la ronda de octavos de final para posteriormente avanzar a esos cuartos de final donde terminaría cayendo ante la selección de Argentina. Sabemos la historia, aquellos dos goles por parte de Diego Armando Maradona y después el campeonato del albiceleste enfrentando a Alemania, pero Inglaterra estará de vuelta en territorio mexicano y le costó mucho trabajo al equipo de La Rosa, a la selección de los Tres Leones, para vencer 2-1 a la República Democrática del Congo. Apareció la figura Harry Kane al minuto 75 y después al 86, ambos muy buenos goles, pero el segundo de verdad de gran factura por parte del delantero del Bayern Múnich, que de esta manera ponía ya el marcador 2-1, dándole la vuelta al partido, porque Brian Sipenga desde el minuto 7 había puesto en ventaja al conjunto africano. El Congo tuvo la oportunidad de poner 2-0 el partido. Al final el juego termina entonces con victoria para los ingleses y de esta manera están en los octavos de final. Bélgica enfrenta a Senegal a las 2 de la tarde, en unos minutos estará arrancando el partido, y los Estados Unidos contra Bosnia y Herzegovina. Esa es la llave también de octavos de final, a la espera de lo que va a suceder. Y bueno, pues obviamente México necesitará una muy buena presentación, una presentación histórica. Solamente ha tenido una victoria ante Inglaterra a lo largo de la historia y fue en un partido amistoso, y de hecho se vieron las caras en una justa en lo que fue 1966 allá en Inglaterra, con victoria para el equipo local por 2-0. Veremos si existe una revancha en una ronda importante en los octavos de final de este 2026. Lo que tenemos por el momento, Moni. Muy buena tarde, buen provecho.
0: Muchas gracias, nos escuchamos mañana, cuídate.
15: Un abrazo, saludos a todos en cabina.
0: Hasta luego, son las 13:57, nos vamos. Brenda Mendoza, muchísimas gracias.
16: Hasta luego, excelente tarde y buen provecho.
0: Alejandro Hernández, gracias.
9: Gracias, nos saludamos mañana.
0: Yo me despido, que tengan buen provecho, pórtense bien, soy Mónica Mendoza, adiós.

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3: Estamos iniciando la hora. Qué bueno que me acompañas. Te habla Sandy Ramírez.

0: ver, te escuchamos.
1: Hola, Sandy, buenas tardes.
0: Hola.
1: Pues yo siento que está bien, y más cuando ya lleva uno mucho tiempo en pareja, muchos años, está bien tener un espacio cada quien. Además de que el poder estar solo, o sea, sin tu pareja y que no te preocupe, creo que es un signo de madurez y de que estás bien emocionalmente, ¿no? Que no sientes esa codependencia con la pareja de que tiene que estar para que tú estés bien. La verdad es que está bien de pronto darse esos espacios. Saludos, bonito día.
0: Gracias, hermosísima. Pues ahí está esta opinión de Marisol y tenemos otro comentario. Hola,
2: hola.
0: Buenas tardes.
2: Pues mira, si tu relación es sana, es normal sentirse feliz. Uh-huh. Si no está la pareja, porque finalmente una pareja no te da felicidad, compartes la felicidad con ella.
0: Claro.
2: Con esa persona, pero no es tu felicidad.
0: Uh-huh.
2: Ahora, si sufres estando con la persona, pues hay que checar ahí algo, porque probablemente hay cierta violencia, ¿no? Generalmente no tendría que pasar.
0: Muy bien, gracias, Rosario, por tu comentario. Y algo que dijo nuestra amiga, muy pendientes con este tema de igual y no sentirse feliz, sino por el contrario, si sientes como sufrimiento, si está esa persona y como que no te sientes a gusto y por eso cuando se va te sientes en tranquilidad, habrá que revisar qué pasa, ¿no? Si algo está faltando en la relación. Gracias por sus comentarios. Les sigo leyendo en Facebook, Sandy Ramírez en Amor. Las 2:10, vamos a escuchar a Mecano, es la fuerza del destino en Amor, 103.3, solo música romántica y en digital desde iHeartRadio.

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1: Sentirse feliz cuando la pareja no está es como, pues no sé, algo natural, porque dices, ah, bueno, voy a hacer mis cosas. ¿O crees que sentirse feliz cuando la pareja no está indica quizá un problema en la relación?

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1: Y amigos de amor, para mí es un placer estar de regreso con más información vial
2: a vuelta de rueda.
1: Consideren que si su camino es en Avenida Reforma, tenemos intensa carga vehicular desde la calle 19 Norte a la Avenida 11 Norte.
2: Carga
1: que no deja de avanzar en calle 15 Norte, del Boulevard Carmen Cerdán a la calle 48 Poniente. Ligera carga en Avenida Juárez, entre la calle 15 Sur y calle 25 Sur.
2: Tráfico lento.
1: Esto debido a asentamientos en Avenida 15 de Mayo, de calle Azabache al Boulevard San Felipe, y en Boulevard Esteban de Antuñano desde la Avenida 29 Poniente a la Avenida 25 Poniente.
2: Clima.
1: En estos momentos nos mantenemos con 22 grados en la temperatura. 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
1: Estamos iniciando mes también afirmando en positivo para ti y deseando que todo lo que tengas en la mente, todos esos deseos, se puedan hacer realidad. Y es que todo lo que quieres, ahí está, solamente hay que estar muy atento y por eso te compartimos esta maravillosa afirmación. Las oportunidades correctas llegan en el momento perfecto y sé reconocerlas porque confío en mí y en mis capacidades. Puedo lograr lo que deseo. Aquí está la afirmación del día para que te llenes de muy buena vibra y, por supuesto, llegues a donde quieras. Confía en ti. Soy Sandy Ramírez, me escuchas en Amor 103.3, solo música romántica y en digital por iHeartRadio.

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3: 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Y continuamos en esta tarde con más de la información vial.
4: Muy rápido.
3: La circulación del Boulevard 22 Sur, de Avenida San Claudio al Circuito Juan Pablo II.
4: Carga.
3: Que no deja de avanzar en Avenida 14 Oriente, desde Calle 34 Norte al Boulevard Vicente Suárez. Y en Avenida 11 Sur, de Avenida 105 Poniente a la Avenida 83 Poniente.
4: Tráfico lento.
3: Sobre Avenida 35 Oriente, del Boulevard 14 Sur a Calle 18 Sur.
4: Clima.
3: En estos momentos, 22 grados. 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

Es Emanuel, todo se derrumbó en Amor 103.3, solo música romántica. Soy Sandy Ramírez y estamos juntos desde la aplicación iHeartRadio en digital. Oigan, aquí con la buena vibra y las buenas noticias, ¿eh? Porque tenemos muchos podcasts para ustedes y ya pueden empezar a verlos en iHeartRadio, el podcast de Amor FM. Y bueno, en este mes vamos a estar hablando de muchas cosas importantes y vamos a iniciar hablando acerca de estas heridas que a veces no vemos, pero están en el corazón de mamá. Es una de las reflexiones que escuchamos en días pasados y que tú puedes encontrar a través de nuestra cuenta de iHeartRadio en el podcast de Amor FM. Este podcast se titula Las heridas que no se ven, pero existen en el fondo de un corazón que ama a sus hijos. No te lo pierdas. Soy Sandy Ramírez. Viene la música sin comerciales en Amor 103.3, solo música romántica y en digital por iHeartRadio. Soy Sandy Ramírez.

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1: Una relación de pareja no es lo que la mayoría piensa que es. No se despierta uno cada mañana para hacerle el desayuno y comer juntos. No son abrazos eternos en la cama y palabras dulces hasta que los dos se duermen. Una relación de pareja es alguien que roba las cobijas en la madrugada y ronca. Es a veces un portazo, mal genio, palabras duras. Es estar de pronto y obstinadamente en desacuerdo. Aceptar los momentos silenciosos hasta que los corazones se curen y perdonen. Se trata de seguir amando a alguien que a veces te vuelve absolutamente loco. Amar a alguien no siempre es fácil, sino a veces muy difícil, pero es increíble y reconfortante. Una relación de pareja siempre será una hermosa flor que, si se sabe cuidar, se sabrá entonces cosechar y hacer florecer incluso en el frío invierno.
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4: Es el momento de quedarse, de disfrutar y de cantar. Sí, es la música sin comerciales. Soy Sandy Ramírez desde Amor 103.3. Solo música romántica. También nos escuchas en iHeartRadio en forma digital. Y bueno, vamos a iniciar con este espacio hasta las 4 de la tarde con buena vibra. Y ¿sabes qué? A las 3:28 tengo para ti la reflexión de hoy que no te puedes perder. Hoy hubo muchas cosas interesantes y hay promos también increíbles para ti a través de Instagram Sandy Ramírez en Amor para que encuentres las historias y lo que tenemos hoy para ti. Así que empezamos. Soy Sandy Ramírez desde Amor 103.3.

Acompañamos tu tarde con tus canciones favoritas, sin interrupciones, sin comerciales, en Amor 103.3, solo música romántica. También escúchanos en digital desde la aplicación iHeartRadio. Soy Sandy Ramírez. Tenemos todos los días sorpresas y en este mes de julio, ya escuchaste, si todavía como que dices, a ver, ¿de qué están hablando? Ve a mis redes sociales, Sandy Ramírez en Amor, porque vamos a consentirte al máximo. Muy bien, y también ya sabes que escuchas tus canciones favoritas, tus podcasts, todo aquello que nos hace vivir de una manera diferente y también ir entrando en otro tipo de pensamientos, en otras vibras, ¿no? Mucha gente está en lugares donde hay muy mala energía, mala vibra, y bueno, dices, ¿y cómo salgo de esto? Pensando en ti, trabajando por ti únicamente, no fijándose en lo que hacen los demás, en lo que está ocurriendo quizá con otras personas. Eso, ay, parecería muy, ¿cómo te digo? Atractivo, ¿no? Para comentar la vida de las demás personas, pero aquí lo importante es que crezcamos personalmente y que encontremos todas las respuestas a todas las preguntas que siempre tenemos, ¿no? Y por supuesto, vivir en plenitud. Así que aquí te presentamos aquello que te puede ayudar a tener, pues, esta idea un poquito diferente, ¿no? De lo que estamos acostumbrados a escuchar en la radio, en los medios de comunicación. Así que te invito a que me acompañes todos los días contigo, de 10 de la mañana a 1 de la tarde y de 2 a 4 a través de Amor 103.3. Solo música romántica, soy Sandy Ramírez, me escuchas desde iHeartRadio en digital.

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1: Somos hijos de quienes hicieron lo mejor que pudieron con lo que tenían. Crecimos entre silencios que ocultaban lo que nunca se habló, entre normas que no se cuestionaban y emociones que se contenían hasta volverse invisibles. Aprendimos a leer gestos más que palabras, a sobrevivir en la incertidumbre de lo que no se hablaba y encontrar sentido en lo que para ellos no tenía nombre. Nuestros padres vivieron en una temporada en que la vulnerabilidad era un lujo y la introspección un camino poco transitado. Vivieron en un mundo donde el amor se demostraba con actos, con sacrificios, pero no con palabras. Y sin embargo, aquí estamos, aprendiendo a poner en palabras lo que ellos no pudieron decir, reconociendo los miedos que nos fueron heredados sin culpa. Y es importante que entendamos que hay que darnos el permiso de sentir miedo y obviamente esto no está mal. Sanar no se trata de culpar, es entender que lo que recibimos fue lo que ellos supieron dar. Es mirar con compasión su historia y con responsabilidad la nuestra. Somos los hijos de padres que no fueron a terapia, pero hemos elegido un camino distinto. Nos toca trascender lo aprendido sin despreciarlo, construir sin destruir, honrar sin repetir. Nos toca aceptar que no podemos cambiar el pasado, pero sí transformar su eco en nuestra vida. Nos toca abrazar nuestras heridas con ternura, convertirlas en fuentes de sabiduría y permitirnos ser con cada paso la generación que abre el camino a nuevas formas de amar, de vivir, de estar y de ser. Estás escuchando Amor 103.3, solo música romántica. Soy Sandy Ramírez, también desde iHeartRadio.

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0: Cero Pareceres RBD en Amor 103.3, solo música romántica, juntos desde iHeart Radio en digital, donde sonamos todos los días. 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Es la forma de comunicación con nosotros. Las 3:46. Ya nos vamos de este espacio. Mañana a las 10. Aquí estaré con ustedes y con la buena vibra. Se quedan con Steph a las 4 de la tarde y a las 8 estará Giovanna con ustedes aquí en Amor 103.3, solo música romántica, y en digital por iHeart Radio. Soy Sandy Ramírez. Hasta mañana.
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2: Las 4 de la tarde en punto en este ombliguito de semana, arrancando el mes más bonito de todos. Primero de julio, mis amorosos, gracias por sintonizar a través de su radio y en digital por iHeartRadio. También, por supuesto, agradezco a Sandy que nos acompañó con muy buena vibra desde las 10 de la mañana y ahora nos deja el micrófono para que echemos chismecito de superación en esta tarde. Oye, amoroso, hay momentos en la vida en la que mientras los estamos viviendo, solo queremos que terminen. Pérdidas, cambios inesperados, enfermedades, decepciones, fracasos, y es lógico, ¿eh? Pero a veces eso nos deja grandes enseñanzas. ¿Cuál es ese problema que tu vida te enseñó algo increíble? Cuéntamelo y lo platicamos al aire aquí en Amor 103.3.
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2: Y en digital por iHeartRadio. Mientras tanto, vámonos con Shakira y Antología. A través de tu radio por iHeartRadio. Y quédate conmigo porque hay pa' que te enamores. Yo soy Stephanie Sánchez. Regreso a las 4 de la tarde con 9 minutos para compartir tus respuestas al aire.

En este ombliguito de semana, yo soy Stephanie Sánchez, te acompaño en Amor 103.3, solo música romántica, y en digital por iHeartRadio. Mi amorosa, mi amoroso, oye, hay lecciones que ni los libros ni los maestros más destacados del mundo pueden enseñarnos, ¿eh? Solo llegan cuando la vida nos obliga a detenernos, a cambiar de rumbo, a empezar de nuevo. Esas lecciones que solamente la vida como maestra nos enseña. Hoy te pregunto, mi amorosa, mi amoroso, ¿cuál es ese problema en tu vida que terminó enseñándote algo que necesitabas aprender, aunque en ese momento, pues tal vez no lo entendieras? Mándame tu nota de voz a través de Talkback, así como lo hace ya este amoroso que nos comparte.

0: darte lo siguiente. Hola, hola, cuéntanos, Beto.
1: Saludos, Steph.
0: Saludos.
1: Mira, te cuento hace tiempo.
0: Cuéntanos, pues, cuéntanos.
1: Tuve un negocio, pero quebró.
0: Ok. Pues,
1: o sea, me dio mucha vergüenza.
0: No, hombre, pero ¿por qué?
1: Años más tarde entendí que ese fracaso, pues, me enseñó a empezar un nuevo proyecto ya sin miedo.
0: Y oye, ahorita, qué pues, bien.
1: Gracias a Dios, me va bien. Saludos.
0: Saludos a ti, muchas gracias por compartir, amorosos. Y es que eso está padrísimo, porque de pronto nos rendimos a la primera y decimos, ya, no funcionó, no salió. Y es que emprender no es fácil, amorosos. Y volver a intentarlo, la verdad es que tiene mucho valor. Gracias, amoroso, por compartir. Sigo recibiendo sus audios mientras nos vamos con el sol, el reloj. Sonando ya de fondo en Amor 103.3, la música romántica y en digital por iHeartRadio. Soy Steph Sánchez, gracias por chismear conmigo.

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1: Amigos de amor, para mí es un placer estar de regreso en esta tarde con más información vial.
0: A vuelta de rueda.
1: Con intensa carga, avenida 105 Poniente. Desde la calle Veracruz a la avenida 11 Sur.
0: Tráfico lento.
1: Y asentamientos en calle Naranjo desde la calle del Álamo hasta llegar a avenida Tilac. Una más es el circuito Juan Pablo II. Desde calle de Compostela al Boulevard Carlos Camacho Espíritu, sé paciente.
0: Carga.
1: Que no deja de avanzar en avenida Héroe de Nacozari. Ligera carga desde calle 15 Norte al Boulevard Norte. Y en avenida 25 Poniente de calle 17 Sur a la avenida 11 Sur.
0: Clima.
1: En estos momentos la temperatura disminuye a los 20 grados. 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
3: Las 4 de la tarde con 18 minutos, mis amorosos. Oigan, ya viene fin de cursos, arrancan nuevos ciclos escolares y tú no te puedes perder el Educafest Puebla 2026 de Grupo ASIR con el tema El Encuentro que Impulsa tu Futuro. 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

Antes de Enrique Iglesias escapar en Amor 103.3, solo música romántica y en digital por iHeartRadio. Mi amorosa, mi amoroso, yo soy Steph Sánchez, me quedo contigo hasta las 6 echando chisme, chismecito de superación, amorosos, porque a veces creemos que ser fuerte es que crecer, es no caer, es ir perfectos por la vida y avanzar rapidísimo, pero quizá la verdadera fortaleza sea levantarnos, ¿no crees? Aprender de los errores, de estas caídas. Y incluso ir despacio, pero firmes, ¿no? Cuéntame, ¿cuál es ese problema en tu vida que terminó enseñándote algo que necesitabas aprender, aunque en ese momento, pues claramente no lo veías así? Mándame tu nota de voz o escríbeme en Facebook en la publicación que te dejé, como lo hace Gio, que dice: cuando tenía 15 años, tenía síntomas de bipolaridad, echándole la culpa a los demás de mis problemas, pero poco a poco lo fui tratando y hoy en día valoro la presencia de la gente a mi alrededor. ¡Qué bonito, Gio! Y muchas gracias por abrir tu corazón y compartirlo, porque, a ver, de pronto creemos que la gente que está a nuestro alrededor tiene la obligación de soportar el tipo de situaciones que viven. Que viven con situaciones como esta, ¿no? Pero lo cierto es que no, la gente está porque quiere apoyarte, y también de pronto nos cuesta un poco de trabajo aceptar este tipo de diagnósticos, y al rechazarlos no nos estamos permitiendo avanzar, amorosos, y eso es súper importante, aprender a abrazar todo lo que somos, con todos los síntomas, con todas las situaciones que vivamos, que son parte de nosotros y que también son humanas. Gracias, Gio, por abrir tu corazón. Vámonos con Pedro Fernández, es mi forma de sentir. En Amor 103.3, solo música romántica y en digital por iHeartRadio. Yo soy Steph Sánchez, mi amorosa, mi amoroso. No te vayas, que tengo sorpresas para ti.

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3: Como siempre, para mí es un placer estar de regreso con toda la información sobre tráfico y clima.
4: Carga.
3: Que no deja de avanzar si tu camino es en Avenida 42 Sur, desde calle 57 Oriente a la Avenida Fidel Velázquez, y en Avenida 25 Poniente de calle 17 Sur a la Avenida 11 Sur.
4: Buen avance.
3: Si tu camino es en calle 17 Norte, nada te detiene, entre Avenida 2 Poniente y Avenida 14 Poniente.
4: Tráfico lento.
3: Con asentamientos calle 35 Norte del Boulevard de la Pedrera a la calle Jesús Reyes Heroles, y en la Gran Avenida de Avenida 10 Poniente a la Avenida 18 Poniente.
4: Clima.
3: Tenemos 20 grados. ¿Necesitas ayuda para anticipar tu ruta y evitar el tráfico? Síguenos en X y descubre rutas alternas, tips viales y mucho más. 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
4: Las 4 de la tarde con 36 minutos. Mi amorosa, mi amoroso, hoy estamos de fiesta. 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
1: 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Y oye, no te me vayas porque seguimos chismeando en este miércoles de superación, mi amorosa, mi amoroso. Porque, a ver, hay problemas o situaciones complicadas en la vida que terminan dejándonos grandes lecciones. ¿Cuál fue ese momento que a ti te marcó? ¿Cuál fue ese problema que te enseñó algo increíble? Mándame tu nota de voz a través de Talkback o escríbeme en Facebook y lo platicamos en la siguiente hora. Mientras disfruta de Rake, Me Duele Amarte. Eso es lo que ya suena de fondo cuando 15 minutos nos separan de las 5 de la tarde en Amor 103.3 de la música romántica y iHeartRadio. Soy Steph.

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1: Si te aferras a seguir los pasos de alguien más, irás olvidando tu propio ritmo al caminar. Si haces las cosas para que los otros te noten, tus semillas no tendrán buena tierra para brotar. Si te impacientas ante la espera, aún no has aprendido de los ciclos de la siembra y la cosecha. 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
8: Las 4 de la tarde con 53 minutos, mi amorosa, mi amoroso, seguimos juntos en este ombliguito de semana, miércoles de superación. Cuéntame, ¿cuál es ese problema en tu vida que terminó enseñándote algo que necesitabas aprender, incluso aunque en ese momento, pues no lo entendieras?

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2: Las 4 de la tarde, ya con 59 minutos, seguimos avanzando juntos en este ombliguito de semana, miércoles de superación, mi amorosa, mi amoroso. Yo soy Steph, me quedo contigo una hora más echando chismecito, y es que estamos compartiendo esas historias que en su momento pues parecían imposibles de entender, pero terminaron dejándonos una enseñanza que hoy agradecemos. Cuéntame, ¿qué problema en tu vida terminó enseñándote algo que necesitabas aprender, aunque en ese momento pues no lo entendieras? Mándame tu notita de voz o escríbeme en Facebook para comentarlo al aire a través de tu estación Amor 103.3.
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2: Y en digital por iHeartRadio. Además hay sorpresas, así que mi amorosa, mi amoroso, no te me vayas y súbele a tu radio porque llega La Oreja de Van Gogh. La canción se llama Rosa. Yo soy Steph, súbele a tu radio.

0: Sonando a través de tu radio en Amor 103.3, solo música romántica, y también en digital por iHeartRadio. Mi amorosa, mi amoroso, yo soy Stephanie Sánchez, gracias por acompañarme y dejarme acompañarte en este ombliguito de semana arrancando mes. Oye, no siempre elegimos las pruebas que la vida nos pone, eso es seguro. Lo que sí podemos elegir es qué hacemos con eso que aprendimos después de atravesar estos diluvios. Así que amorosa, amoroso, cuéntame, ¿qué problema de tu vida terminó enseñándote algo que necesitabas aprender, aunque a lo mejor en ese momento pues no lo entendieras? Mándame tu nota de voz a través de TalkBack, así como lo hace mi querida Patty, que nos comparte lo siguiente. Hola, hola, mi Patty, cuéntanos.
1: Hola, Steph, buenas tardes.
0: Buenas.
1: Por cierto, hoy es mi cumpleaños.
0: ¡Felicidades!
1: Fíjate que yo aprendí de todas mis decepciones amorosas.
0: Ok.
1: A pesar de que en un principio fueron dolorosas y yo pensé que nunca las iba a superar, me hicieron ser una mujer más fuerte, más madura, más empoderada.
0: Eso.
1: Y darme cuenta que de las adversidades siempre puede uno salir victoriosa. Gracias,
0: así
1: bella.
0: Así es, como el ave fénix, mis amorosos. Muchísimas gracias, mi Patty, por compartir. Feliz y bendecida vuelta al sol, que esté llena de cosas bonitas. Gracias por compartirlo con nosotros y por dejarnos acompañarte en tu cumpleaños. Gracias por compartir. Oigan, yo sigo recibiendo sus mensajitos porque sí, amorosos, en esta vida hay que renacer como el ave fénix. Mándame tu nota de voz en TalkBack o escribe en Facebook mientras disfrutamos de Cristian Castro y Azul en Amor 103.3, solo música romántica, y por iHeartRadio de manera digital.

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1: Y mis amigos de amor, para mí es un placer acompañarte con las siguientes notas viales.
2: Carga.
1: Que no deja de avanzar para ti que ya conduces en calle 2 Sur, de avenida Juan de Palafox y Mendoza hasta avenida 13 Oriente. Y ligera carga en avenida Vicente Guerrero, de calle Hombres Ilustres y hasta llegar a avenida San Baltasar.
2: A vuelta de rueda.
1: Te pido seas muy paciente, tenemos intensa carga en avenida 10 Oriente. Esto desde la calle 6 Norte a la calle 5 Norte.
2: Tráfico lento.
1: Y con asentamientos avenida 39 Oriente, de calle 12 Sur al Boulevard 14 Sur. Y en avenida 4 Poniente desde calle 17 Norte a la avenida 11 Norte.
2: Clima.
1: En estos momentos la temperatura nos marca 19 grados. Mi nombre es Celi y tú continúas en Amor 103.3.
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3: Las 5 de la tarde con 18 minutos, amorosa, amoroso y sí. 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
1: Ruleta rusa es lo que escuchabas en voz de Kenia Oz a través de tu radio en Amor 103.3, solo música romántica, y por iHeartRadio de manera digital. Mi amorosa, mi amoroso, yo soy Steph Sánchez y en este ombliguito de semana, en este miércoles de superación, estamos platicando de esos problemas en la vida que pues de pronto parecieron difíciles, ¿no? Pero con el tiempo nos enseñaron cosas que era necesario que aprendiéramos para ser quienes somos hoy. Por ejemplo, perder un trabajo, una separación, una enfermedad, cambios de residencia. Y claro, cuando estamos pasando algo así es completamente normal que nada nos está saliendo bien, ¿no? Pero resulta que la psicología ha encontrado algo muy interesante. Existe un concepto llamado crecimiento postraumático y describe justamente estos cambios positivos que algunas personas experimentan después de atravesar situaciones complicadas. Y lo más importante de esto no es que signifique que el dolor sea bueno, no hombre, no, nada. A nadie le gusta el dolor, ni que tampoco tengamos que agradecer lo que nos hace sufrir, sino que esto puede hacernos personas más resilientes, amorosos. Y lo más bonito es que pensamos que superar un problema consiste en dejarlo atrás, pero no, es tomar ese aprendizaje, aplicarlo a nuestra vida y seguir creciendo. ¿Qué tal? Te dejo el dato chismoso y vámonos con José José aquí en Amor 103.3, solo música romántica, y en digital por iHeartRadio. Yo soy Steph Sánchez, esto se llama Amor. Amor.

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1: Amigos y amigas de Amor, para mí es un placer estar de regreso con más información sobre tráfico y clima.
0: A vuelta de rueda.
1: Para ti que ya te encuentras en Avenida 10 Oriente, desde calle 6 Norte a la calle 5 Norte.
0: Tráfico lento.
1: Asentamientos en Avenida 68 Poniente, de calle 17 Norte a la diagonal 9 Norte. Y en Avenida 24 Sur del Boulevard Los Pilares a el circuito Juan Pablo II.
0: Carga.
1: Que no deja de avanzar en Avenida Vicente Guerrero, de calle Hombres Ilustres a la Avenida San Baltasar, y en Avenida 16 de Septiembre, desde Avenida 17 Oriente a la Avenida 7 Oriente. Considéralo y si puedes, anticipa tu salida. Una más es calle Aljojuca, de prolongación Reforma a la calle Tlacomulco. Y en calle 2 Sur, de Avenida Juan de Palafox y Mendoza a la Avenida 13 Oriente.
0: Clima.
1: 19 grados. Solo.

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1: Las 5 de la tarde con 36 minutos, mi amorosa, mi amoroso, se acerca un nuevo ciclo escolar. Y con eso viene a estar buscando todo lo que necesitas para el regreso a clases y andar de aquí para allá. Pues, ¿qué crees? Todo lo vas a encontrar en un solo lugar, en nuestro EducaFest Puebla 2026 de Grupo ASIR. Un evento para toda la familia, en donde además tendrán acceso a pláticas sobre inteligencia artificial, que es un tema increíble y que, bueno, ya prácticamente vivimos con esto desde chiquititos hasta grandototes. El tema de nuestro EducaFest de este año es el encuentro que impulsa tu futuro, porque además encontrarás la oferta académica para todos los niveles, así que si estás buscando para los más pequeños de casa o los más adolescentes, bueno, ahí lo vas a encontrar. Así que aparte el viernes 17 y sábado 18 de julio en el Centro de Convenciones del Complejo Cultural de la UAP. Además, tendremos premios y sorpresas, así que no faltes al EducaFest Puebla 2026 de Grupo ASIR. El encuentro que impulsa tu futuro.

Ella es Diana Vanoni con Incapacitada. Yo soy Stephanie Sánchez y te acompaño a través de tu radio en Amor 103.3, solo música romántica, y en digital por iHeartRadio. Mis amorosos, yo soy Steph Sánchez. Muchas gracias por acompañarme y dejarme acompañarte en este ombliguito de semana en el que hablamos de superación. Y es que hemos platicado de esos problemas que de pronto sentíamos que ya no podíamos más con ellos, que nada bueno nos estaban dejando, y de pronto resulta que nos dieron una gran lección que necesitábamos para ser quienes somos hoy. Porque así como el ave fénix, decíamos hace rato, que no es un símbolo de incendio, sino un símbolo de su renacimiento, de esa capacidad de volver a volar después de cualquier obstáculo. Bueno, así somos los seres humanos, amorosos, amorosos. Así que voy con los últimos comentarios de esta tarde. Josué nos comparte que hace un año tenía un malestar en el corazón. Dice, no quería preocupar a mi familia y no dije nada hasta que me puse muy mal, pero hasta hoy no pasó a mayores, solo me dijeron que no me debía enojar tanto y tomar todo a la ligera. Hasta ahora lo aprendí, la importancia de cuidarse mucho. ¡Claro! Es que, amorosos, de pronto dejamos que las cosas se vayan acumulando y que nuestra salud se vaya deteriorando, y hasta que no ya estamos como ya diciendo que ¡ay, ya no puedo más! ¡Estoy visitando a San Pedro! Ya no nos vamos a cuidar. Y es importante prevenir, es importante cuidarnos, amorosos. Todo nos va dejando lecciones en la vida, absolutamente todo. Solo hay que aprender a ir cachando, a ir captando esas lecciones que nos da la vida para seguir creciendo. Gracias a todas y a todos por compartir. Vámonos con Ricardo Montaner, Tan Enamorados, para ir cerrando esta hora a través de tu radio en Amor 103.3, solo música romántica, y en digital por iHeartRadio. Soy Steph Sánchez, ya regreso.

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2: Las 5 de la tarde con 55 minutos. No te vayas, seguimos juntos hasta las 8.